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3: Son las 6:19.
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0: 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Son las 7 con un minuto. 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
3: Son las 7 con 19 minutos.
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0: Son las 7:47. 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

0: gusta el gusto, compa. Esta dice, mejor tú sigue feliz. Y a mí que me...
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0: Son las 8 con 16 minutos. 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

0: 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Son las 8:36.
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3: Son las 8:53. 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

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Son las 9:05. 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

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Son las 9:20. 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
0: Son las 9:50. 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
8: Son las 10:03.
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0: noches, qué gusto acompañarles en esta emisión de La Hora Nacional, un espacio que cada semana nos acerca a los acontecimientos que marcan la vida de nuestro país. Hoy, en ausencia de mi querida Leonora Milán, tengo el gusto y el honor de que me acompañe Orlando Abad.
1: Hombre, el gusto es mío, chava, muchas gracias. Y gracias por permitirnos entrar hasta sus hogares. Hoy vivimos un momento muy especial porque el Mundial 2026 ya comenzó y México vuelve a colocarse por tercera ocasión en los ojos del mundo como una de las sedes de la máxima fiesta del fútbol.
0: Sí, así es. Durante los próximos días, millones de turistas van a recorrer nuestras calles, van a conocer nuestras tradiciones y van a descubrir la riqueza cultural que nos distingue. Por eso hemos preparado un programa muy especial donde el deporte, la cultura y la salud se unen en una misma conversación.
1: Esta noche escucharemos Mundial Social, Un Solo Latido, una propuesta musical que celebra la unión de los pueblos a través del deporte.
0: También vamos a hacer un resumen de todas las acciones que ha llevado a cabo el gobierno de México en torno al Mundial Social.
1: Les daremos los pormenores de la inauguración de la Copa Mundial de Fútbol que marcó el inicio de una celebración que reunió a miles de aficionados en una ceremonia llena de color, música y orgullo nacional.
0: Sí, y les vamos a presentar un reportaje donde recordaremos las palabras, imágenes y momentos más destacados de la presidenta Claudia Sheinbaum Pardo durante este acto histórico.
1: Después de una intensa jornada futbolera, llega el momento de comentar los detalles que dejó el partido de la selección mexicana frente a Sudáfrica. Les compartiremos algunas impresiones sobre el ambiente festivo que está a todo lo que da en todo el país. Los grandes eventos también representan oportunidades para consumir de manera informada y responsable. Les presentaremos la edición especial del Mundial Social de la Revista del Consumidor.
0: Y nos iremos de paseo por museos y espacios culturales que se suman al ambiente mundialista con actividades para niñas, niños y familias en una nueva edición de La Chilanguía. Así que por favor, quédense con nosotros. Cuando el deporte abre caminos, también nos recuerda que la unión nos hace mucho más fuertes. Escuchemos Un Solo Latido, una de las canciones oficiales del Mundial Social, con la voz de Noé Palau, letra de José Antonio Ramírez y música de Daniel Acere Pérez.
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0: Ser sede de una Copa Mundial implica mucho más que recibir partidos. Esta es la tercera ocasión que México participa en este evento. Los mexicanos, la verdad es que somos muy cálidos, muy buenos anfitriones y, Orlando, sabemos organizar la fiesta.
1: Pero claro que sí. Además, esto representa una oportunidad para impulsar actividades culturales, que también tenemos muchas, comunitarias y deportivas, que acerquen el fútbol a todas las personas. Conozcamos algunas de las acciones que el gobierno de México ha impulsado en el marco del Mundial Social.
2: Volvió a hacer historia. Por tercera ocasión recibió una Copa del Mundo, algo que ningún otro país ha logrado. Una vez más, abre sus puertas al mundo con el...
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11: Para México.
1: México volvió a hacer historia como anfitrión de una Copa Mundial de Fútbol. La ceremonia inaugural reunió a miles de aficionados de todo el mundo y marcó el inicio de una nueva fiesta deportiva.
0: Durante esta jornada histórica, la presidenta Claudia Sheinbaum Pardo encabezó diversas actividades protocolares. Veamos el siguiente reportaje.
12: En México, el ambiente mundialista comenzó a sentirse mucho antes del silbatazo inicial. Uno de los momentos más significativos fue el abanderamiento de la selección nacional por parte de la presidenta Claudia Sheinbaum Pardo, quien expresó sus mejores deseos.
13: Integrantes de la Selección Nacional de México, que representará a nuestro país en la Copa Mundial de la FIFA 2026... del 11 de junio al 19 de julio de 2026. Encomiendo a su patriotismo esta bandera que simboliza su independencia, el honor las instituciones, nuestro pueblo y la integridad de su territorio. Protestan honrarla y defenderla con lealtad y constancia.
11: Sí, protesto.
13: Al concederles el honor de ponerla en sus manos, la patria confía en que como buenos y leales mexicanos sabrán cumplir con su protesta por el bien del pueblo y por el bien de la nación. Que su ejemplo inspire a millones de mexicanas y mexicanos a creer en la fuerza del deporte y en el poder de sus sueños. Muchas felicidades. Les deseamos el mayor de los éxitos. ¡Que viva la selección! Enhorabuena.
12: Nuestro país empezó los preparativos varios meses atrás, demostrando que el Mundial no solo se juega en la cancha, sino también en el corazón de millones de mexicanos.
14: En general, poco más de 1 millón de personas participaron, desde niñas y niños hasta adultos mayores. Es pues una cifra muy, muy importante en las actividades deportivas. Además están los tequios que se realizaron, los murales, el rescate de espacios públicos, que fueron como 1 millón de personas, junto con el INJUVE, así que pues muy importante el Mundial Social. Entonces, eso por un lado. Por otro lado, el fútbol es quizá, dependiendo, quizá el fútbol y el béisbol son los deportes más populares en nuestro país, dependiendo pues de cada una de las entidades federativas. Entonces, el fútbol, que es una actividad no solamente cuando juega la selección o al equipo al que le vamos en la liga, sino que sea parte de una práctica deportiva permanente. Entonces, lo que hicimos este año va a permanecer mientras dure el sexenio. Todos los años vamos a desarrollar esta actividad. Y en particular, el objetivo también, como lo dijimos y que estuvo aquí, pues los equipos de fútbol que se comprometieron a hacer más escuelas de fútbol, es que con el Mundial Social, las Olimpiadas juveniles, infantiles, pues también pueda haber por parte de los equipos alguna visoría o de la Federación Mexicana para que algún joven, niña o niño con especial talento para el fútbol y que tenga deseos de jugar, pues puede incorporarse a alguna de estas actividades y vaya caminando hacia una vida profesional dedicada al fútbol.
12: En lo que respecta a la ceremonia inaugural, desde muy temprano se sintió la pasión futbolera en las calles y en las inmediaciones del Estadio Ciudad de México, donde miles de aficionados llegaron con sombreros charros, máscaras de luchador, zarapes y banderas gigantes. Estuvo llena de grandes figuras. Shakira encabezó el espectáculo. Alejandro Fernández entonó el himno nacional y emocionó con su participación. Y artistas como Los Ángeles Azules, Belinda, Maná y J Balvin dieron una bienvenida espectacular al mundo. Ya en la cancha vivimos un partido cerrado, intenso y muy disputado. Pero México encontró la manera de resolverlo y arrancó el Mundial con una victoria que desató la fiesta en las tribunas y en todo el país. Hubo momentos realmente emotivos. Se dejaron ver lágrimas, abrazos y mucha emoción entre los asistentes. Una tarde que comenzó con música y emoción y que terminó con una sonrisa para la afición mexicana.
15: El fútbol es vivir cada partido con bastante emoción y mucha adrenalina. Gracias por acercar el deporte a nuestras comunidades y por hacer posible esta experiencia que nunca vamos a olvidar.
16: Hola, yo soy Ángel Manuel Senos, tengo 21 años, juego con Tuneros de San Luis Potosí.
17: El fútbol para mí es una forma de vivir, es lo máximo. Y así apoyamos a la juventud.
18: Se disfrutó, se batalló. Yo creo que desde el primer partido lo queríamos, no lo esperábamos, pero pues llegamos muchísimo más lejos de lo que nosotros queríamos. Y de verdad que lo digo, una experiencia increíble.
19: A mí esta experiencia me permitió vivir momentos inolvidables junto a mis compañeros. Porque me apoyaron, especialmente a mí, yo nunca había jugado, y les doy las gracias a ellos, al IMSS, y a la presidenta Claudia Sheinbaum.
20: Me agradezco mucho que se nos dé la oportunidad a nosotras las personas mayores de seguir participando en este tipo de eventos.
19: Gracias por acercar al deporte a nuestras comunidades y por hacer posible esta experiencia que nunca vamos a olvidar. Nos vemos en el Mundial.
21: Le doy muchas gracias a la presidenta Claudia Sheinbaum y al Instituto Mexicano de Seguro Social por hacer estos eventos que hacen participar a las personas de la edad avanzada, que nunca nos impide jugar un buen fútbol.
22: Quiero agradecer a la presidenta Claudia Sheinbaum de darnos la oportunidad de asistir a un partido del Mundial de Fútbol.
23: Gracias, presidenta. Gracias, Wix. Sí, me va vegetado.
24: Hola, soy Johan, estudiante del Tecnológico de Colima. Hemos ganado el segundo lugar en los Tequios.
25: ¿Cómo pensé que por medio de ese mural que hice con mi grupo pudiéramos ganarnos un boleto para ver un partido del Mundial? Pero estoy muy emocionada por ir a verlo. Muchas gracias, presidenta.
26: Por esta gran oportunidad de poder vivir un Mundial. ¡Qué gran ilusión vivir un Mundial!
27: Y muy feliz porque no me esperaba ser una de las ganadoras.
28: Por apoyar a las y los jóvenes.
29: Por esta oportunidad en la que nos permites a mí y a más estudiantes participar y asistir al Mundial.
30: Por esta oportunidad de vivir el Mundial en familia.
31: ¡Nos vamos al Mundial!
32: La va a romper la selección y pues espero estar ahí presente. Muchísimas gracias de corazón.
33: De verdad que es muy emocionante. Presidenta, le quiero agradecer por tomarnos en cuenta a los jóvenes.
34: Gracias, presidenta, y nos vamos al Mundial.
35: Gracias, Claudia Sheinbaum, por darnos esta oportunidad.
36: Por apoyar a las y los jóvenes y formar parte de esta gran experiencia y vivir el Mundial.
37: Gracias, presidenta, por esta gran oportunidad.
38: Por esto, y pues nada, nos vemos en el Mundial.
39: Para mí es una experiencia muy buena la que va a haber de ir al Mundial. Vamos a ir al Mundial, muchas gracias, señorita presidenta.
40: Adiós.
41: Queremos agradecer a nuestra presidenta Claudia.
42: Muchas gracias, presidenta. Nos vamos al Mundial.
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0: mucho antes de que existieran estadios llenos para el fútbol femenil y ligas profesionales ya consolidadas, hubo mujeres que abrieron camino enfrentando prejuicios y rompiendo barreras dentro y fuera de la cancha.
1: Conozcamos la historia de una mujer que ayudó a transformar el deporte para las generaciones que vinieron después.
2: A mediados del siglo XX, el fútbol se convirtió en un deporte profesional, pero los prejuicios morales e incluso algunos preceptos médicos de la época sostenían que no era una actividad apropiada para las mujeres. Por esos años nació Alicia Vargas Ángel, el 2 de febrero de 1954 en Guanajuato. A los 3 años su familia se trasladó a la capital del país, donde empezó a jugar fútbol junto con sus hermanos en las cascaritas de la cuadra. A finales de los 60, el fútbol femenil vivió un auge en el país. A sus 14 años, Alicia asistió a un partido del Guadalajara para solicitar su ingreso al club. Después de jugar unos minutos y mostrar su técnica y velocidad, fue admitida en el equipo. En 1970, fue una de las 16 seleccionadas para el equipo nacional que participó en el primer Mundial Femenil en Italia. Las mexicanas obtuvieron el tercer lugar y Alicia fue la goleadora del campeonato. La prensa italiana la bautizó como la Pelé mexicana. En 1971, México fue la sede del segundo Mundial Femenil. Aún con el éxito comercial del evento, las jugadoras tenían que cubrir todos sus gastos porque eran consideradas amateurs. Antes del partido final, ellas exigieron una compensación económica y presionaron con no presentarse. Alicia era una de las más jóvenes, pero defendió el derecho a percibir una remuneración y a considerar su actividad como un trabajo. Afectadas por los conflictos previos a la final, las mexicanas perdieron el juego decisivo ante Dinamarca. No obstante, fueron subcampeonas mundialistas. En 1991, Alicia volvió a la selección nacional para las eliminatorias del primer mundial femenil organizado por la FIFA. En esos partidos quedó en evidencia el estancamiento de México. La visibilidad alcanzada durante el Mundial de 1971 no se aprovechó para profesionalizar el fútbol mexicano femenil. Unos años después, Alicia se retiró de las canchas y se dedicó a ser profesora de educación física. Recientemente, celebró la profesionalización de la Liga Femenil en 2017, aunque también ha advertido sobre los obstáculos. En México, todavía se puede escuchar que el fútbol es un juego para hombres. Alicia Vargas, la Pelé, y sus compañeras de los mundiales de 1970 y 1971 han sido reconocidas como las pioneras del fútbol femenil profesional en México.
0: Hoy vamos a conocer la edición especial de junio de la revista del consumidor. En esta ocasión, Profeco presenta contenidos relacionados con el Mundial Social, así como recomendaciones para realizar compras informadas y aprovechar mejor los servicios disponibles durante esta temporada.
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0: Si buscan actividades para disfrutar en familia, la Ciudad de México, esta enorme ciudad, ofrece múltiples opciones relacionadas con el fútbol, la cultura y la ciencia.
1: Sí, así es. Por ejemplo, Universum presenta La ciencia está en la cancha, mientras que el Museo Franz Mayer ofrece un recorrido vinculado con la memoria futbolera. Además, en Papalote, Museo del Niño y el Palacio de Iturbide preparan experiencias especiales para que niñas y niños vivan su propio mundial.
0: Mucho sí que sabes, chico. Vamos a ver y escuchar lo que preparamos Germán Gastelum y su servidor aquí en La Chilena.
4: Chilaquía. Chilaquía. chilanguía.
5: Algo serio, ¿no?
4: No como clásico, ¿va?
5: Ah, sí. Un, dos, tres. ¡Chilanguía! ¡Chilanguía! ¡Chilanguía! ¡Bienvenidos!
0: Aquí la ciudad se vive y se convierte en una gran cancha cultural donde el fútbol no solo se juega, también se expone, se celebra, se siente en los museos, las calles, los conciertos y en los espacios públicos. Así que prepárense.
4: Y empezamos con los museos, que ya están jugando su propio partido cultural. En el Museo Universum, la ciencia entra a la cancha con la exposición La Ciencia Está en la Cancha.
0: En el Museo Franz Mayer encontramos el fútbol diseñado, una pasión donde el balón se convierte en objeto de diseño, pero también de expresión artística. Y en el Museo Memoria y Tolerancia, y en el centro de la ciudad, el fútbol se analiza desde la convivencia con juego limpio, identidad, discriminación.
4: También está el Museo Somaya con Albus Épico, un recorrido visual por la memoria futbolera. Y en Paseo de la Reforma, los gigantes del fútbol, figuras monumentales creadas por cartoneros de Iztapalapa.
0: Para quienes buscan experiencias inmersivas, el Centro de las Artes Inmersivas presenta el Audín de Leonora Carrillo. Además, en el NIBE, ahí en el centro también, la exposición Pasa el Balón, Conecta Economía y Juego. Mientras que en el Colegio Nacional, Juan Villoro presenta ¿De qué color pinto el dedo? Esto es sobre el fútbol y representaciones del mundo.
4: Y no se queda atrás el Palacio de Iturbide, con arte popular y fútbol. Ni el Papalote Museo del Niño, con la cancha por los niños, donde los más pequeños también juegan su propio mundial.
0: Y bueno, si ustedes quieren música, no se pueden perder el concierto de Julieta Venegas el próximo 17 de junio en El Coloso, en el Auditorio Nacional. Que por cierto, hablando de fútbol, ella hizo la canción de La Niña Futbolista y está en el...
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0: Ya regresamos a esta segunda parte de La Hora Nacional. Muchísimas gracias por seguir con nosotros en esta noche de domingo en la que compartimos información, cultura, música y temas de interés para todas y para todos.
1: Bella compañía, y mientras el ambiente mundialista continúa llenando de entusiasmo las calles, las plazas y los hogares de todo México, aquí seguimos acompañándoles.
0: Y recordaremos la vida y legado de Dolores Correa Zapata, educadora, escritora y promotora de los derechos de las mujeres, cuya labor abrió camino a generaciones enteras de mexicanos.
1: Conversaremos con el cantante zacatecano Germán Rodríguez, el profe quien ha llevado la música tradicional mexicana a escenarios nacionales e internacionales, y conoceremos la puesta en escena Nunca he estado en Dublín. La música mexicana y sus raíces siguen encontrando voces que la preservan y la comparten, como el cantante zacatecano Germán Rodríguez, conocido como El Profe. A lo largo de su trayectoria se ha consolidado como un destacado promotor del folclore y las expresiones musicales de nuestro país. ¡Y qué historia!
2: Hola, mi nombre es Germán Rodríguez, conocido como El Profe, y aquí estoy en este bonito programa, La Hora Nacional, y me gustaría presentarles esta canción que está sonando ahorita, que se titula Linda Mujer.

0: junio nos regala fenómenos astronómicos fascinantes. Uno de ellos es el solsticio de verano que ocurrirá este mes y marcará oficialmente el inicio de esta estación.
1: Wow. Se trata del día con mayor cantidad de horas de luz solar en el hemisferio norte y de una oportunidad ideal para observar cómo nuestro planeta interactúa con el Sol. Vamos a ver y escuchar la entrevista que le hicieron Leos a Rebeca Moreno. ¿Tú también estabas ahí?
0: Sí, claro, por supuesto.
1: Muy buena.
0: La Rebe.
2: Está de regreso con nosotros nuestra colaboradora de temas múltiples y un poquito de teatro, Rebeca Moreno. Y hoy nos va a platicar cuestiones de temporada, según entiendo, ¿verdad, Rebeca?
3: Sí, lo que pasa es que ya se nos fue el año. Estamos a la mitad del año, justamente el mes 6, y ahora les vamos a platicar de junio. Como su nombre dice, viene de Juno, que era la reina de los dioses. Pero en todas las culturas, y sobre todo en las culturas ancestrales, junio es muy importante porque es el mes de las lluvias, pero además es el mes en el que las noches son más cortas. De hecho, es el solsticio, en este caso, en este hemisferio de la Tierra, es el día más corto del año, coincidiendo supuestamente con la noche de San Juan. En realidad, el solsticio, bueno, lo celebramos el 21 de junio, pero generalmente ocurre entre el 20 y el 24 de junio. Por eso es tan importante y por eso es que lo celebramos. Es una fiesta que anteriormente se celebraba al sol, no tanto por celebrarlo, sino por continuarlo, porque como ya lo dije, es la noche más corta del año. Incluso ya por esas fechas en nuestro hemisferio, pero en la parte más norte, ya no hay ni siquiera noches. En este día en el que la noche es más corta, se hacen las hogueras supuestamente para invocar al sol, para continuar, para no dejar que muera. Ahí está muy ligado también con el agua, porque tiene que ver con las lluvias, tiene que ver con la purificación, con esta dualidad del fuego y el agua. Por eso es que en toda Europa hay muchas fiestas en las que se prenden hogueras. Es más, toda la noche de San Juan se prenden las hogueras y la gente baila alrededor de las hogueras y además se baña en el mar. Es una noche de magia, es la noche en que suceden las cosas imposibles. Es la noche de las hadas en la tradición celta, el churro, los irlandeses, el día en que los amores imposibles se dan, en que a los antiguos deidades y a las hadas se les pedía lo que creían que no podía ser verdad en el mundo real, ¿no? Es la noche de todas las posibilidades y que también tiene que ver con el agua. Por eso es que le fue muy bien a la cristiandad poner ahí el día de San Juan. Es el santo del bautismo, ¿no? Es el santo que abre los caminos y es el santo, además, el único santo que celebra la iglesia cristiana católica. Es de los santos más antiguos que se celebra el nacimiento del santo, no la muerte del santo.
2: ¡Ay, qué tal!
3: Y fíjense qué tiene que ver con México también. Cuando llega Hernán Cortés, llega en un día de San Juan a tierras mexicanas. Por eso es que lo primero que ve le pone San Juan de Ulúa, la isla de San Juan Ulúa. Y entonces por eso es que todo el camino que hace Cortés desde Veracruz hasta la Ciudad de México, hay tantos pueblos que se llaman San Juan. Y por eso es que hay más de 200 festividades de San Juan en México, en esas fechas. La Feria de San Juan, ahí es la fiesta muy importante de San Juan del Río de Querétaro. Hay un pueblo que se llama Jilotepec, en Veracruz, que hacen un fiestononón y supuestamente, también aunado con esto de que pasan cosas mágicas, van y se abre una cueva de tesoros. Van y hacen muchas cosas en la cueva. Es el día de los brujos. Veracruz celebra a los brujos y celebra pues a San Juan, porque les digo que hay este sincretismo, que tiene que ver también con que en esas mismas fechas se celebraba a Xochipilli, que era el dios de las flores y el dios de los brujos, y que también tiene que ver con Tlaloc.
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12: Levante como promotora de la educación y de las causas de las mujeres. Dolores nació el 23 de febrero de 1853 en Teapa, Tabasco. Aprendió las primeras letras con su padre, el liberal Juan Correa Torres, y su madre, María Jesús Zapata, ambos educadores. Entre los años de la intervención francesa y el establecimiento del Segundo Imperio, el padre de Dolores fue obligado al exilio en Cuba y ella tuvo que trasladarse con el resto de su familia a Mérida, Yucatán. Ahí convivió con intelectuales como la poeta Gertrudis Tenorio Zavala, cofundadora del proyecto educativo La Siempre Viva, al lado de Rita Cetina y Cristina Farfán. Al regresar a Tabasco, Dolores apoyó a su madre con la fundación del Colegio María en Villahermosa y a la par escribió poesía. En 1884 se trasladó a la Ciudad de México, donde se tituló como profesora de instrucción primaria. Un logro extraordinario en una época en la que el desarrollo profesional de las mujeres estaba muy limitado. En los próximos años, se dedicó a la docencia en diversas escuelas, ganándose el reconocimiento de estudiantes, colegas y autoridades. En 1899, Dolores fue enviada a Berlín para conocer nuevos modelos educativos. A su regreso, se incorporó al cuerpo de profesoras de la Escuela Normal. Su compromiso con la educación no se limitó a dar clases. También volcó su pensamiento pedagógico en la escritura de libros de texto. Además, escribió artículos, ensayos y poesía. Colaboró continuamente en las revistas dirigidas por mujeres como Violetas de la Náhuac y El Recreo del Hogar. En sus escritos, Dolores abordó la educación de las mujeres, la economía doméstica y las desigualdades sociales. En su libro de poesía, La Mujer Científica, escribió:
13: ¿Quién ha dicho que al hombre solo es dado cruzar la senda de la ciencia vasta?
12: En 1904, Dolores fundó la emblemática revista La Mujer Mexicana, un espacio para debatir los retos, límites y esperanzas de las mujeres, que reunió a varias intelectuales de la época. Tras una vida dedicada a las letras, la educación y la emancipación de las mujeres, Dolores Correa Zapata falleció en la Ciudad de México a los 71 años, el 24 de mayo de 1924.
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0: Y seguimos con más recomendaciones teatrales y hoy vamos a platicar de una obra que ha llamado la atención por su sensibilidad, su atmósfera y la manera en que habla de las emociones, la memoria y las ausencias.
2: Sí, se llama La extraña desaparición de las luciérnagas y hoy nos acompaña parte de su elenco. Están con nosotros Gina Granados, Javier Mira y Jonna Alvidres. Bienvenidos, qué gusto tenerlos aquí en la Hora Nacional.
15: Gracias por invitarnos, gracias.
2: Un gustazo. Platícanos un poquito de qué va La extraña desaparición de las luciérnagas.
15: Es una historia muy mexicana, hecha por el dramaturgo y director Abraham Salomón, que habla acerca de estas dos personas de lugares muy distintos. O sea, Ana es de Zipolite, Oaxaca, Ismael de Puebla, y cada uno necesita encontrarse a sí mismo y buscar respuestas. Y a veces las respuestas también te llevan a encuentros que no esperabas, pero que eran necesarios para tu vida. Y hay veces en que esos encuentros se pueden ver frenados por ciertas situaciones. Y esta obra también toca muchos temas sensibles de nuestro país que vivimos hoy en día y que nos pueden hacer mucho eco. Personalmente a mí me traspasa mucho este texto y por eso también, aparte de actuarlo, decidí producirlo y es un regalo estar aquí.
2: ¿Y las luciérnagas? ¿Hay luciérnagas? ¿Dónde están las luciérnagas? Me urge saber.
16: ¿Qué papel juegan también?
2: Claro. Sí, claro.
17: Sí, creo que las luciérnagas es una metáfora muy grande, ¿no?
15: Sí.
17: ¿Hay luciérnagas? Sí, vengan a verlas. Pero creo que son parte de esta idea de la luz que ilumina, ¿no? Sobre todo alrededor de líneas que son perpendiculares, pero tiene un poco siempre la idea esta obra de que estas líneas se terminan encontrando de una u otra manera. Es muy bello, la verdad, es una obra muy bonita, con un twist.
0: Es lo que he visto, sí, claro, porque he visto como muchos, muchas reseñas en internet acerca de la obra, y todo el mundo dice que es una obra que los mueve mucho, que los hace llorar, pero que al final hay algo que pasa que nadie se esperaba. Y obviamente no lo vamos a decir aquí, pero creo que es importante saber que la obra tiene su jiribilla, ¿no?
15: Es un texto muy cercano, porque son historias que vivimos todos nosotros, y que aparte está acompañado por una música en vivo, que acá nuestro compositor Jonah Vidres también toca en escena, y que realmente pues espejea mucho lo que somos los mexicanos, y como decía, al final no lo ves venir, aunque desde el principio te estamos planteando algo que está por suceder latente y que brilla por ahí, que tal vez o se apague o sigue existiendo. Entonces, sí, algo pasó también con la música en vivo, ¿no?
6: Así es, sí, me contactó Abraham Salomón, el dramaturgo, y Gina, y me mimeticé, como que entendí rápido, y empezamos a trabajar en cuestiones como componme algo, como imagínate algo azul o algo con esta estela. Entonces yo me eché a volar en imaginación y le ofrecía esto, me decía, esto me gusta, y hicimos una química muy bonita.
2: Ay, pues suena que todo el mundo tenemos que ir a verla. ¿Dónde y cuándo podemos?
6: Estamos en el Foro Shakespeare todos los jueves
15: hasta
6: el 25 de junio en el Foro Shakespeare, 8:30.
15: Y ahí les esperamos, ojalá nos puedan acompañar. Aparte, es teatro independiente, entonces siempre dependemos mucho del público, de su mirada y de su compañía.
0: Claro. ¿Tienen redes sociales de la obra de ustedes para que la gente se entere más de dónde van a estar, si van a otro lugar, etcétera, etcétera?
15: Sí, estamos como luciérnagas.desaparición en Instagram, ahí pueden conseguir descuentos, y nosotros encantados de recibirles, y ahí está toda la información.
0: Perfecto, pues muchísimas gracias.
15: No, hombre, a ustedes, gracias.
0: Al contrario.
6: Gracias.
2: Y un gustazo que ustedes sigan con nosotros aquí en la Hora Nacional. No se vayan.
0: Esta puesta en escena utiliza el humor, la ironía y situaciones cotidianas para explorar las complejas relaciones familiares que surgen durante una cena navideña.
1: Uy, sí, con personajes entrañables y momentos que alternan entre la risa y la reflexión, la obra se ha consolidado como una propuesta atractiva para públicos que buscan historias cercanas, inteligentes y emocionalmente significativas.
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1: Hoy tenemos un elencazo aquí. Tenemos, por supuesto, a Marco Pacheco, que fue quien adaptó la obra, y Mónica Ward, una leyenda de los escenarios, y el sensei Silverio.
7: Silverio Palacios, a tus órdenes.
1: No, sí, claro que sí, Silverio Palacios.
2: Nos encantaría saber qué es Nunca ha estado nunca. Sobre todo, Marco, ¿en qué momento se te ocurrió hacer esta adaptación?
9: Pues fue algo divertidísimo. Fue una invitación que me hizo Pablo Fernando Ramírez. Él sabe que yo vengo trabajando la comedia desde hace ya muchos años. Y dije, va, lo armamos. Y ahí fue, pues, empezar a jugar, empezar a vislumbrar y a traerla a nuestra actualidad, a nuestra identidad mexicana.
1: Oye, y además hacerlo con humor, que también es parte de la identidad mexicana, ¿no?
9: Híjole, pues se refleja en las relaciones que tenemos entre los padres y los hijos.
2: Me interesa saber, Mónica y Silverio, sobre sus personajes. ¿Son ustedes como madre y padre de familia que está derrumbándose frente a sus ojos?
18: Pues algo así, somos pues unos esposos que hace 3 años nuestra hija cachamos que era gay y no supimos cómo manejarlo, y la hija agarró y se fue a Londres y regresa después de 3 años y nos hacemos los que hemos cambiado y ya no sabemos, o sea, todo el himno lesbiano y no sabemos, no, le hemos echado muchas ganas, pero la realidad es que no hemos cambiado mucho. Entonces eso provoca mucha diversión.
1: ¿Y qué sucede con la reacción del público? Porque bueno, sí se escucha muy divertido, también contemporáneo, y cualquiera se puede identificar.
19: Todas las familias en un sentido somos disfuncionales en tanto nuestras aspiraciones. Cuando sucede en ese momento es que las aspiraciones empiezan a flaquear, porque lo importante...
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25: Un corte de caja, Chay.
26: Me parece muy bien.
25: Hiciste una entrevista con Leos, ¿verdad?
26: Sí, a Fernando Bonilla.
25: Es una estrella.
26: ¿Cómo no?
25: Vamos a ver.
3: Hay pocos proyectos que logran atrapar a toda una generación, pero la serie de televisión La Oficina sí se convirtió en una de ellas porque captura muy bien todo alrededor del universo Godín en México.
0: Hoy nos acompaña aquí en la Hora Nacional Fernando Bonilla, una de las mentes detrás de este fenómeno, y vamos a platicar también de su show Corte de Caja. Mi querido Fer, bienvenido a la Hora Nacional.
27: Un placer estar con ustedes y con el auditorio de todo el país aquí en la Hora Nacional.
3: El gusto es de verdad nuestro, y siento que para toda la gente que nos está escuchando y viendo, ya es para muchos de ellos hasta difícil pensar en ti como Fernando nada más, y no pensar en ti de alguna manera como Jero, el jefe que todos amaríamos odiar. ¿Cómo construyeron, es que no sé cómo funcionó el proceso, el personaje?
27: Yo creo que el primer gran acierto que tomaron desde la escritura fue poner a Jero como el hijo del dueño, ¿no? Un nepo baby, sí, que está ahí, bueno, es el nieto, el fundador de la empresa, el hijo del dueño. Es algo terrible para sus empleados, pero maravilloso para la comedia, porque pues por más tonto que sea, por más imprudente, por más inconsciente y bruto, nadie lo puede correr, no, porque está ahí por su apellido. Entonces yo espero que esto nos permita pues explorar otras maneras de hacer comedia, y que otras plataformas y otras producciones y otras televisoras se animen a arriesgarse un poquito, porque pues cuando se toman riesgos se encuentran cosas nuevas, y creo que La Oficina definitivamente está inaugurando lenguaje dentro de la comedia, si queremos acotarlo a la comedia televisiva que se hace en nuestro país.
0: Tú vienes a hacer cosas muy divertidas, ¿no? Tu personaje del Diente de Oro también tiene esta parte de comedia que incomoda muchas veces. Piedras en los Bolsillos también, que estás como director, que es una obra también donde se hablan de estas grandes cadenas que llegan a los pueblos a tomar por donde puedan, ¿no? Y ahorita justamente estás también en otro show de stand-up que se llama Corte de Caja. Y después de todo lo que acabamos de platicar, ¿por dónde va?
27: Bueno, pues Corte de Caja es el primer show de stand-up que hago sin personaje, ¿no? Justo había hecho mucho stand-up con El Diente de Oro, y Corte de Caja pues es comedia muy íntima a partir de mí, de mis telarañas mentales, y bueno, con humor, con chistes, con mucha ironía, pues hablo de cosas muy, muy privadas, ¿no? Desde mi relación con la figura de mi padre, mi paternidad, que sucedió siendo muy joven, de pronto no estar buscando la fama, pero encontrarme con ella a los 40 años, mis alter egos, ¿no? Vivir como un poco a la sombra de mis personajes, y cosas tan íntimas como la transcripción de una sesión de psicoanálisis. Wow. Entonces, pues es
0: lo que apuntaba.
27: Tal cual.
3: Esto es mío.
27: Tal cual. Salí de la sesión y llegué a escribirlo y lo transporté al escenario. Entonces, pues es un poco, digamos, otro tipo de comedia. Es el lado B de lo que la gente gusta de la comedia que he hecho últimamente.
3: Oye, ¿y dónde lo vas a presentar?
27: Voy a tener fechas en distintas ciudades de la República Mexicana. Pueden encontrar todo el itinerario, la agenda y comprar sus boletos en fernandobonilla.com.
3: Ah, buenísimo.
0: ¿Redes sociales igual?
27: @ FDO Bonilla en Instagram, y por ahí ando también en Twitter, en TikTok y en Facebook.
0: Pero todas es Fernando Bonilla o FDO Bonilla.
27: Exacto. Ajá, okay. Una de esas dos.
0: Buenísimo. Oye, pues muchas felicidades.
27: Muchísimas gracias. Qué gusto venir a saludarles.
3: Muchísimas gracias por acompañarnos aquí en La Hora Nacional.
27: Un placer.
0: Muchas gracias, Fernando, y muchísimas gracias a ustedes. Por favor, no se vayan.
1: Él es un artista que ha llevado con orgullo las tradiciones y el sonido de Zacatecas a distintos escenarios. Su historia es una muestra de la perseverancia, amor por la música y un profundo arraigo a sus raíces.
0: Hermán Rodríguez, mejor conocido como El Profe, es cantante, compositor e intérprete de música regional mexicana y folclore zacatecano, con una trayectoria que ha conquistado públicos de ambos lados de la frontera. Vamos a la entrevista que le hiciste, mi querido Orlando, junto a María Luisa Peralta.
1: Vamos.
4: Familia y amigos del Aro Nacional, hoy estamos aquí recibiendo a un artista que ha llevado el sonido y las tradiciones de Zacatecas a distintos escenarios a lo largo de la República.
9: Estamos hablando de Hermán Rodríguez, muchos lo conocen como el profe. De Zacatecas para el mundo entero con inspiración, folclore, composición. Qué placer tenerlo por aquí, profe.
27: Para mí es un honor estar aquí en este bonito programa, con mucha alegría, con mucho ánimo. Vengo a saludarles aquí a la ciudad.
9: Queremos saber dónde inició ese amor por decirle al mundo... Esto tenemos en Zacatecas.
27: Nació a los 13 años. Tocaba la trompeta en la banda de guerra que le hicimos en la escuela. De allí, de su casa en Zacatecas, a Estados Unidos, emigramos con la familia. Me uní a una banda que le llamábamos de garaje. Entonces toque rockeros, toque. Y paro y me fui a la escuela. Entonces regresé a retomar la música y ahora ya llevamos 7 discos. Y para mí es una alegría traer del pueblo humilde San José de Mesías, toda su casa, que les mando un saludote a todos. Y a mi gente de Estados Unidos, que le mando un saludo también. Y gracias a ustedes por este espacio.
4: Claro que sí. Y además, pues usted tiene una carrera profesional además de la música. ¿Qué fue lo que lo motivó a retomar este sueño artístico?
27: A mi adolescencia. O sea que comencé con la música y en aquellos tiempos era para mí, esto es lo que voy a hacer. Y me encantaba y la gente me aplaudía. Y ese refuerzo pues se hizo realidad. Nos casamos muy jóvenes, entonces eso me paró de frenar la carrera artística. Era muy responsable, fui a la escuela, a la universidad. Ahí me invitaron a ser maestro. Y maestro por 22 años. Y los estudiantes, y me acabé un semestre, me dicen, profe para acá, profe para acá. Por eso quedó el profe.
4: El profe. ¿Y qué viene para el profe? ¿Próximas presentaciones? ¿Dónde podemos escuchar tu nuevo disco?
27: Primeramente, está sonando aquí en la Ciudad de México y por el video Rolas. También así es que estoy muy contento por esa oportunidad. Y lo que viene siendo conciertos que acabo de hacer dos en Los Ángeles, viernes sábado. Entonces eso es de promover, darle la alegría a la música y traérsela a la gente. Y hasta ahorita me han dicho, siga adelante.
9: No, hombre, y siga por favor adelante, profe, nunca lo deje de hacer. Para las personas que nos escuchan del otro lado de la frontera también, ¿qué podría decir de esta interculturalidad que tenemos, no? Al final sí hay mucha hermandad. En muchos programas, incluso públicos, se trata de eso, ¿no? De que somos pueblos hermanos, nomás hay una frontera que...
27: La humanidad a nosotros, y creo que puedo hablar por mucha gente, la mayoría estamos enamorados de México, puesto que estamos allá soñando con venir a México. Vienes a México, ves a México, disfrutas de México y regresas y empiezan los días, porque allá es igual como todo el mundo, mucho trabajo, labor. Y los estudiantes me dicen, pues yo lo que quiero saber es más de mi cultura. En realidad, en las clases que acabo de terminar son estudios chicanos, que viene siendo cultura mexicana.
4: Mexicana, sí.
27: Entonces, esa, por esa manera, el autoestima se les eleva tanto que me dicen, profe, gracias.
9: Vaya, profe, qué historia. Pues muchas gracias por venir y compartirla. Gracias por seguir cantando. Y bueno, que no pare, que no pare.
4: Que no pare. ¿Cuáles son sus redes sociales? ¿Dónde lo podemos encontrar?
27: Pues mira, muy bien. Si quieren ver videos del profe, puede ser el profe HR por el mentado YouTube. Si quieren las redes sociales muy comunes, por el Facebook les viene el profe.
9: Bien, nosotros continuamos con más, María Luisa.
4: Continuamos con la Hora Nacional.

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Son las 11:04. 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

0: ajuste ese corredón de lenguaje activado, valiente. El otro día sacamos los cabezas en el rancho, viejo, como a las 3 de la mañana del tiempo. Me puse un loquero.
1: Así es, nosotros no nos gusta ese corredón de los pasajeros de cada compa, la que dice: y debo mi vida, mi pito.
0: Esa es la pena, hermano, pariente. Y usted aquí me ha robado y yo aquí me he matado, pariente.
1: Nadie, no hay

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12: Llega el fin de semana y nada más queremos estar en casa, no hacer nada, pero creo que es muy importante. Hoy está conmigo un nutriólogo, es Cristian Gómez Montoya. ¿Cómo estás?
13: ¿Qué tal? Mucho gusto. Pues estoy encantado de estar aquí acompañándolos.
12: La alimentación, cuando nos queremos enfocar justo en nuestra alimentación, es que quiero bajar de peso. Creo que es más como esa parte. Quiero bajar de peso, no tanto por quiero estar saludable. Entonces ahí también hay un entorno de mitos muy grandísimos.
13: Claro, hay que empezar nuevamente con esta idea de disfrutar estos alimentos, de incluir pues una gran variedad, de empezar otra vez a disfrutar estos alimentos, de ya empezar a entender lo más valioso que es justo esta experiencia, en dónde podemos encontrar nutrición, pues realmente en todos lados, en lo que, por ejemplo, Navidad, Año Nuevo, que el Día de la Candelaria, realmente muchas veces nos juntamos para comer, para consumir alimentos, que si quiero regalar un detalle, doy chocolates, también aquí podemos encontrar nutrición justamente porque entra esta ingesta de alimento y ahí también, esto también es dieta, no nada más es, ay, la dieta milagro, ay, esta dieta que me va a ayudar a bajar de peso, porque como tú bien lo dijiste, muchas veces nos enfocamos en el peso solamente sin enfocarnos en lo que realmente vale la pena, que es la composición corporal, nuestra salud y el porqué de ese alimento que estamos consumiendo.
12: Dijiste dieta, dieta es comerte un chocolate. Dieta, o sea, abarca toda tu alimentación.
13: Y sí, dieta va muchísimo más allá. Es lo que consumes, sea lo que consumas día con día, eso es dieta. Okay. Así sea, comas nada más una manzana, eso ya entraría dentro de una dieta diaria.
12: Ok, y entonces, ¿cuál es la diferencia? en llevar justo un plan alimenticio acorde a tus necesidades.
13: Ok, pues mira, llevar un plan alimenticio acorde a tus necesidades es justo eso, ir controlado, dependiendo si tienes alguna patología, dependiendo si tienes alguna necesidad, algún objetivo, si quieres también dirigirlo hacia algo más sencillo, hacia algo más, no sé, no a todos nos gusta lo mismo. Entonces aquí también entra esta parte de nosotros como profesionales de salud, irnos dirigiendo y acomodando, adecuando estos planes de alimentación organizados a cada persona. No tanto que las personas hagan lo que yo digo, si no les gusta, porque realmente no lo van a seguir. Van a decir, ah, pues si este producto milagro o así, por más que funcione, no lo voy a consumir. Pero creo que aquí es importante esta parte de aterrizar hacia dónde quieres ir y qué necesitas con tu alimentación.
12: O sea, sí o sí, todas debemos de acudir con un nutriólogo, con un profesional, para saber qué comer y saber qué comer bien, si se puede.
13: Claro, y se puede comer rico, se puede comer saludable, se puede comer bastante variado dentro de lo que tú necesitas en tu ingesta diaria recomendada, porque muchas veces pensamos que no, que debemos de comer pura lechuga, que debemos de comer puros licuados, puros jugos inclusive, ¿no? Que se tiene esta creencia, pero la realidad es que no va por ahí. Debe de ser como las características de la dieta correcta, debe ser variado, debe ser suficiente, debe ser adecuado para cada persona, inocuo, que esto quiere decir que sea saludable y limpio para las personas, que no nos haga daño, que cumpla con las características de higiene adecuadas también en el manejo de alimentos, y creo que esto también es muy importante de revisar.
12: Y si una persona que es vegana o vegetariana, vegetariana es diferente, ¿no?
13: Sí, vamos a hablar sobre eso.
12: Pero una persona que es vegana y no tiene un seguimiento constante o adecuado de un profesional como lo es un nutriólogo, ¿qué impacto tiene en su salud?
13: Bueno, es importante mencionar aquí ya un poquito más específico, por ejemplo, nutrimentos como la vitamina B12, la vitamina D, la omega 3, y estos muchas veces no se pueden cubrir con una dieta 100% vegana, debido a que estos se encuentran mayormente en alimentos de origen animal. Sí se puede ya incluirlo en suplementación, pero hay veces que los mismos veganos dicen, no, yo de plano ni suplementación. Ahí hay que encontrar la manera, es todo un reto, la verdad, también encontrar como la manera de decir, a ver, estos alimentos pueden cumplir un poquito más con lo que necesitas. Se puede tener también un tipo de vida saludable diaria siendo vegano, pero sí tomando en cuenta que es importante cuidar esta parte de la vitamina B12, el calcio, el hierro, la vitamina D, como te decía, el omega 3, porque es esta parte donde ya entran como estos mitos de que no, si haces veganismo, ya vas a bajar de peso, vas a verte bien, o vas a ser débil, siempre te van a contar puntos buenos o puntos malos, ¿no? Por eso es importante siempre acercarte con un profesional, porque en redes vas a encontrar opiniones a favor, en contra, en las noticias, de qué tendencias, en todos lados siempre te van a decir mucha información. Y como me decías, hasta una amiga puede llegar y, oye, no, es que mira, fíjate que bajé 10, 15, 20, 30 kilos, pero no es tanto enfocarnos en el peso, sino enfocarnos en nuestra composición corporal.
12: Pues sí, porque puedes pesar 90 kilos, pero tu masa corporal es menor que el músculo.
13: Uh-huh.
12: Entonces no es lo mismo.
13: Sí, un ejemplo que me gusta mucho darle a mis pacientes es esta idea de pesas, por decir también otro número, 70 kilogramos, pero bajas un kilogramo de grasa y luego subes un kilogramo de músculo, vas a seguir pesando los mismos 70 kilos, pero tu composición corporal va a ser muy diferente y tu salud también pues puede tener también cierto reflejo, ¿no? Y pues esa parte del veganismo muchas veces se cree erróneamente que es un tipo de dieta, pero no, como te decía, es un estilo de vida que justamente se deben de seguir. Las personas, cada persona sigue una idea diferente acorde a su contexto.
12: ¿Y qué pasa con el vegetariano?
13: Ok, bueno, la diferencia entre el vegano y el vegetariano es que el vegetariano a veces sí puede incluir alimentos de origen animal como el huevo o la leche, ya sean ovo-lacto-vegetarianos incluyen ambos, lacto-vegetarianos incluyen solamente productos de leche o lácteos, y los ovo-vegetarianos solamente huevo, pero el vegano sí es un poquito más cerrado a querer consumir. Pero pues hay varios tipos de veganos realmente. Hay inclusive un tipo de vegano que solamente consume frutas, semillas que han caído, ni siquiera dañan la naturaleza. O sea, también entra esta parte del medio ambiente y la parte ecológica, por lo que te decía también de no dañar la naturaleza, de la huella ambiental.
12: Yo creo que este episodio se tiene que llamar ¿Por qué ir con tu nutriólogo? Un nutriólogo. Porque sí, o sea, todo el mundo tenemos esta idea de que ir al nutriólogo es como de, va a tardar un buen en que yo llegue a mi meta, o ya que me dé lo que me tenga que dar. En realidad no es así. Uh-huh. Y ahorita tú no lo estás diciendo. Entonces, digo, cambiar ese chip no es tan fácil. Pero como tú decías, empezar por algo ya es una ganancia, ¿no?
13: Sí, y es importante para nosotros nutriólogos empezar a ver esta cuestión de si mi paciente tiene tal característica, se le complica tal cosa, esto no le gusta, por ejemplo el aguacate, ¿no? Que claro que es un alimento con gran cantidad de nutrimentos. Si no le gusta, no es como que ya lo tienes que comer, porque van, al contrario, nunca va a volver a regresar a la consulta. Y también entra esta parte, ¿no? De respetarlo, de decir, bueno, si no le gusta el aguacate, ¿qué otro alimento le puedo ofrecer a mi paciente para que él diga, me gusta y estoy cumpliendo, ¿no? Siempre es dar estas opciones, porque realmente opciones hay muchas.
12: Cristian, muchísimas gracias por acompañarme aquí a este episodio.
13: No, muchísimas gracias a ti por invitarme, por también escucharme, por apoyar también a las personas en esta cuestión de la información, que empiecen a escuchar también todos estos temas que son bastante importantes.
12: Él fue Cristian Gómez Montoya, yo soy Claudia Mejía, nos vemos en un próximo episodio. Adiós.
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15: 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Son las 11 con 24 minutos. 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
0: Son las 11:46. 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
1: Y así suenan los Cáliz.

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Son las 12 con 17 minutos. 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

0: 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Son las 12 con 47 minutos. 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

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Es la una con 46 minutos. 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

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Son las 2:16. 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

0: 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Son las dos.
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Son las 3:17. 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

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Son las 3:49. 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

0: 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Son las 4:01. 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
1: Y le seguimos con más tribal. DJ Morpheus, el pelón del micrófono. You know, con...

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Son las 4 con 17 minutos. 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

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Son las 4:35. 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

0: 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Yacine Ayari, Alexander Isak y Víctor Gyökeres lideraron la exhibición escandinava que los coloca como líderes del Grupo F. Mantente al día con todas las emociones del Mundial 2026.
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0: 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Son las 5 con 15 minutos. 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
1: De los corridos del grupo Recluta, que ya conocen, composición de su servidor, pero ahora con la banda reclutada, compa Junior.
2: Se llama Las Cosas Como Son. Márcale, compa Albert. ¡Vámonos, compa!

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5: 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Son las 5:34. 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

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Son las 5:45. 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

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Son las 6:16. 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
0: Son las 6:46. 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

0: 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Suecia demostró su poderío ofensivo al golear 5-1 a Túnez en Monterrey. Yassin Ayari, Alexander Isak y Víctor Gyökeres lideraron la exhibición escandinava que los coloca como líderes del Grupo F. Mantente al día con todas las emociones del Mundial 2026.
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1: ¿Qué tal? ¿Cómo estás? Soy Enrique Silva y esta es la información. El Ayuntamiento de Acapulco pretende hacer crecer la economía de los pequeños negocios del puerto.
2: Acapulco Crece es el programa que puso en marcha la alcaldesa Abelina López Rodríguez, cuyo objetivo es fortalecer la economía de los pequeños y medianos comercios del municipio de Acapulco. La presidenta municipal, Enrique, informó que el programa Acapulco Crece se le destina.
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2: Tras que el titular de la Secretaría de Planeación y Desarrollo Económico, Ignacio Orbe López, explicó la razón del programa y puntualizó que serán 250 los beneficiados al arranque de este programa Acapulco Crece.
7: Una idea distinta, dejar de administrar apoyos para comenzar a impulsar capacidades. Porque un microempresario no necesita solamente recursos, necesita equipamiento productivo que permanezca en su negocio, capacitación que fortalezca sus conocimientos, acompañamiento administrativo y contable que le permita tomar mejores decisiones y acceso a herramientas tecnológicas que multipliquen su productividad.
1: La Unión Nacional de Trabajadores Agrícolas del Estado de Guerrero manifestó su respaldo al trabajo a favor del campo que ha hecho la senadora Beatriz Mojica Morga. Así lo indicó María del Pilar Campos Tapia, integrante de esta unión y presidenta de una sociedad rural, productores de mango de Las Joyas.
8: Quiero decirle, senadora, que nosotros tenemos un censo de 15,336 compañeros integrados en diferentes sociedades de producción rural que se dedican fundamentalmente a la producción de maíz. Somos gente que está apostando por el desarrollo de este estado. Por eso invitamos a la senadora, la conocemos en su desarrollo de trabajo. Es una mujer comprometida, comprometida totalmente con el desarrollo económico de este estado. Es una mujer capaz, preparada, con conocimiento de las necesidades de nuestro estado.
1: Para la reflexión, ¿el comercio informal permite que los pequeños negocios establecidos crezcan?
0: 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Son las 7:05. 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
5: Son las 7 con 16 minutos. 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

0: 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Yacine Ayari, Alexander Isak y Víctor Gyökeres lideraron la exhibición escandinava que los coloca como líderes del Grupo F. Mantente al día con todas las emociones del Mundial 2026.
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0: Son las 7:49 en la Bestia Grupera 95.3. 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
1: ¿Qué tal? ¿Cómo está? Buenos días, excelente mañana de lunes, ya lunes 15 de junio del 2026. Soy Enrique Silva, les saludo a través de La Bestia Grupera 95.3 de su FM en el puerto de Acapulco, en internet www.audioramaguerrero.mx, en la aplicación de su teléfono inteligente o en su tablet, y por supuesto a través del Facebook Live de Informe 24 Guerrero. Bienvenidos todos en esta mañana, mucha información que compartir con ustedes, amigos del auditorio. Fíjate con lo que son las cosas. Incluso me atrevo a decir que la fiesta del fútbol que se está viviendo en México, Estados Unidos y Canadá opaca muchos temas, Digo, ya ni quien se acuerda ahorita de las acusaciones contra Rocha Moya, contra Américo y contra Durazo, sino ha sido muy opacado el acuerdo de paz, ¿no? Que tiene Estados Unidos de Norteamérica con otros países en guerra, ¿no? Con el Estrecho de Hormuz.
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5: Todos. Igual a su servidor, el único que no vi fue el de ayer, Suecia-Túnez.
1: Ese no lo vi. También 5-1. Todavía, tengo que disfrutar, o sea, desquitar lo carísimo que pagué el PIX Premium, pase del mundial, que trae la pinche falladera, cada rato se está parando, y la chica, ayer por la noche, mucho estuvo frenando, parando, y se salía, y tenías que regresar, dije, pues que valga la pena, ¿no? Porque pagas el pase mundial, pero aparte tienes que pagar junio y julio. O sea, si esa plataforma que en mi vida lo había contratado, y me atrevo a decir que no lo volveré a hacer.
5: Si le pasa esa situación de forma recurrente, le voy a dar un consejo de ingeniero en sistemas profesional. Reinícialo. Desinstálela y vuélvala a instalar.
1: Sí, pues eso tienes que hacer. O sea, te tienes que salir o te saca y otra vez tienes la plataforma. Y ahí mismo te dice, por favor, para eso las pagué, no
5: sí, pero desinstálela y descárguela de nuevo. Instálela de nuevo, no solo salirse y entrar otra vez.
1: Pero te lo van a estar haciendo. Si ya trae falla de origen, no puedes. Es más, bajar el switch de toda la colonia y volver a subir y te va a volver a hacer la misma.
5: ¿Pero tarea? ¿Qué le pareció el mundial en general? ¿Cómo ha ido agarrando?
1: Pues sabor? Bien, me ha gustado. Digo, ya van por ahí, ¿qué? 2-3 golizas de escándala. Creo que hoy se va a dar una cuarta goliza y puede ser incluso más abultada. En el que señalan el partido más disparejo del mundial entre España y este, ¿cómo se llama el equipo?
5: Cabo Verde.
1: Cabo Verde. ¿Va a jugar el Innumerable? No.
5: No, es Cabo Verde.
1: Ah, yo entendí Cabo Verde. No me dijo.
5: Ese es bien temprano, las 10 de la mañana.
1: Y apenas lo vi. No me dijo que iba, porque pues me hubiera invitado.
5: Más cenizo que verde ya, pero es...
1: Pero bien, ¿a ti qué te ha parecido?
5: Bastante bueno, muchos partidos me han sorprendido. Le comentaba que aquel, que del que no esperaba mucho, un Haití-Escocia me divirtió. Ay, ganaron los escoceses 1-0.
1: Sí,
5: estuvo bueno.
1: Estuvo bueno.
5: Costa de Marfil-Ecuador con gran ritmo. Los dos equipos tuvo ahí mala puntería Ecuador, pero el partido estaba para cualquiera.
1: Sí.
5: Y yo creo que hasta ahorita, por la paridad de los equipos que son considerados caballos negros, candidatos a cosas importantes, no sé a ganar el mundial, pero sí llegar a instancias muy altas, como unos cuartos de final o semifinales, el encuentro entre Holanda y Japón estuvo bastante bueno.
1: A ver, vamos rápido repasando. El México-Sudáfrica 2-0 México, pues toda la emoción. El Corea-Chequia 2-1 también, que estuvo bastante, incluso la cuenta que empezó ganando Chequia y después Corea le dio la vuelta. El día jugó también ya el viernes Canadá-Bosnia, el empate 1 en Canadá, se andaba llevando tremendo susto de ser anfitrión y el oso de la casa, que en tu casa te pedirán el rancho. Estados Unidos muy superior a Paraguay, ¿no?
5: 4-1.
1: Y un Estados Unidos que muchos, incluido su servidor, no le dábamos mucho crédito. Aguas, yo creo que se está para avances.
5: Una grata impresión.
1: Sí, afortunadamente. Este de Qatar-Suiza me encantó. Qué buen juego, qué entretenido, qué divertido. Y ahí Suiza la cruz azuleó. Ya ese término ya pasó a, ya ahora ya
5: sí,
1: la americanió,
5: no.
1: Ya la americanió, porque ya en los últimos minutos, ya en tiempo de compensación, Qatar, producto de no echarse para atrás, de seguir insistiendo, Brau mete el gol, aunque bueno, prácticamente fue un
5: autogol, pero lo que le da Qatar,
1: producto de la presión, ¿no?
5: Le da a Qatar su primer punto en Copas del Mundo.
1: Así
5: cuando
1: es.
5: Fue anfitrión, perdió los tres partidos. Ahora
1: sí.
5: Ya sacó un puntito.
1: El Brasil-Marruecos me encantó. Yo decía, ¿están seguros que
5: los de rojo?
1: Que los de rojo, eso no es Brasil, güey.
5: No, le estaban dando un bailezote monumental.
1: Ahí, Vinicius, pues sacó el genio de Vinicius, ¿no? Pero
5: en el gol, porque
1: se le fue unas tres veces, cuando mucho.
5: Sí, porque
1: no pesó en la cancha.
5: No, todos los mano a mano los perdía con Hakimi.
1: Sí.
5: El lateral de Marruecos.
1: Sí.
5: Y de ahí desapareció Vinicius, como toda la selección en general, muy,
1: sí.
5: Muy, muy, muy ríspido el partido.
1: Sí.
5: Con dominios alternos, pero me parece que mayor posesión y más clara las tuvo Marruecos.
1: Sí. Estábamos comentando, Marruecos ha tenido un crecimiento impresionante futbolístico.
5: En todas sus categorías.
1: Le han invertido y todo. Y algo curioso es que, pues, prácticamente todos sus seleccionados, ¿verdad? Son nacionalizados,
5: sí.
1: Han nacido en otro país, pero dijeron, vámonos con Marruecos y mira las satisfacciones que le está dando. Luego, el Haití perdió ante Escocia 1-0.
5: Por la mínima.
1: Híjole.
5: Pudo haber empatado, ¿eh?
1: Todos queríamos así como por siempre ser solidarios con el aparentemente débil, pues que empataran, que sea un gol, ¿no? Pero bien el juego, ¿eh?
5: Sí, no sabían nada débiles. Chico rato empatan, pero no fue así. Y ya por la noche Australia le gana bien
1: por
5: a Turquía.
1: Bueno, ya tarde noche, sí.
5: No, fue a las 10 de la noche.
1: Fue el sábado, Turquía, cierto.
5: Sí, fue el sabadito.
1: Sí, ese no lo vi, Australia 2-0 a Turquía.
5: Y el domingo muy temprano.
1: Ah, mi natal Alemania, señor Guzmán. 7-1, le metió Curazao. Le pusieron todo el Curazao, pero no fue suficiente.
5: No, lograron empatar el partido a un gol, pero ya ahí se les vino la noche.
1: Celebraron el gol como si hubieran ganado la Copa
5: Mundial.
1: Del mundo.
5: Es la primera vez que vas contra Alemania y bien me decías, el portero Neuer, una leyenda alemana que juega actualmente.
1: O sea, él sí, no como el Memo Ochoa, güey. Manuel Neuer, 40 años de edad.
5: En el Bayern, mi
1: amor. Es
5: bueno.
1: No, pues por eso, tremendo desempeño de Alemania, sin despeinarse, caminando tranquilamente.
5: Sin aspavientos en
1: los festejos. Habrá que ver ya con rivales de mayor fortaleza como es el desempeño de Alemania, porque aquí no puedes decir, fue una aplanadora. Sí, fue una aplanadora en resultado, pero ante un rival totalmente débil. Luego, ese estuvo muy bueno, el de Países Bajos. Lo que todos decíamos, lo conocíamos como Holanda. Países Bajos empata a 2 con Japón. Japón en un primer tiempo decías que ¿qué les está? Avísenles que ya empezó, cabrón.
5: Su portero, Suzuki, una maravilla, ¿eh?
1: Lo bueno que fue Suzuki, hubiera sido una itálica chinga que les meta, se descompone, ¿no? Pero paró cualquier cantidad. ¿Qué te gusta? unos 5 goles para
5: menos
1: Suzuki y logran dar la vuelta. Y es lo que yo digo, señor Guzmán, es la muestra clara. Digo, si un equipo se echa para atrás, pues te van a meter goles. Si un equipo es frontal, es ofensivo, pues va a meter goles. Y cuando Japón se decidió atacar, logró el empate.
5: Señor. Sí, no se rejó, no se aminoró, porque
1: en un principio sí.
5: Era muy notoria a veces la disparidad en lo físico, sí, en lo alto, la sí, corpulencia. Sí. Se dejaron tocar la pelota en lugar de ir al choque y eso sí, les rindió frutos. Tendieron sí, la estrategia sí, a tiempo y se llevan un punto bastante bueno y son dos equipos que parece que van a dar el sabor al Mundial.
1: Oye, ayer también Costa de Marfil ante Ecuador con el triunfo de la mínima diferencia de Costa de Marfil. Ecuador decía uno, pues ay, ojalá que empaten porque pues hay varios jugadores que juegan en la Liga Mexicana, ¿no?
5: Sí. Y
1: entre ellos en el Valencia.
5: Sí, el tema es que les falló la puntería.
1: Sí.
5: Les falló bastante la puntería.
1: He visto muy fallones a muchas selecciones, a muchos equipos, ¿eh?
5: Jugadas hechas, sí, de gol, dices, ahí está el gol y la fallan.
1: Manches. Y ya por la noche, don Guzmán.
5: Este partido Suecia contra Túnez que se jugó en el Gigante de Acero en Monterrey.
1: Fue el primer juego en Monterrey.
5: Suecia no tuvo piedad de Túnez, 5-1. Ganaron uh-huh, los suecos.
1: Y fíjate, y tan incómodos que son esos zapatos.
5: Los suecos. No, pero lo que fue medio incómodo fue el famoso grito que sí, no se debe de dar en la tribuna. Aparentemente se dio al menos en dos oportunidades.
1: ¡Guzmo!
5: Al ¿no? menos dos veces uh-huh, se escuchó. No se tuvo que parar el partido.
1: Sí, hicieron de la vista gorda. No ensuciemos.
5: Porque no pasó en el Akron, no pasó en el Azteca. Digo, no, para que manchar la fiesta. Porque hubo pachangón afuera y en las tribunas sí, en ambas sí, sedes, sí, y incluso sí, también en el Azteca, ¿no?
1: Sí,
5: no,
1: sí,
5: no empañemos. Sí. La fiesta no, del fútbol.
1: Sí, no saquemos el código postre. Y luego los regios que son tan acá, tan nice, se sienten de otro mundo, ¿no? De otro planeta.
5: Los euroregios.
1: No, sí, no se pasen de lanza, ¿no? Hoy, don Guzmo, yo tengo una duda, amigos del auditorio. ¿Hoy qué estaremos haciendo? ¿Insistiendo en exigir una disculpa a España? ¿O apoyando a Lamine Yamal y sus compañeros?
5: No,
1: echándole porras a
5: Lamine. Echándole porras a Lamine.
1: ¿No?
5: Sí, yo creo que sí.
1: ¿A Lamine? ¿A jugar en Lamine? ¿En Lamine Vázquez? A Lamine Yamal, no me habías dicho, cabrón. Pasa boletos.
5: Ay, a Lamine Yamal. 10 de la mañana, España contra Cabo
1: el
5: Verde.
1: El partido más disparejo de la historia del mundo.
5: ¿Cuánto le gusta que queden?
1: Un 7-1. No sé.
5: De 4 para arriba, sí, pues, se lo firmo.
1: Ser, sí, tiene que ser.
5: Sí.
1: Eso a las 10. Luego a la 1, el Bélgica-Egipto, don Guzmán.
5: De pronóstico reservado, tiene Bélgica. Ya son no muy, es la Bélgica de antaño.
1: Son muy
5: buenos. Han tenido mejores selecciones sí, que esta que van no a tan, presentar.
1: No son tan.
5: No.
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1: País, ahí hacen campamento, ahí duermen, ahí entrenan. Y ayer viajaron a Los Ángeles, va a ser el encuentro. No, fueron un poco groseros, ahí la afición norteamericana con los iraníes. Pero hoy jugarán a las 7 de la noche. Así que nuestro favorito sentimental, ¿no? Así que va a estar bien.
5: Esta la acción.
1: Ya mañana es muy interesante el Francia-Senegal, don Guzmán.
5: Se presenta una de las candidatas.
1: Sí, y también, bueno, dos. Porque también Argentina, con Flan, ¿no? Contra Argelia.
5: Parece ser un plan.
1: Uh-huh. Irak, Noruega, Austria, Jordania, pero bueno,
5: ya lo decimos mañana eso.
1: Pero bueno, ¿no? Así que, ¿te seguiremos exigiendo disculpas al
5: mejor echemos las porras.
1: O vamos con Lamín Vázquez.
5: Lamín Vázquez, llama. No seas así.
1: Bueno, pues vámonos con la información. Oye, y bien, bien, este fin de semana, la ocupación hotelera, la captación turística en los destinos del sol, cómo llamó la atención. ¿Por qué lo bajaste, Javier? Llamó la atención, el día sábado fue el examen de el examen para el ingreso, para lograr ingresar a alguna de las carreras de la Universidad Autónoma de Guerrero. Miles de jóvenes acudieron a las distintas unidades académicas para realizar su examen de admisión. Decía bien Javier Saldaña, rector, que en su momento estarían, hay tres opciones, y de todos modos, si no quedan en la primera, segunda, tercera, pero quedan en automático, entran. Qué bueno, ¿no? Vamos a ver qué tal resulta. Pero dentro de su mensaje también habla, pues, de la reunión del día viernes que sostuvieron en la zona Diamante con Ariadna Montiel, dirigente nacional de Morena, todos los aspirantes. Bueno, todos, casi todos, creo que es un mal mensaje que dio Morena al excluir a dos que han manifestado abiertamente su aspiración a ser tomados en cuenta y a medirse en las encuestas, como es el licenciado Alberto López Rosas, sí, y como es el doctor Rogelio Ortega.
5: Sí, fue notoria su ausencia en esa reunión.
1: Se habla mucho también de este cuate que fue diputado, Rubén Cayetano. Mm. Pero con todo respeto, ¿es de Morena? O sea, ¿no era de PT? ¿O cómo es? No sé. No conozco una sola acción de trabajo de él. En mi vida creo que he cruzado palabra con él. Y alguien que aspira a gobernar Guerrero, digo, pues no, pues alguien que aspira a gobernar Guerrero no debe tener contacto con el noticiero de radio con más años en la historia de Guerrero, con el de mayor rating en la matutino durante muchos años, y ni siquiera nunca jamás
5: no puede ser ajeno a ese panorama, o sea.
1: Así que, pues, pero para mí sí es lamentable y notable la ausencia de Alberto y de Rogelio. Estuvieron todos los demás, estuvo Beatriz Mojica Morga, la Damián, Abelina López Rodríguez,
5: Iván Hernández.
1: No, pero mujeres, no, estábamos hablando. Okay. Es Betty, Estela, Abelina, Guadalupe Guiluz, estuvo Félix Salgado Macedonio, Iván Hernández, Marcial Rodríguez, me llamó la atención, porque sí, le ha manifestado también abiertamente su aspiración y está en todo su derecho.
5: Javier Saldaña Almazán,
1: ¿no? Y llama la atención que Javier, en su mensaje del sábado, diciéndole suerte, informando, pues también habla de esa reunión, que fue invitado efectivamente, y que agradece ser tomado en cuenta, pero él dejó claro que si Félix Salgado Macedonio va a estar en la encuesta, él no se inscribiría.
5: Y que solamente se inscribiría si él lo avala, si el propio ingeniero le da la bendición.
1: Bendición papal, ¿no? La bendición
5: Félixal,
1: la iglesia de San Félix, le da la bendición a Javier, se inscribiría. Y dices, a mí me parece un acto de lealtad. Yo concuerdo, a pesar de las críticas que ha recibido Javier Saldaña, a mí me parece un acto de lealtad, un acto de congruencia, como bien lo dijo, y de agradecimiento. Y eso es importante, señor Guzmán, el ser agradecidos, que yo sé que es como los dinosaurios, el agradecimiento en política, la lealtad está prácticamente extinguida. Y que Javier haya dado esas muestras me parece un acto de madurez política y como persona.
5: Y hablando de la madurez, entonces, ¿por qué lo bajaste?
1: Esa es mi duda. O sea, entonces dije, chinga, entonces,
5: ¿cuál es el mensaje real? ¿O por qué o qué orilla al rector del Aguagro a eliminar este mensaje, este video, redes sociales?
1: O le pegó mucho las críticas que le estuvieron dando con todo. A ver, ya estaba.
5: El
1: hecho ya estaba.
5: Al rector por cualquier tema. No es de piel delgada.
1: No. Yo creo que hiciste mal, desde mi opinión, hiciste muy mal en haber bajado el video, intentado bajar el vestigio, porque todo el mundo hicimos captura, nos incluimos, del video, de los audios, de todo el tema. Yo al contrario, yo te felicito porque me parece un acto de lealtad, un acto de agradecimiento, un acto de eso que ya no hay entre nosotros como la sociedad, ser agradecidos y cumplir con la palabra. Yo estoy de acuerdo con él. Por eso me llamó mucho la atención cuando nos damos cuenta que bajó el video. Pero esto es parte de lo que dijo, de si recibiría la bendición del sumo pontífice Salvador Macedonio.
7: Y ya después del 22 nos comunicamos si hay consenso en todo el equipo, y obviamente solamente me inscribiría con la aprobación de mi amigo y líder y también maestro Félix Salgado Macedonio, porque yo mi palabra la empeño y la cumplo. Si él nos inscribe, por supuesto que yo me estaré inscribiendo, pero si él se inscribe, yo la acompañaré. Así es que les mando un saludo. Eso es lo que distingue a las personas, honrar su palabra. Esa es una distinción que yo tengo. Y otra distinción es cumplir acuerdos. Y otro que me ha ayudado mucho. Los proyectos se construyen entre todos. Y obviamente, pues, ya les estaré informando. Guerrero necesita el trabajo de todos. Y nos convocaron, ayer nos decía la presidenta, de aquí en adelante. Pero el problema no es afuera. Si estamos unidos, lo demás es lo de menos. Que tengan.
1: Bueno, usted tiene lo que dice Javier Saldaña, me parecía un acto correcto. Lo que no entiendo es por qué lo bajó.
5: Sí, no hay... Tendrá sus razones para haberlo hecho. Su medición, dijeras tú, de las críticas positivas, negativas, y optó por eliminarlo.
1: Me parece un error. Exacto. Me parece un error porque entonces ya no muestra la congruencia de la que está hablando, ¿no? Porque, a ver, uno toma decisiones como hombre y las sostiene. Tú, por ejemplo, me la sostienes, no. Señor Guzmán, convencidamente.
5: Con la cara y a quien sea.
1: Me la sostienes y usas las dos manos. No. Porque es algo... Eso
5: uno
1: es
5: tiene de, que dejar caer...
1: Es de convicción.
5: Sus, ¿no?, convicciones.
1: Pero yo no sé por qué Javier le pegó tanto que lo criticaran. Entiendo que alguien decía, es que es rector de la universidad. Fue en su cuenta personal, ¿eh? No fue en una cuenta de la Universidad Autónoma de Guerrero. Ya escucharemos después qué justificación da el tema, don Guzmán, ¿no?
5: Veremos qué se da en todo este tema rumbo a la famosa convocatoria del 22 de junio.
1: Que puede adelantarse. Ya lo habíamos comentado desde el pasado día viernes. Pero antes vamos...
5: Estamos a 15, estamos a pocos días.
1: Sí, ya, a días, dicen. Uh-huh. Igual para cuando juegue... No, todavía no. Dije, para cuando Juan llegue a México ya está la convocatoria.
5: ¿Para el 18? No,
1: creo. No. Otro que también ha sido convocado en repetidas ocasiones y no va.
5: ¿A las reuniones de AA?
1: Lo andan buscando Coppel, Electra, totalmente Palacio, Liverpool, el Manchester y todos. Horacio Ramos nos va a platicar.
5: Ni cuentas.
1: El convocado. ¿Cómo nos fue? Bien, los destinos turísticos este fin de semana.
10: Ayer domingo los destinos turísticos de Guerrero registraron una importante afluencia de visitantes, reflejada en una ocupación hotelera promedio estatal del 70.5%, resultado que confirma la preferencia de turistas nacionales e internacionales por la oferta de playa, naturaleza, cultura y gastronomía que distingue al Hogar del Sol. En un ambiente marcado por la convivencia familiar y la celebración de la Copa Mundial de Fútbol 2026, residentes y visitantes disfrutaron tanto de los atractivos turísticos como de los espacios públicos habilitados para seguir las transmisiones de los encuentros mundialistas en distintas regiones de Guerrero. Como parte de la estrategia impulsada por la gobernadora Evelyn Salgado Pineda para fortalecer la actividad turística y diversificar las experiencias para quienes visitan la entidad, la Secretaría de Turismo Estatal, encabezada por Simón Quiñones Orozco, mantiene acciones permanentes de promoción, atención al visitante y posicionamiento de los destinos guerrerenses. De acuerdo con las estadísticas de la Secretaría de Turismo Estatal, Acapulco registró una ocupación hotelera promedio del 75.1%, destacando la zona dorada con 83.7%, seguida de la Bahía Histórica con 71% y la zona diamante con 64.1%. Por su parte, Ixtapas y Guatanejo alcanzó una ocupación hotelera del 74.5%, mientras que Taxco de Alarcón reportó 52.8% y La Unión, que integran los destinos de La Saladita, Troncones y Majagua, registró 33.6%. La Secretaría de Turismo Estatal reiteró que continuará impulsando estrategias para fortalecer la competitividad del sector y consolidar a Guerrero como uno de los destinos turísticos más importantes del país. Mar Horacio Ramos en información.
1: Gracias, Mar. Bueno, pues qué bueno, enhorabuena, nos da mucho gusto y es evidente, ¿no? Más allá de que nos digan los números, las cifras, tú ves en la calle cuánta gente llega desde el viernes temprano, nos dábamos cuenta, ¿no? Cuánta gente, cuántos autobuses, cuánta gente afuera de varios hoteles, y dices, pues, qué bueno, pinta para bien y bien las cosas. Oye, el que no le pintó bien, señor Guzmán, va empezando el mundial. ¿Cuándo perdió?
12: Histórico.
1: ¿Cuándo perdió Túnez 5-1 ante Suecia?
12: Ayer en la noche.
1: Hace horas apenas. Estamos hablando de hace 10 horas. Hace menos de 12 horas. Hace menos de 12 horas. Hace 10 horas juega Túnez, se presenta en la Copa del Mundo. Fue el partido en Monterrey, uh-huh, ante Suecia. Y ¡prau! Le meten 5. ¿Y qué hizo la Federación Tunecina de Fútbol, señor Guzmán?
12: Decidió cortar y darle las gracias.
1: No.
12: A Sabri Lomouchi, el entrenador de su selección.
1: ¿Cómo
12: en
1: es?
12: Plena Copa del Mundo, tras ser goleados, le dicen, hasta aquí llegaste, muchas gracias y a ver cómo le hacemos para lo que viene, pero hoy ya, o
1: sea, no va a alcanzar en aguinaldo, porque él apenas llegó en enero de este año.
12: No va a alcanzar este
1: ni utilidades tampoco. Bueno, sí, porque sí tomaste 3 meses. Hay que recordar que
12: solo dirigió 5 partidos.
1: Él llegó sustituyendo a el técnico que estaba y que cuando estaban en la Copa África los eliminaron, Sammy Travelsi, y también le dieron en la torre, ¿no? Así que, qué barbaridad. ¿Cuál es el saldo?
12: De sus 5 partidos, una victoria, un empate y 3 derrotas. Qué victoria contra Haití, nada más.
1: Ay, tú... le dieron el...
12: Te digo, no tengo, o sea, así que no viene en memoria.
1: No.
12: En plena Copa del Mundo, que le den las gracias. Ahora, al técnico, que lo corten.
1: Con razón, desde la mañana estaban diciendo, oye, no nos puedes prestar, me estaban pidiendo Joel Wiki,
12: no.
1: Igual y se los prestamos y llegamos hasta la final y somos campeones con Túnez, güey.
12: No.
1: Sí, igual y...
12: Ya no hallaba cómo meter.
1: Pero caro, se los vamos a vender. No, se los prestamos.
12: Así de generosos son.
1: Sí, nada más para ser campeones con Túnez y ya después se regresa a Cruz Azul.
12: No le da para tantos matches.
1: No nos va a dar para pagarle, güey. Si lograra tal hazaña, ya no regresaría a Cruz Azul, te lo puedo apostar, ¿no? Igual se va a querer acomodar ahí, Nicolás Larcamón o el otro, ¿cómo se llama el otro pendejo?
12: Otro amigo Anselmi.
1: O Anselmi, ¿no? Pero sí, es inédito, don Guzmán.
12: Totalmente inédito. ¿Cuáles son los próximos compromisos? Los otros rivales del grupo tampoco le va a ir, creo que muy bien.
1: No, es que también es un tema de incongruencia de Túnez. Como si trajeran a la selección de España, como si trajeran a Japón, como si trajeran a Argentina, o aunque sea Brasil. Traen a Túnez, o sea, ubíquense.
12: Les falta
1: sean chavos normales.
12: Les falta todavía jugar contra Países Bajos y contra Japón.
1: O sea, ¿tú crees que tenga algo que hacer Túnez ante Japón o Países Bajos?
12: No, nada. Se va a llevar otros 3 o 4 por partido.
1: Pues igual nos rentamos un partido tú y un partido yo, para lo que va a durar.
12: Contra Japón.
1: Yo contra el que sea, yo como sea, vamos a perder, güey. Pero que nos paguen un juego y ser
12: técnicos. ¿Te imaginas dirigir por un mundial?
1: No. Vamos leyendo comentarios. Nuestro amigo Román Bello, saludos, excelente noticiero, amigos. Enrique Lalo, saludos, amigo.
12: Adán Telis dice, saludos, amigos, excelente inicio de semana para todos ustedes y su auditorio.
1: Alejandro Flores dice, buenos días, amigos Enrique Silva y Lalo Guzmán. Excelente inicio de semana tengan ustedes. Por favor, ¿podrían repetir lo de los exámenes? ¿Cuándo se realizó y si fueron los de las carreras que hay en el plantel de Llano Largo? Por favor, gracias. Fueron exámenes para todas las unidades académicas, ¿no? De la Universidad Autónoma de Guerrero.
12: Así es, Juan Reyes Figueroa dice: hola amigos, buenos días, Enrique Lalo. Por muchos años nos referimos a Países Bajos como Holanda. Sin embargo, Holanda solo es una región del país donde están las principales ciudades de Países Bajos. Gracias, profe.
1: Ay, uy, siempre el rico mirando al pobre. Yo no salgo de Coyuca y él no sale de Europa.
12: De hámster también.
1: Ay, de hámster, porque le gustan los hámsters.
12: Exactamente.
1: Felicidades en su cumpleaños hoy de la sección 19 del SUSPEJ a Arturo Ramos de la Cruz, a Rodolfo Sánchez Escobar y a Fernando Ramírez Ruiz. Vaya, un abrazo.
12: Alan Hernández nos dice: saludos amigos Enrique y Lalo desde Chilapa de Álvarez.
1: Saludos.
12: Saludos y arriba el pan de Chilapa, cómo no.
1: Sí, cómo no. ¿Cuándo juega su selección? Son los comentarios del momento, ¿ah? ¿Eh?
12: Ahí está, sí.
1: Vaya, vaya, un abrazo. Vaya, vaya, canalla. Pero sí me sorprendió esto de Túnez, de última. No tienen ni 12 horas y ya, les dieron aire.
12: Goodbye. Ahora esperar, se lo voy a decir, pues te vas, hay vuelos a tal hora, te esperas con nosotros, nos regresemos juntos, ¿cómo va a estar la vaina?
1: Que lleven al Piojo Herrera, no sé, ¿no?
12: No, anda de comentarista, ya está preparando a su Atlante.
1: ¿Sí va a ser el técnico de Atlante?
12: Sí.
1: Pobre Atlante. Dice: ¿cómo van a andar luchando los maestros si cumples tres años de planta, pero si no tienes 60 de edad no te puedes jubilar? Ah, pues con este tema, que por cierto se ha debilitado mucho, tal como lo debíamos venir, la protesta del magisterio, ya es mínima la cantidad de maestros que están en la Ciudad de México. Hoy van a tomar, desde las 8 iban a estar tomando casetas, pero dar paso libre, dar paso libre nada más. Entiendo por qué lo están haciendo, porque ya han encontrado un rechazo muy grande de la ciudadanía, están hartos, está fastidiada la gente del movimiento magisterial, porque ellos hicieron que generara fastidio. O sea, lejos de lograr empatías, lograron todo lo contrario, y yo lo decía claramente, empezando estos juegos, la gente iba a querer ir a los estadios, la gente iba a estar con ese fervor y les iba a molestar que pretendieran obstaculizar su libre tránsito, los negocios que están afectando tanto a miles de negocios, fueron pérdidas millonarias en el centro de la ciudad. La semana pasada hubo confrontación de algunos comerciantes del centro de la Ciudad de México, que los corrieron con piedras, palos y botellas, porque ya estaban hasta la madre de los maestros y dicen: estamos perdiendo cosas terribles. Y decíamos, una vez rodando el balón, porque decían que no iba a rodar el balón, una vez que está rodando el balón, les iba a caer el telón y la lona.
12: Así es, pero mientras tanto aquí en Acapulco la CFE convoca el día de hoy para una reunión masiva a partir de las 8 de la mañana.
1: Sí, está bien, pero no afecten a terceros.
12: Solana Renacimiento.
1: Sí, está bien, pero no afecten a terceros. Deben generar empatía a su movimiento, no disgusto, no enfado, no enojo, porque ya vieron las consecuencias, no es positivo para ustedes. Sí, están en su derecho de exigir mejores condiciones de vida, de trabajo, de prestaciones, pero no pueden estar afectando a terceros, que su problema lo socialicen tanto que acabe afectando a terceros que nada, absolutamente nada tienen que ver, ¿no?
12: En definitivo, así que pues atentos todos a ver qué vale su plan de acción, como dicen los maestros. Esperemos, como señalas, que no se afecte el libre tránsito ni a la ciudadanía.
1: Pues creo que la muestra está clara, que la gente ya no quiere saber nada de ellos. Veía unas imágenes en Oaxaca también, que bien enojada unas personas.
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16: De 2027, esta propuesta fue fundamentada por la diputada Erika Lorena Lourdes Cortés, quien también justo fue promotora de esta propuesta y resaltó la importancia de conocer los avances específicos, la adecuada operatividad, los ajustes estructurales en la organización judicial, la adecuación de la infraestructura física y tecnológica, así como el diseño e implementación de programas integrales de capacitación y profesionalización del personal jurisdiccional y administrativo. Por supuesto, si desean consultar todos los detalles, están en las plataformas digitales de Congreso local. Sería la información desde tu Congreso, Fernanda Cabrera. Muchas gracias.
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2: Meteorólogo Fermín también Adame, ¿no? Habría una pausita después de esas lluvias, una pausita junio, tal vez julio. Algunas lluvias se van a presentar.
3: Propias de la temporada.
2: Y ya, pues lo álgido, ya sabemos, ¿no? Septiembre y octubre.
3: Para arriba.
2: Uh-huh. Pero bueno, van tres ciclones, los que se han formado hasta el momento.
3: Amanda.
2: Boris y Cristina.
3: Cristina.
2: ¿No? Cristina ni siquiera se acercó para acá, le dio. Dicen, ahí están con lo del mundial, ni me van a pelar. Y mejor se regresó, ¿no? Y bueno, acá se está trabajando en acciones importantes de limpieza en cauces y canales, en canales pluviales. Señor Guzmán, es importante el trabajo que se mantiene. Y el llamado a la gente a que no ensuciemos, porque limpian y al rato la gente vuelve a aventar. O sea, hay una cultura terrible de falta de orden, ¿no? Vamos con el también seleccionado.
3: De Cabo Verde.
2: El de Cabo Verde. César de Labra. Adelante, César. Platícanos.
4: ¿Qué tal? Qué gusto saludarles. Muchísimas gracias y permítanme informarles que este fin de semana la presidenta municipal, Adelina López Rodríguez, sostuvo una reunión con la Coordinación General de Servicios Públicos, personal operativo de diversas áreas del ayuntamiento, encargado de zona, así como representantes civiles y militares de los tres órdenes de gobierno para dar seguimiento a los trabajos de limpieza y desasolve en cauces y canales pluviales. En el encuentro se informaron avances en puntos prioritarios de la red pluvial, además del trabajo conjunto entre las instancias participantes para atender áreas con mayor.
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4: Residuos entre asolve, basura y escombro. Asimismo detalló que estas acciones cuentan con el apoyo de 200 trabajadores, así como 15 retroexcavadoras, 7 excavadoras, 40 camiones de carga y un minicargador, lo que permite mantener la presencia operativa en distintos puntos del municipio de manera simultánea. Finalmente, el gobierno municipal que preside la alcaldesa Adelina López Rodríguez da seguimiento puntual a estas tareas para reducir riesgos en colonias y zonas bajas en coordinación con dependencias de los distintos órdenes de gobierno. Informó César de Labra. Que tengan un excelente inicio de semana. Nos saludamos en una próxima entrega. Muchísimas gracias.
3: Gracias, Sergio. Pues continúen estos trabajos, aunque estemos en este impasse, pues se tiene que hacer. Y por favor, seamos más conscientes, no tiremos basura en los canales, en la vía pública, porque apenas nos llevan, nos estamos inundando y ahí andan flotando las latitas, los botes de PET y toda la basura con las que encochinamos la ciudad.
2: Sí, eso es bien, bien importante, señor Guzmán. Bueno, ahorita con el afán futbolero. La senadora Beatriz Mojica Morga ayer llevó a cabo un torneo de dominadas, señor Guzmán, aquí en el Paseo del Pescador. Y bueno, gran protagonista es algo hecho en Guerrero, señor Guzmán.
3: No, no es cierto, los balones de Chichihuahua.
2: ¿Y jugaron con café? No, güey. ¿Eran los mangos de la costa? No, güey. Los balones de Chichihuahua son una chulada. Que yo aplaudo que la senadora esté impulsando a estos grandes artesanos, esta gran tradición
3: de con esta visión de aprovechar de también la euforia, sí, futbolística, claro. Es un gran marco para exponerlos.
2: Así es, ayer se llevó a cabo un torneo de dominadas en categoría libre y especial para menores de 18 años. Y como bien dijo, no, hoy nos reúne el mundial y promover los balones de Chichihualco. Y bueno, pues hizo este evento, un gran ambiente, el cotorreo, el jajaja, jijiji. Y hay que recordar que también abrieron apenas un punto de venta también de los balones de Chichihualco en La Laja, señor Guzmán, en la conocida tienda de deportes, ¿no? Así que, pues enhorabuena. Porque además son balones bien hechos. Son de esos que se aguantan.
3: Son de calidad.
2: No son de esos que
3: están abriendo el primer chorazo.
2: Exactamente, que le sale el chipote, ¿te acuerdas? Esos son típicos, ¿no? Estos son de los buenos.
3: Ya se le ve la cámara.
2: Sí, cámara, carnal. Así que, pues bien, enhorabuena por estar apoyando y apoyando.

0: aprovechando la euforia futbolística
1: deportiva y apoyar a los productores de estos balones de Chichicualca.
0: Vamos leyendo comentarios, ¿te parece bien? O como
1: sí,
0: siempre
1: está interesante, el Sagitario. Hola Enrique Lalo, ¿de casualidad sabrán en dónde puedo comprar huevo chino?
0: Hola.
1: Es que me dijeron que si como huevo chino, podré hablar muy bien el idioma chino.
0: Huevo.
1: Sí.
0: Oye, esta mañana por ahí de las pasadas alrededor de las 7:30, otro accidente en motocicleta en la avenida Escénica, delante del Siroco, hacia Puerto Márquez. Mucha precaución, muchos Porfita, accidentes.
1: Hombre.
0: Ayer por la noche hubo otro accidente hacia pie de la cuesta, también con fatales consecuencias. Ayer recibí la noticia terrible de que un conocido que la semana pasada también se accidentó ya perdió la batalla, señor Guzmán. Son de esas cosas terribles, tremendas, ¿no?
1: Sí, de verdad,
0: Y muchos
1: no
0: de los
1: juguemos
0: casos
1: al vivo.
0: No traen casco. Tal vez el casco te ayudaría.
1: Reduce.
0: Te ayudaría mucho.
1: Un porcentaje importante.
0: Te salvaría la vida. O sea, así de fácil.
1: Puede ser la diferencia.
0: Se las pongo así de fácil, así que. Pues mucha precaución, por favor, amigos del auditorio. Bueno, ¿cuál es el pronóstico del clima para las próximas horas? La Secretaría de Gestión Integral de Riesgos y Protección Civil informa que es lunes escasamente nublado y fresco por la mañana, muy caluroso al mediodía y parcialmente nublado por la tarde y noche, con probabilidad de lluvia de ligera en sectores de las regiones norte, centro, sierra y montaña. Esto debido a un canal de baja presión que se extiende al noroeste de Guerrero, favoreciendo la formación de nubosidad por la tarde y noche, pero es muy ligera la probabilidad. Bueno, la temperatura del océano es de 27, 29 grados centígrados, es agradable, y el oleaje tiene alturas de 1.3, 1.9 metros de altura cada 14 a 11 segundos. Lo que sí sigue siendo muy alta es la radiación UV, señor Guzmán, hay que tener mucha precaución, especialmente entre las 11 de la mañana y las 3 de la tarde.
1: Pues ahí estaremos pendientes de la evolución durante las próximas semanas, que se pueda formar o no, y atentos siempre a la información oficial.
0: Oiga, no les he preguntado, ¿dónde te agarró el temblor?
1: Justo estaba buscándola.
0: ¿Qué tal el temblor, Malelo? ¿Qué tal? Ah, te agarró aquí, ¿verdad? Te agarró aquí, sí. ¿Corriste o te quedaste aquí? ¿Te quedaste? No, tal, siempre salgan, amigos del auditorio, en cuanto se... En este caso, este temblor, yo estoy muy orejón, detecto antes que mis perros y que los perros de la colonia, los temblores, dije, estaba yo afuera haciendo algunas cosas, me metí, me iba sentando apenas a refrescarme un poco, que hacía un calor de la chingada, fue a las 12:20, y me estaba sentando cuando digo, ¡ay,
1: se activan las parabólicas!
0: ¡Ay, caray! Bien, me paré. Y le dije a la familia, bájense, vámonos, que viene el temblor, y diciendo, y empiezan, en un celular la alarma y en otro celular el mensaje, que me parece correcto que mantengan la alarma escandalosa, porque de eso se trata, alertarnos. Mucha gente dice, pero sonó ya cuando estaba temblando. Pues, recuerda que somos el epicentro, fue aquí en San Marcos, fue aquí. O sea, eso es una herramienta que nos ayuda a alertarnos para que no... Creo que tembló, no, sí está temblando y vámonos moviendo. Pero a otras ciudades les llega la alarma y les da tiempo para moverse, pero aquí también nos alerta y me pareció muy bien. Sí estuvo fuerte son, y me decían, ¿ha sido mayor de 5? Le dije, evidentemente fue mayor de 5 desde el momento que sonó la alarma.
1: Es correcto, 5.2 la magnitud de este sismo, se localizó a 25 kilómetros al oeste de San Marcos, a las 12 de la mañana con 20 minutos, 12 del mediodía con 20 minutos.
0: 12:20 con 45 segundos, señor Guzmán, este temblorcillo,
1: que fue increchendo, empezó el movimiento, y de repente un jalón, dije, madre santa, vámonos.
0: Y duró. Sí. Duró un buen rato. Sí, yo me acordé mucho del 2 de enero que nos agarró aquí, que todavía no acababa, ya estábamos abajo. Digo que yo lo escuché, dije, hijo de la chingada, vámonos, me paré rápido, vámonos, bájense bien, empieza a sonar. Y ya estábamos, no, ya iba yo casi a San Marcos, dije, no, es aquí, me regresé a Sacoyuca, ahí fue el episodio, y sí duró alguito, ¿no? Pero afortunadamente, dijeran, se activaron los protocolos de inmediato, Protección Civil, y se reportó que afortunadamente sin daño alguno, ¿no?
1: Sí, eso fue lo positivo dentro de este
0: una sustazo. Buena reacción por parte de los ciudadanos, una buena reacción por parte de hoteles que sacaron a la gente, una buena reacción por parte de las autoridades estatales y municipales, que de inmediato empezaron a monitorear y observar que no hubiera mayores daños, ¿no, Guzmán?
1: Sí, de acuerdo, se actuó de buena forma. Todos que tener siempre en la mente de que en cualquier momento puede temblar. Todos los días tiembla, son imperceptibles muchas veces, pero siempre tenemos que tener definida nuestra ruta de evacuación, en donde nos encontremos, un plan familiar para este momento, y ubicar zonas seguras al momento de la evacuación, no pararse donde usted quiera.
0: Sí,
1: ¿no?
0: sí, tener mucha precaución. Sí, eso es importantísimo. Yo siempre digo, fíjense dónde se paran. Aquí no, aquí hay vidrios. Aquí hay una palma de coco.
1: Te
0: puede caer un pinche coco, te puede reventar la palma. O sea, buscar la forma del lugar donde no te pongas en riesgo tanto, ¿no?
1: Así eso que,
0: es importante.
1: Atento siempre.
0: Así que póngase a los dios. Y sí, se los recomiendo, perdón. Siempre que empiece a temblar, salga usted de inmediato, salga. No, me voy a esperar. No te esperes, ni regreses en un rato hasta que veas que todo está calmado. Ya, que veas que el peligro ha pasado. Es importantísimo, porque mucha gente por esperarse, por no moverse, ahí se queda.
1: Sí, porque se confía. No va a pasar nada.
0: Mire, saludos a alguien que ha vivido todos los pinches temblores del mundo. He sido rescatista, me ha tocado. Apenas le comentaba a Lalo, hace unos días que... Uh-huh. Hace unos días, percibí un muy fuerte aroma. Usaron mucho vinagre para limpieza, que también... Vino a mi mente, de golpe, una imagen y momentos bien duros que viví cuando apenas tenía 17 años. Con el sismo del 85.
1: Un polluelo.
0: Porque, pues, al ver toda la desgracia y lo que pasó, con la escuela, pero gracias a Dios no pasó nada, ni en la familia, pero sí, pues, en mi ciudad, en la Ciudad de México, se había destruido gran parte. Al día siguiente, ya no aguanté, ya me metí a una brigada de rescate, pues porque había gente enterrada, viva y muerta, y me tocó andar entre muertos y excavar. Y olía tan fuerte a muerto que nos ponían en los cubrebocas vinagre. El vinagre olía rico junto. Y así que para mí el vinagre significa olor a muerto en esa relación.
1: Sí, lo tiene asociado.
0: Sí, y apenas.
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0: A cada comunidad. Ahí el alcalde de Tixla, Alberto Michi Campos, agradeció la coordinación institucional que ha permitido avanzar en las gestiones de los municipios. El alcalde de Atlixtac, Guillermo Matías, reconoció la disposición del gobierno estatal para concretar el proyecto hospitalario y pues ofreció una disculpa pública por los hechos ocurridos durante una protesta relacionada con esta obra. Sí, mientras la madre después pide disculpas, ¿no? Es que hablando se tiene la gente, y aparte, yo no entiendo cuando los alcaldes actúan de una manera irracional, cuando ellos son...
1: Se calientan, granizos.
0: A ver, pero son representantes del Poder Ejecutivo de su municipio. y demuestran que no están muy capacitados. Pero bueno, ya le van a cumplir, así que no nos lleven sus panchos, ¿no? Ahí estuvieron integrantes del gabinete estatal, representantes de organismos responsables de ejecutar proyectos estratégicos en beneficio de la región. Pues enhorabuena, lo mismo.
1: Sí, pues ahí está atendiendo este llamado, que al principio fue un tanto grosero, ya después no tanto.
0: Uh-huh. Oye, otra cosa, decíamos, estamos en temporada de lluvias y huracanes, pues lluvias nos van a seguir cayendo, a lo mejor no con tanta intensidad, habrá un pequeño pausa, esperemos, de los ciclones, pero lluvias se pueden seguir presentando, ¿no? De manera aislada, etcétera, etcétera. Como sea, hay que tener mucha precaución y el Ayuntamiento de Acapulco nos hace un llamado importante para tomar las providencias, adoptar medidas preventivas para evitar casos de dengue, ¿no? La Dirección de Salud, cuyo frente está el doctor Aniceto Leguízamo, pues recomienda esto que es, insistir en eso es importante, eliminar acumulaciones de agua que puedan convertirse en criaderos de mosquitos, utilizar repelente, vestir prendas de manga larga e instalar mosquiteros en puertas y ventanas. ¿Cuáles son los síntomas que dices, creo que tengo dengue? Pues, ¿cuáles son las manifestaciones más comunes? Fiebre alta,
1: dolor de cabeza,
0: malestar muscular y articular,
1: erupciones en la piel,
0: náuseas y vómito. Ahorita me sentí.
5: ¿Siente usted fiebre alta, dolores de cabeza, dolor muscular y articular, erupciones en la piel, náuseas y vómito? Tenemos la pomada del marihuano.
1: Pero así
0: sonaba. No, pues sí la tenemos. Sí. No, si se presentan estos padecimientos, se recomienda guardar reposo, mantener una adecuada hidratación y evitar la automedicación. Eso es bien importante, pues no después acabas agravando la cosa. Sí es necesario acudir ante una unidad médica, especialmente ante señales de alerta como hemorragias, vómito persistente o mareos, que eso ya son síntomas de que te está dando fuerte, señor Guzmán, y que puede ser no solamente un dengue simple, sino un dengue hemorrágico.
1: Y ahí, nanita,
0: hemorrágico, ¿no?
1: Se complica y llega a esa fase, puede ser hasta mortal, lo insistimos cada temporada, así que hay que atender esas recomendaciones, por favor, y no minimizar algún síntoma.
0: Sí, hay que
1: no tener... se automedique tampoco.
0: Ah, eso es bien harto importante, don.
1: Sí, acuda con su médico.
0: Y con coma frutas y verduras, alimentes sanamente.
1: Pero es algo 35,407.
0: Híjole, es que cuando me ponen con tanta falta de ortografía no alcanzo a entender el mensaje.
1: A descifrar el mensaje, sí, encriptado.
0: No, sí, sí, porque dices, bueno, hay un código PDF, qué pedo, ¿no? ¿Hay comentarios?
1: Sí, Gustavo Telis, buenos días, queridos amigos Enrique y Lalo, Alma García, muy buenos días, amigos Enrique y Eduardo, bendecido lunes e inicio de semana, bendiciones también para usted. Para sus mensajitos, ya lo sabe, a nuestro WhatsApp, también el 7443-2406-69, y por supuesto aquí en nuestra página de Facebook con la transmisión en vivo para todos ustedes, para que sea parte de esta emisión informativa. Ya en una horita más, le decíamos, arranca el primer partido de esta nueva jornada de la Copa del Mundo. Ya tuvieron actividad seis grupos ya tuvieron actividad, faltan los otros seis porque son 12 grupos.
0: Oye, vamos a escuchar lo que nos dice un amigo del auditorio sobre el accidente en la escénica hace rato, algo que hemos dicho, aguas, atiéndanlo, don Martín Vega, deje de dar tantas justificaciones y arregle hartos baches que hay en la escénica de un trabajo mal hecho. Escucha lo que dice nuestro amigo del auditorio.
8: Enrique, buenos días.
0: A ver,
8: Enrique, buenos días. Escucho tu radio con atención todos los días. Y el accidente de aquí en la curva, la S, la escénica, fue causa de que estaba un bache muy grande. Incluso los vehículos le sacan la vuelta y van al otro carril. Va a haber otro accidente fatal si no lo arreglan. Ya tiene como 15 días ese bache. Un llamado a las autoridades, por favor.
0: Ahí está, gracias amigo. Ese es el asunto que está, el otro bache que he comentado adelante, la zona de restaurantes, ahí sigue y no lo atienden. Entonces es terrible esa irresponsabilidad tan grande con la cual actúa el gobierno del estado, Urías y CAEG, que es el responsable. Dejan de decir, no, pues es que una empresa, pues tú la contrataste, güey, tú tienes que hacer las cosas funcionen bien.
1: Ya, repárenlo, dejen de poner pretextos, porque me encanta cómo en sus videos, en su página, te piden, maneja con precaución, primo.
0: Sí.
1: Conduce tranquilo. Pues que quiero conducir tranquilo en vías que no me presenten algún tipo de anomalía y se me pongan en riesgo.
0: ¿Cómo puedo conducir tranquilo si está de la jodida, no? Bueno, oye, también comentar rápido ya para irnos, ahorita vamos a repetir qué juegos hay hoy. Qué lamentable es que la autoridad se permita ser rebasada, se permita ser sobajada, ninguneada y menospreciada. Entiendo yo perfectamente el enojo de Sebastián Ramírez, titular de Fonatur, con la actitud de muchos acapulqueños y también con las autoridades que no se suman al gran esfuerzo, al gran trabajo que está haciendo el gobierno federal, insisto, vía Fonatur, para mejorar Acapulco. Resulta ser que otra vez nos reportaron el sábado que otra vez se volvió a poner el señor este con sus chácharas en a un costado de la cancha de la Crom.
1: No puede ser.
0: Nos informaron que ya, al ver nuestra publicación, que ya iban para allá, que estaban las... Ayer domingo, nos vuelven a decir vecinos de la zona, dice, esta vez, sí, ya no está junto a la cancha de la Crom, está sobre la costera, pero está él y están más comerciantes ante una ausencia de autoridad local. Por eso
1: se están haciendo lo que quieren, sí, es normal.
0: Tiene toda la razón del mundo.
1: Me decía los horarios de los partidos, rapidito, España contra Cabo Verde, 10 de la mañana, Bélgica, Egipto, a la 1 de la tarde, ya más tardecito a las 4, Arabia Saudita frente a Uruguay, y cierran la jornada a las 7 de la noche, Irán contra Nueva Zelanda, en la actividad de los grupos H y G.
0: Bueno, pues vamos a estar pendientes. Pásela bien, buena mañana, muy buenos días, al rato, Dios mediante, nos escuchamos en punto de la 1:24, siga aquí a través de La Bestia Grupera, bien informado en la página de Facebook de Informe 24 Guerrero. Muy buenos días.
10: 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Son las 9:01. 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Suecia demostró su poderío ofensivo al golear 5-1 a Túnez en Monterrey. Yacine Ayari, Alexander Isak y Víctor Gyökeres lideraron la exhibición escandinava que los coloca como líderes del Grupo F. Mantente al día con todas las emociones del Mundial 2026.
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1: Muy buenos días, queridos besties. Los saludo con muchísimo gusto. ¿Qué tal este fin de semana que se sintió a verbena popular, a tanta algarabía, tanta festividad? El mundial está en curso. La FIFA, después de tantas prohibiciones, empezó a ceder ante el INPI. Luego estaban diciendo que por ahí unos de la Profeco andaban visitando lugares para ver qué sacaban los muertos de hambre. Y decirles que no, que si tenían que transmitir el partido, que pues prácticamente tenían que mocharse. No, un revuelo con todo eso de que si la transmisión o la transmisión de la inauguración de la FIFA, que si se puede mencionar el nombre, que si no, que si los logotipos, ay ya, por favor, muertos de hambre también los de la FIFA, qué bárbaro, de todo querían sacar provecho. Oigan, pues bienvenidos, aquí me están haciendo señas, pero ni has dicho de que bienvenidos. Ajá, sí, bienvenidos, pónganse cómodos, soy don señor Diablo. La información es, fíjense, alguien que también buscó el momento y se aprovechó de la situación es Ricardo Salinas Pliego. Como se aprovecha de la mayoría de los mexicanos que tienen préstamos en Guardadito, Banco Azteca, en Electra, que ya sabes, esto de abonos chiquititos y nunca terminas de pagar y pagas en 80 años. Así de aprovechado este güey. Mientras crecían las versiones sobre quién se atrevería a aparecer y quién no en la inauguración del Mundial, Ricardo Salinas Pliego tomó ventaja, despejó la duda de tajo, confirmó su asistencia al partido, estuvo en el partido y dejó claro que según él no le tiene miedo a nada. Este 11 de junio se presentó en el Estadio Ciudad de México, el viejo Azteca, para vivir desde las gradas el arranque de la Copa del Mundo. Su llegada se volvió uno de los momentos más comentados de la jornada en México. De acuerdo con su propia señal, decenas de aficionados lo recibieron con porras y gritos de bravo y viva México. Ahora, yo creo que eso de bravo, viva México, al verlo cruzar rumbo a su lugar, pues es parte del hartazgo y la decepción que está generando Morena y Claudia Sheinbaum al frente del gobierno. Pero yo sí le pido a la gente que me está escuchando, seamos mucho más analíticos y críticos, por favor. Por decisiones tan abruptas, tan estúpidas, tan poco pensadas, es que tenemos el gobierno que tenemos. Y independientemente de los partidos, porque muchas veces me dicen, es que tú eres del PAN, o eres del PRI, No. Miren, cuando estuvo Enrique Peña Nieto, critiqué lo que tenía que criticar cuando estaba Enrique Peña Nieto. Cuando estuvo Andrés Manuel López Obrador, critiqué lo que tuve que criticar. Y ahora que está la señora Claudia Sheinbaum, critico lo que tengo que criticar con base en un análisis profundo, en la objetividad, ética profesional, realismo, cifras, datos rudos, crudos, reales, no inventados. Entonces, a mí lo que me pone en tanta impotencia es ver, por supuesto, cómo México se endeuda cada vez más. Me duele ver que hay más desaparecidos, me duele ver la pachorrez que tiene el gobierno desde Andrés Manuel López Obrador y que ha permitido que el narcotráfico se apodere de todos los rincones de México. Me duele ver que no hay autoridad, me duele ver que se sale de control, que el gasto público en cuestión de obras es cada vez más cínico para robar millones y millones del erario. Eso es lo que me duele. Y esté quien esté así fuera del PAN, del PRI, del color morado, naranja, amarillo, lo que sea, siempre tendría que hablar de esa manera. Pero sí creo, regresando al punto de la nota, que Ricardo Salinas Pliego es la persona menos indicada para ser presidente. Por ahí decía, es que yo puedo ser muy buen presidente porque yo ya tengo mucho dinero, no tengo la necesidad de robar. No solamente se necesita tener esa característica, tener dinero para no tener la necesidad de robar. El dinero nunca es suficiente. Pregúntenselo a Elon Musk, que es el hombre más rico del mundo. Pregúntenselo a Carlos Slim. No creo que Carlos Slim diga, ay no, yo ya me voy a retirar porque ya tengo mucho dinero. Ya, suficiente con lo que tengo. No hay un tope. O sea, y menos con todo el dinero que le acaban de tumbar por parte del SAT, que todavía no termina de pagar el señor, que sigue pagando, pero no hay un tope económico y no es un argumento sólido, coherente e inteligente para poder llegar a la presidenta. Solamente la gente estúpida votaría por Ricardo Salinas Pliego por ese argumento tan vano que acaba de dar. En fin, Pues ya, el empresario aseguró que acudía como invitado y representante de los mexicanos trabajadores y de bien, según sus propias palabras en redes. Les digo, es pura incoherencia. Los de Banco Azteca, Electra, Guardadito y todas esas cosas son de los trabajadores más explotados y los que menos ganan. O sea, son de los que por necesidad ahí están. Entonces, nada de que en representación de los mexicanos y los trabajadores, este güey quiere ganar adeptos y llevar la delantera ante la vulnerabilidad y la pachorrez que ha tenido la 4T. Pero bueno, este detalle, pues sí, no es menor. Llega justo en medio de toda esta tensión con el gobierno. Hace apenas unos días la presidenta Claudia Sheinbaum lo señaló desde Palacio Nacional, aunque ella misma aclaró que no tiene pruebas en su contra, pero lo señaló de todas las movilizaciones que se hicieron en contra, ¿no? Aún así, Salinas no se escondió, ya había lanzado una encuesta preguntando si lo saludarían o lo abucharían y el 83.9% respondió que estaba con él. ¿Saben quién es quien está empoderando la candidatura a la presidencia de Ricardo?
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6: Son las 9:17.
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Están en la Bestia Grupera. Muy buenos días. Yo soy Don Señor Diablo, el Diablo de Guerrero. Gracias por estar con nosotros. Soy Gare. Por supuesto, tengo más y más información. Seguimos hablando de todo lo acontecido detrás del Mundial, o más bien mostrando la otra cara de la moneda, porque pues podrían hablar de marcadores, resultados de los partidos, los aficionados, la mercancía oficial, la verbena, la fiesta. Pero no se nos tiene que olvidar que detrás del Mundial sigue corriendo una historia en México que contarse, una historia realista, y que hay cosas tan graves en nuestro país que no podemos estar poniendo paréntesis tan largos. Discúlpenme que sea el aguafiestas, el que ya le cayó la mosca al pastel, lo siento, pero no hay que perder la objetividad ni el realismo de lo que pasa en nuestro México. Y aquí quiero hacer un comentario totalmente objetivo, porque hace apenas 2 semanas Claudia Sheinbaum, la presidenta de México, le pidió a todo el país que no viera TV Azteca, pero resulta ser que en la inauguración del Mundial hay imágenes que están viralizándose tremendamente, porque Claudia Sheinbaum vio jugar a la selección mexicana en el partido inaugural del Mundial 2026, que se transmitía justamente por TV Azteca. El 25 de mayo lanzó desde la mañanera un "no vean TV Azteca", como pues ya muy una cosa muy maquiavélica, ¿no? Una cosa muy... Digo, yo no estoy diciendo que TV Azteca tenga el mejor contenido. Ricardo Salinas Pliego a mí me cae en la punta de los wifis. Pero sí hay que ser congruente y debemos de estar cuidando lo que se dice para que nuestras acciones pues se enlacen perfectamente. Entonces, acusó a la empresa de Ricardo Salinas Pliego de atacar a su gobierno con mentiras descaradas. Incluso anunció que va a premiar al mitómano de la semana y que seguramente él ganaría. El mensaje fue directo, que apagaran ese canal como si fuera la dictadura perfecta, ¿no? Entonces, llega el Mundial. México recibe a Sudáfrica en el Estadio Ciudad de México, antes TV Azteca, pero en el futuro el Estadio Banorte. Y Claudia Sheinbaum siguió el duelo desde el Deportivo Hermanos Galeana, donde se le vio saltar y gritar en el primer gol del Tri, la verdad, de manera un tanto ridícula. Insisto, hay cosas que mejor se tendría que ahorrar la presidenta, como recibir a BTS, este grupo coreano, como andar brincando en un gol de la selección. No sé, hay cosas que no la compro. Pero bueno, que por cierto regaló su boleto del estadio, ¿se acuerdan? Les tengo una nota al ratito sobre qué pasó con ese boleto. Pero bueno, aquí lo incómodo es que la inauguración se transmitió en abierto por 2 televisoras, en Televisa, que es Canal 5, y TV Azteca, que es Canal 7, que se reparten los derechos de todos los partidos del Tri. Claudia Sheinbaum podría quedarse con Televisa, la que no la critica y la que sí la consiente. Aún así, el partido que gritó y celebró era el mismo que pasaba por TV Azteca, la misma televisora que le pidió al país no ver. O sea, Claudia Sheinbaum está cantinfleando, pues. Yo como digo una cosa, digo otra. ¿Quién decía eso? Así como digo una cosa, digo otra. No sé si Cantinflas, Chespirito o alguien así, pero así está Claudia Sheinbaum. Dice una cosa y hace otra. Muy buenos días. Estás en La Bestia Grupera.

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1: 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Son las 9:31.
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4: Gracias por continuar con nosotros. Están en La Bestia Grupera. 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Somos radio. Y la verdad es que le fregamos bien bonito para llevarte la mejor información. Oigan, algo que estuvo viral todo el fin de semana es la pregunta que si cambiaron a la loba. Porque Shakira, ya sabemos que se presentó en la inauguración de la Copa del Mundo. La verdad, yo como que ya estoy asqueadito de Shakira en todos los mundiales. O sea, por ahí dicen que tiene contrato para 2 mundiales más. O sea, que todavía le faltan 2 mundiales más de estar sacando canción. Oficial, que así lo firmó con la FIFA. A mí ya me cansa, yo hasta siento como que de repente suenan igual. Entiendo que puede ser un récord a batir de Shakira, que le encanta romper récords, pero yo digo, ya. Ahora, yo no sé, el peinado es que estaba horrible, el vestuario es que estaba asqueroso. O sea, el vestuario se parecía como que, con mucho respeto, porque yo también lo hago, pero para ser Shakira, la verdad sí se quedó corta. Pero parecía que había ido a la paca, había agarrado lo que primero se encontró y de esa manera se fue derechito a cantar en el Estadio Azteca, el ahora Ciudad de México, el futuro Banorte. Qué relajo con esos nombres. En fin, el caso es que muchos se preguntaban qué onda si era ella. Muchos usuarios han vuelto tendencia al rumor de que la colombiana no se presentó en la ceremonia y en su lugar pusieron una doble. Les voy a decir una cosa. Estuve busca que busque imágenes, porque esto causó un revuelo todo el fin de semana. Y la verdad es que sí parece completamente distinta. Sí hay cosas que pues Shakira no había mostrado, que tenía una cicatriz en la frente, se veía como más cachetoncita. Los dientes, inclusive, pues no parecen ser los de Shakira. Algo se hizo, o sea, los fans están buscando, pero hasta por debajo de las piedras. Ahora, yo creo que ya hay una teoría muy paranoica por parte de la gente, por parte de la sociedad, en la que no es Shakira y de que para todos están ocupando dobles. No, sí era Shakira, pero siento que se le pasaron de agujas los procedimientos estéticos. Algo se quiso hacer Shakira. Y entonces lo que sucede es que estaba hinchada. Ahora, yo no entiendo cómo se les ocurre estarse haciendo tanta cosa en la cara. Y Shakira era de las pocas que se presumía que era de las pocas que no se había hecho nada. Y ahorita ya, ahí va. Y entonces yo no entiendo que no conocen los tiempos de los procedimientos estéticos. Saben que van a estar hinchados, que van a estar morados. Saben que les va a quedar un tanto deforme la cara, al menos en el primer mes, 2 meses, 3 meses. Si tienes una Copa del Mundo, no te haces el procedimiento estético una semana antes. O sea, pa' mí que se pasó de Botox, La verdad es que no tengo duda de ello. Aparte, otra de las razones por las que dudan que fuese Shakira es porque la cantante usó lentes, algo que no se había visto hacer recientemente en sus presentaciones, y no se quitó los lentes, pero para nada. Y supuestamente señalan, sus pasos de baile no son los mismos tampoco, que no tiene el mismo estilo, que no son a los que los tiene acostumbrados. La verdad sí estuvo feón, la inauguración estuvo feona, la verdad. O sea, discúlpenme, muchos dirán, pero no, guácala. Otros usuarios la defendieron y aseguraron que probablemente Shakira tuvo este tratamiento estético, como yo te digo. que se le hinchó la cara, por lo que tuvo que ponerse los lentes, además de resaltar su característica cicatriz en la frente, que, repito, o sea, ahí no sé cómo estuvo, pero de repente ponen a Shakira con cicatriz, luego sin cicatriz, y luego dicen que qué onda, dónde está la cicatriz, que debió quedar la cicatriz. O sea, traen un relajo con lo de Shakira. Yo la verdad creo que sí fue, pero se le pasaron de agujas los procedimientos estéticos. Al regresar, señores, ¿dónde quedó Yolette? El asiento que Sheinbaum regaló a una joven, pues apareció vacío en plena inauguración, junto a Infantino y frente al mundo entero. ¿Dónde quedó ese boleto 0001 que Claudia Sheinbaum regaló? Al regresar, te lo cuento todito.

mucho cariño para todos nuestros hermanos, de la República Mexicana, mis amigos, paisanos. Pónganse a bailar con el ritmo y el sabor de la única del Rancho, mis amigos. ¡Vamos! ¡Bailando! En dirección al Jardín Central.

0: ¡Brigada Rancho!
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1: Son las 9:47. 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

0: Es la bestia grupera, señores. Yo soy Don Señor Diablo, el Diablo de Guerrero. Gracias por estar con nosotros. Muy buenos días. Oigan, ahora sí lo que les pregunté antes de que nos fuéramos con más música a través de la bestia grupera. ¿Dónde quedó Yolette? El asiento que Claudia Sheinbaum regaló a una joven apareció vacío en plena inauguración. Claudia Sheinbaum convirtió en bandera su decisión de no ir a la inauguración del Mundial 2026. Anunció con bombo y platillo que regalaba su codiciado boleto 0001. Y el que Gianni Infantino le entregó en mano, ¿no? Que lo hizo también, lo hizo la presidenta y luego ganó la presidenta.
1: 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Suecia demostró su poderío ofensivo al golear 5-1 a Túnez en Monterrey. Yacine Ayari, Alexander Isak y Víctor Gyökeres lideraron la exhibición escandinava que los coloca como líderes del Grupo F. Mantente al día con todas las emociones del Mundial 2026.
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0: Pero cuando arrancó la transmisión en vivo, la postal fue otra. El palco de honor, justo al lado de Infantino, mostraba un asiento vacío y la zona lucía casi desierta. En redes la pregunta se volvió viral, ¿dónde quedó la joven que supuestamente ocuparía ese lugar? Hasta ahora no hay explicación oficial sobre por qué ese sitio, el que tanto presumió la presidenta frente a las cámaras del mundo entero, lucía vacío durante el partido entre México y Sudáfrica. Esto lo escuchaste en La Bestia Grupera, soy Don Señor Diablo.
8: Oh, shit.

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7: El Hospital de la Madre y el Niño Guerrerense en Chilpancingo anunció el arranque de su campaña gratuita de oclusión tubaria bilateral, estrategia enfocada en fortalecer el acceso a métodos definitivos de planificación familiar y garantizar el derecho a una salud reproductiva informada y segura para las mujeres. Esta jornada se va a desarrollar durante los próximos 5 meses, con fechas programadas en agosto, septiembre, octubre, noviembre y diciembre, lo que permitirá a las interesadas organizar con anticipación su valoración médica y procedimiento, el cual será completamente gratuito, incluso para mujeres derechohabientes de instituciones como IMSS, ISSSTE o SEDENA. Y para la reflexión, ¿qué tanto distrae la fiesta del fútbol a los temas que son realmente del interés colectivo?
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1: 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Oigan, pues seguimos hablando de la otra cara de la moneda, de todo lo que acontece en el Mundial. Golpearon a un reportero por defender las lonas que habían instalado las madres buscadoras mientras usaban, pues, esas lonas, ¿no?, de los desaparecidos como paraguas. Se metió el reportero y lo tundieron. Lo que parecía un festejo terminó en agresión. Un video difundido en redes muestra el momento en el que dos aficionados, presuntamente en estado de ebriedad, tomaron una lona con rostros de personas desaparecidas para cubrirse de la lluvia en el Ángel de la Independencia. Un reportero fue el valiente que les reclamó y salió en defensa de las madres buscadoras, y según las imágenes, los dos sujetos lo golpearon y lo derribaron. Todo ocurrió el 11 de junio, mientras miles de personas se reunían sobre Paseo de la Reforma en Ciudad de México para celebrar el debut de México en el Mundial. Una tormenta repentina, con viento y lluvia intensa, obligó a muchos a buscar refugio donde pudieran, donde entraran. Pero esas lonas, pues la verdad es que no eran cualquier cosa. Colectivos de madres buscadoras y familias enteras, pues las habían colocado al pie del monumento para visibilizar la crisis de los desaparecidos en el país, que según cifras oficiales supera ya los 134 mil personas. Su mensaje era claro: que la fiesta mundialista no opacara su dolor, y por supuesto tendríamos que ser al menos empáticos. Te agarró la lluvia, punto. Pero no estar agarrando eso como paraguas y estar aventando las lonas y quitándolas para cubrirte de la lluvia. La neta, de todas maneras te ibas a mojar. Entonces, bueno, este reportero valiente entró al quite, lo golpearon tremendamente, el video se volvió viral en cuestión de horas y encendió la indignación de miles de mexicanos. Mientras unas familias exigían respeto por sus desaparecidos, dos hombres usaban sus rostros como techo y agredían a quien los confrontaba. Así las cosas, la otra cara de la moneda de lo que sucede en el Mundial. Ante esta situación, crece el reclamo para que los presuntos agresores sean identificados y respondan por lo ocurrido, les caiga el peso de la ley, o que al menos los linchen, que los agarren a madrazos donde los encuentren, que los dejen ensangrentados, bien chipoteados. Es lo menos que se merecen estos dos güeyes por andar de groseros, por andar de poco empáticos, faltar al...
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6: Son las 10 con 19 minutos.
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1: Gracias por continuar con nosotros. Yo soy Don Señor Diablo, el Diablo de Guerrero. Continuamos con la información. Oigan, vamos a dejar descansar tantito al mundial. El narcotraficante mexicano Joaquín El Chapo Guzmán, pues enciende otra vez a los medios de comunicación. Se da a conocer otra carta que manda a las autoridades de Estados Unidos. Y en esa carta culpa al gobierno nacional por supuestas matanzas por las que se le habrían culpado. Según detalló en esta nueva carta dirigida con copia también a la presidenta Claudia Sheinbaum, en el escrito divulgado por los tribunales federales de Estados Unidos se señala que no había informado de esto para proteger a su familia en México, pero una vez fue detenido y extraditado y ahora está desesperado, el Chapo está comenzando a hablar y al parecer tiene mucha más información de la que se esperaba. O sea, andar diciendo que el gobierno realizó matanzas y lo culpó, pues que ponga nombres y apellido, ¿no? Para ver si yo creo que se puede hacer algo ahí. Que salga en libertad, pues no creo, es un grandísimo delincuente que acabó con muchas vidas. Pero la verdad es que esto nos pone a pensar bastante, caramba. Seguramente esto va a dar de qué hablar en muchos días posteriores y en próximas horas. Así es que vamos a estar actualizando la información. Oigan, y hablando de Estados Unidos, fíjate que Ariana Grande, la cantante, pidió al gobierno de Donald Trump que deje de utilizar su música para promocionar políticas migratorias. Luego de que la Casa Blanca publicara un video en TikTok sobre operativos de detención que incluía la canción Bye de Ariana Grande, a través de un comentario en la publicación, la artista criticó que su música fuera vinculada con esas acciones y calificó la política mostrada como inhumana y una atrocidad sin sentido. Hasta el momento la Casa Blanca no ha emitido ninguna postura sobre el señalamiento, pero bien Ariana Grande, bien. Ese carácter me gusta, que exija a la Casa Blanca dejar de usar su música sobre videos de migración. Estás en La Bestia Grupera, soy Don Señor Diablo, el Diablo de Guerrero, muy buenos días.

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1: Queridos besties, queridos amigos, hay historias que desempolvamos en este programa para generar conciencia actual. Y pues en esta ocasión me fui al archivo del 2011 y quiero contarte esta historia que seguramente tocará fibras sensibles a muchos. Y lo que pretendo cada vez que cuento estas historias es que nos humanicemos cada vez más, que se muestre más empatía y dejemos de lado la cabrones, ¿no? Que dejemos de lado la perrez, que a veces nos caracteriza mucho más, porque créanme que tiene consecuencias mucho más graves en la vida, la perrez, la cabronez, el andar ahí de creidito, el andar mirando a todos para abajo, a que si todos empatizamos los unos con los otros. En 2011, Richard Verone entró a un banco en Carolina del Norte y pidió exactamente $1. ¿Cómo lo hizo? Pues asaltando. Asaltando tal cual, dijo, me dan $1 o la cosa se va a poner grave. No llevaba máscara, no intentó escapar y ni siquiera salió corriendo. Después de entregar la nota de asalto, o sea, ya saben, pasan esta notita por la ventanilla y exige $1, simplemente se sentó y esperó a que llegara la policía. Tenía 59 años, estaba desempleado y sufría varios problemas de salud. Artritis, dolores crónicos, discos dañados en la espalda y un bulto en el pecho que necesitaba revisión médica. Pero había un problema aún mayor. Este hombre no tenía seguro médico y ya no podía pagar tratamiento, medicamentos ni consultas. Su plan era tan simple como desesperado. Sabía que si iba a prisión tendría comida, un lugar donde dormir y acceso a atención médica gratuita. Según explicó después de ser arrestado, no robó el banco para hacerse rico, lo hizo porque sentía que enfermarse en libertad era más difícil.

0: 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Suecia demostró su poderío ofensivo al golear 5-1 a Túnez en Monterrey. Yassin Ayari, Alexander Isak y Víctor Gyökeres lideraron la exhibición escandinava que los coloca como líderes del Grupo F. Mantente al día con todas las emociones del Mundial 2026.
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0: Son las 10:48. 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
6: Están en la bestia grupera, muchachos. Tenemos que cerrar con broche de oro este programa y arrancar con todo esta semana. Y cuando digo arrancar con todo es porque tenemos que arrancar así como bien sexys, así como sintiéndote poderoso y poderosa, entregándote en la cama, teniendo mucho sexo seguro. Ay, ay, ay, ay, ay, dirán, ¿qué le pasa, don señor diablo? Es que espérense, muchachos, yo quiero salvarlos de la muerte. Aún no es tiempo, muchachos, denle más al guateque. Fíjate que un estudio realizado en Estados Unidos analizó los datos de 14,542 individuos de la Encuesta Nacional de Salud y Nutrición entre los años 2005 y 2010. Los resultados, pues, determinan algo que no ha cambiado mucho en la actualidad. Las mujeres con una frecuencia sexual menor a una vez por semana presentaron 1.7 veces más probabilidades de morir prematuramente por cualquier causa hacia finales del 2015. El riesgo mostró un patrón, una dosis dependiente a menor actividad sexual, mayor mortalidad. Curiosamente, esta correlación directa no se observó de manera general en los hombres participantes. Sin embargo, la investigación descubrió que la actividad sexual frecuente funciona como un factor mitigante ante los impactos negativos como la depresión en ambos sexos. Los individuos deprimidos con baja actividad sexual registraron 3 veces más probabilidades de fallecer durante el seguimiento en comparación con aquellos deprimidos que, pues, con mayor frecuencia tienen tingui-li-lingui. Aunque el informe publicado justamente en el Journal of Psychosexual Health no establece una relación causa y efecto definitiva, sí coincide con hallazgos previos sobre cómo el sexo mejora el estado de ánimo y aporta bienestar general. Mantener una vida sexual activa y regular se perfila como un beneficio clave, especialmente vinculada a la salud cardiovascular y al bienestar mental. Chicos, nos despedimos con este encabezado. No tener relaciones sexuales al menos 5 veces por semana puede llevarte a la muerte, según estudios. Vamos a darle al tongo, lelengue, lingo, bien sabroso. Nada más háganlo de manera segura y responsable. No me vayan a estar saliendo con que al rato les salieron granos, que les apesta aquello, que ya se les está pudriendo. Por favor, creo que todos sabemos cómo tener sexo seguro, ¿verdad? Ya no necesitamos regresar a esa...
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1: Así es, 11 de la mañana con 8 minutos. Muy, pero muy buenos días. Tengamos todos a través de la Bestia Grupera 95.3. Dejando güey ya con Cori Pineda, la güera. Rico lunes, ya 15 de junio. ¡Qué bárbaros! Ya se nos fueron los primeros 15 del medio año, del sexto primo de este 2026. ¡Qué rápido! El tiempo se nos va mucho, muy veloz. Te saludamos desde el interior de esta cabina, esperando que hayas pasado un excelente, pero sobre todo bestial fin de semana. Te saludamos con mucho gusto. Titular este espacio, Cori Pineda, me conoces como La Güera. Y desde calle La Paz, número 190, Colonia Centro, donde tenemos nuestras bestiales instalaciones, aquí en el Zócalo de este bello puerto de Acapulco. Vía WhatsApp a 10 dígitos, 7442-800-0907, 7442-800-0907. Para saludos, felicitaciones, puedes participar en la sección A Tía que te suena, ¿verdad? Y que puedes también, ¿por qué no?, pedir tu complacencia.
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1: 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Bueno, esto que acabamos de escuchar fue a cargo de Edén Muñoz, Si te pudiera mentir, en su versión en vivo. Y pendientes porque se acerca la presentación de Víctor Mendivil. Así que vamos a tener, por supuesto, bestiales promociones. Así que pendientes en nuestras redes sociales, ya sabes cómo buscarnos, como La Bestia Grupera Acapulco, tanto en Facebook como en Instagram, ¿ok? Nos vamos con más música, ándale pues, vámonos con algo de duetos, Junior H y Gael Valenzuela, Mis Llamadas. Esto, por supuesto, a través de La Bestia Grupera 95.3, dejando huella con Cori Pineda, La Güera.

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1: Ok, 11 de la mañana ya con 28 minutos, 11:28, escuchas La Bestia Grupera 95.3, Dejando Huella con Cori Pineda, La Güera. Hemos escuchado algo de Carin León, Ruca, fíjense nada más. Ay, Dios mío. El nuevo título de su más reciente sencillo, por supuesto, a través de La Bestia Grupera. Y nos vamos con Verdad o Mito. Y es que realmente es verdad que cada día se nos pueden llegar a caer entre 35 y 100 cabellos. ¿Ustedes qué creen? Pues bueno, déjenme decirles que sí, que es totalmente cierto, señoras y señores. Los expertos, ¿verdad? Pues sí llegan a estimar la pérdida diaria que ronda entre los 50 y 100 cabellos. Esto pudiera ser hasta 150 cabellos diarios. Es una caída de cabello normal dentro del ciclo de renovación capilar. Y pues esto es para poder sustituirse por cabello nuevo. ¿Cómo está la onda aquí? Bueno, pues el cabello no crece de manera indefinida, sino pasa por tres etapas principales, que es lo que nos dicen los expertos. La primera es, obvio, la fase anágena, o es mejor conocida como la etapa del crecimiento. Dura entre 2 y 7 años y se encuentra en el 90% de nuestra cabellera. De ahí sigue la catagena, que es la transición, que es el crecimiento que se detiene y dura apenas unas cuantas semanas. Y la última es la de reposo, es donde el folículo descansa y el cabello se cae. Cerca del 10% del cabello se encuentra en esta etapa en todo momento, así que no te preocupes. Al finalizar, obviamente el cabello se desprende y un nuevo cabello comienza a crecer en el mismo folículo. Obviamente sí puede llegar a haber problemas como alopecia, calvicie, que esos a veces tienen mucho que ver con cuestiones hereditarias o cuestiones de cuestiones hormonales, por decirlo de alguna manera. Pero este es un proceso natural. Entre 50, 100, inclusive 150 cabellos diarios es lo permitido, es lo más o menos normal, ¿verdad? Y de ser lo contrario, pues bueno, ya se recomienda, ¿verdad?, por cuestiones de salud, visitar a un experto en la materia. 11 de la mañana ya con 30 minutos. ¿Qué? ¿Cómo? ¿Ya nos vamos a pausa? Ay, no, muchachos. ¿En serio? Bueno, pues ya a las 11 de la mañana con 30 minutos, sí, me voy rápidamente un corte, pero no te preocupes, regresamos con más música a través de La Bestia Grupera. Y por supuesto, te hago la invitación para que nos mandes WhatsApp a 10 dígitos, 7442800907. Yo me voy un corte y regresamos con más en La Bestia Grupera.
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3: Felicitar a la señora Livia Romano en la 6 de enero de parte de toda su familia, que le desean un feliz cumpleaños. Un abrazo a distancia, doña Livia, que se la pase muy rico el día de hoy. También el día de hoy tenemos festejados Fernando Ojeda en Ciudad Renacimiento de parte de todos sus nietos, en especial Juan y Daniela. Ahí está, dice. Y para Mónica, Rumina y Leonor. Hola, güera, muy buenos días. Te escuchamos acá en nuestra chamba en una tortillería acá en La Zapata. Te pedimos una canción, algo del Coyote y su banda con Te Dije. Ay, muchachas. Ok, me buscas, por favor, la canción de Te Dije el Coyote. Mientras, pues bueno, para decirles que este fue nuestro santoral al estilo de La Bestia Grupera. Vámonos pues con más música, 11 de la mañana con 43 minutos. Vámonos con esta complacencia para las muchachas Mónica, Romina y Leonor en la tortillería y en La Zapata. Y les encargo 3 kilos, muchachos, de tortillas y 2 de más. Ah, no, no es cierto. Vámonos con Te Dije del Coyote a través de La Bestia Grupera 95.3, dejando huella con Cori Pineda, La Güera.

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1: 11 de la mañana ya con 56 minutos, 11:56 y continuamos con más a través de la Bestia Grupera 95.3. Estamos a punto de finalizar esta primera hora de dos. Tenemos todavía algo en programación por parte de Grupo Frontera con Ojos, Ojitos Bellos y algo de Cumbia Pedregal con Que Se Pudra el Amor. Ok, recuerda que estoy contigo de aquí hasta la una de la tarde, así que tenemos todavía más música. Vía WhatsApp 7442800907 y a través de internet en la página audiorama.mx / la Bestia Grupera. Vámonos con Ojitos Bellos, Grupo Frontera. Soy Cori Pineda, la güera de la Bestia Grupera.

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0: 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Suecia arrasó el Monterrey. Los escandinavos golearon 5-1 a Túnez en una exhibición ofensiva espectacular. Yacine Ayari brilló con doblete, mientras Alexander Isak y Víctor Gyökeres completaron la goleada. Con esta victoria contundente, Suecia lidera el grupo F del Mundial 2026. 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
2: Así es, 12 del día con 8 minutos, 12 con 8. Una vez más, bienvenidos a través de esta frecuencia, la bestia grupera 95.3. Ya nuestra última hora, te sigue saludando con muchísimo gusto Cori Pineda desde el Zócalo para todo el mundo a través de audiorama.mx, diagonal la bestia grupera, y Audiorama Comunicaciones, nuestra aplicación. Nosotros estamos ubicados en calle La Paz número 190, Colonia Centro, y la güera deja huella de lunes a viernes de 11 de la mañana a 1 de la tarde. 10 dígitos nos separan a través de un WhatsApp para mandar saludos, felicitaciones o complacencias. Te repito con mucho gusto el número 7442800907, 7442800907. Conjunto Primavera, ya lo sé que tú te das, es lo que hemos escuchado, y tendremos algo ya en programación por parte de Cristian Nodal con Así Fue. Ok, pues nos vamos a más música, pero tenemos la palabra rara. Este día de hoy la palabra es licurgo. Sí suena media rara, ¿eh? Dice, bueno, ¿de dónde sacas tus palabras? Licurgo es la palabra rara, va con C, ¿eh? No va con K de kilo, es con C. Licurgo, y que al final, por supuesto, licurgo es la palabra rara. ¿Pueden participar conmigo? ¡Claro! Pues de eso se trata esta sección. Mándame tu comentario vía WhatsApp. Repito con gusto el número 7442800907. Dice, licur, ¿qué? Dice, no manches, güera. Dice, eso sí que está súper rara, nunca la había escuchado. Dice, no sé qué es que se me venga a la mente, pero en cuanto, ¿qué? Pero en cuanto se me venga algo, te voy a volver a escribir. Ok. Sí, es que es licurgo. Licurgo es la palabra. Sí, suena rara, ¿verdad? Ok. Bueno, ya les puse el día con 10 minutos. Vámonos, pues, Cristian Nodal. Así fue a través de la bestia grupera 95.3. Dejando huella con Cori Pineda, la güera.

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1: Ok, 12 del día con 26 minutos, 12 con 26. Escuchas La Bestia Grupera 95.3. Vía WhatsApp 7442800907. Página de internet para que nos puedas escuchar es a través de audiorama.mx, diagonal La Bestia Grupera, y la aplicación Audiorama Comunicaciones. Ya, deja de estarme ahí entreteniendo. Dice, oye, güera, ¿puedes repetir la palabra rara? Es que sí está como que media, no sé cómo. Sí, claro que sí, de hecho de eso se trata, de que echan a volar su imaginación. Porque pues significado como tal no queremos, ¿verdad? Por eso les invito yo a que me envíen sus whats diciéndome ustedes qué creen que significa la palabra. La palabra es licurgo. Licurgo, va con C de casa, ¿ok? Licurgo, esa es la palabra. Y lo pueden mandar a través de un WhatsApp, 7442800907, ¿ok? ¿Sabías tú, verdad, en esta sección de sabías que uno de los datos más fascinantes de la naturaleza es saber que la piel de los osos polares es completamente oscura bajo ese pelaje blanco? Pues sí, es algo muy característico de los osos polares de tener la piel oscura. Esta coloración, dicen los expertos, que es una adaptación evolutiva clave para poder sobrevivir en el Ártico. Y obviamente les permite absorber y retener mejor el calor del sol y así mantenerse a cierta temperatura. Es un camuflaje de su pelaje y esto se debe a varias cosas. Por ejemplo, su pelo es completamente transparente. En realidad, cada uno de sus cabellos o pelos es translúcido y hueco por dentro. Sí, hace como un efecto óptico, al parecer de pigmento blanco, pero más que nada es porque la luz rebota y se dispersa entre las fibras del pelaje, lo que provoca, imagínense ustedes, este efecto de que nuestro cerebro lo perciba como un color blanco completamente, ¿ok? Entonces, pues bueno, es importante recalcar, por supuesto, también que pues hay zonas visibles como la nariz, los labios y las almohadillas de sus patas que se ven completamente oscuras. Pero, pues sí, la piel de los osos es oscura por completo. Qué dato tan más interesante, ¿verdad? 12 del día con 28 minutos. Vámonos con algo de Grupo Firme, Carbón y Medio. ¡Ay! Y recuerden que la palabra rara es licurgo y pueden mandar sus comentarios vía WhatsApp al 7442800907. Vámonos con más música. Soy Cori Pineda, la güera de La Bestia Grupera.

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1: No sé, del día con el 43 minutos. Malagradecido, algo de Carolina Rose con horóscopos de Durango. Y pues bueno, nos vamos a ir, sí, malagradecido así se llama. Mongolos. Bueno, nos vamos a ir con el significado de la palabra rara. Ustedes recordarán que fue licurgo, ¿ok? Bueno, entonces le voy a dar lectura a sus comentarios que me hicieron el favor de mandarme vía WhatsApp al 7442800907. Y si por acá, saludos, buena, licurgo me suena como a un licuado, así licuadito verde de frutas tropicales. Ok. Ok. Dice por acá, se me hace que es un tipo de libro. Saludos, güera, que estés muy bien. Dice, licurgo me suena como a medicamento para el dolor. Un abrazo y que estés bien, güera. Cuídate mucho. Muchas gracias. Por acá dice, licurgo, acción de licuar algo. Ok, gracias. Por acá dice, me suena a herramienta para la construcción. Como un tipo, ¿qué? Pala, pico. Ok, gracias. Y licurgo me suena a persona que hace cánticos religiosos o persona que reza. Ok, perfecto. Pues de antemano, muchísimas gracias, bandita, por participar en esta sección. A tía que te suena, ¿te suena? Pero pues no, no le atinaron, oigan. Pero es muy fácil. Fíjese que licurgo es el sinónimo para referirse a personas que son astutas, hábiles o ingeniosas. Ok, así que es un sinónimo de astuto, hábil o ingenioso. Así que eso es lo que significa la palabra licurgo. Una vez más, gracias por participar con nosotros en esta sección de A ti a que te suene. Y con esto, ¿qué? ¿Ya me voy a una pausa otra vez? Ay, muchachos, de ver, estos me presionan mucho. Vámonos pues a una pausa y regresamos con más a través de La Bestia Grupera 95.3, dejando huella, mis cholos.
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1: Ok, 12 del día ya con el 50 minutos. Grupos duelo con para que ya no duele. Pues bueno, ya nos tenemos que despedir, mi gente. Muchísimas gracias por habernos acompañado a lo largo de estas dos horas. Que tengan una bestial, un bestial inicio de semana, buena vibra. Y pues bueno, esta semana vuelve a jugar la selección mexicana, así que desde hoy, toda la mejor de las vibras a estos muchachones, ¿ok? Se despide de ustedes, Cori Pineda. Nos escuchamos mañana a partir de las 11 por esta misma frecuencia, 95.3 pendientes, con Víctor Vendívil, porque se viene una presentación en el puerto de Acapulco y por supuesto que nosotros vamos a seguir dejando huella con bestiales promociones. Facebook e Instagram de la Bestia Grupera Acapulco, ¿ok? Yo los voy a dejar en compañía musicalmente hablando del Trono de México con Ya lo ves, y si nos alcanza otra rola, algo de Oscar Maidón y precisamente Víctor Vendívil con Tú y Yo. Al término de nuestro turno viene la segunda emisión de Informe 24 y a la una de la tarde.
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1: ¿Qué tal? Buenas tardes, ¿cómo están? Es la una de la tarde en la Ciudad de México. Soy Alberto Peláez. Empezamos.
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1: Estados Unidos e Irán llegaron a un acuerdo preliminar para cesar las hostilidades durante 60 días y reabrir el estrecho de Hormuz, con lo que allanan el camino para futuras conversaciones que podrían poner fin definitivamente a su guerra de meses de duración. Sarah Carter, la zar antidrogas del presidente estadounidense Donald Trump, insistió en que el gobierno de Estados Unidos busca desmantelar las estructuras de los grupos criminales de México, incluyendo aquellos dentro del gobierno que se han vendido a los cárteles. La presidenta Claudia Sheinbaum evadió este lunes responder a la Sarah Carter, la zar antidrogas de Estados Unidos, tras advertir que continuarán con acciones en contra de los funcionarios mexicanos que protejan al narcotráfico. En su conferencia matutina, Sheinbaum indicó que no buscará debatir con la funcionaria después de sus declaraciones. La presidenta Sheinbaum se informó este lunes que la senadora Laura Itzel Castillo será la nueva secretaria de las mujeres. Tras más de 50 días sin titular formal, la presidenta adelantó el nombramiento y señaló que la legisladora se integrará al cargo una vez que culmine su cargo en la presidencia de la mesa directiva del Senado de la República. El Instituto Electoral de Coahuila validó los cómputos de las elecciones locales que le dan el triunfo al Partido Revolucionario Institucional en 16 distritos con cargos de mayoría relativa. En la sesión extraordinaria del Consejo General, el Instituto validó que el PRI logró el 53.66% a su favor con 651.086 votos. Morena tuvo 23.91 con 290.000 y el PAN 2.29 con 27.819. La Coordinadora Nacional de Trabajadores de la Educación informó que tomará las casetas que dan acceso a la Ciudad de México como parte de su protesta ante el gobierno federal. De acuerdo con un documento compartido en redes sociales, los maestros determinaron reorganizar el plantón que mantienen para garantizar la seguridad de los contingentes. La presidenta Sheinbaum descartó que se retome el diálogo entre la Coordinadora Nacional de Trabajadores de la Educación y la Secretaría de Gobernación y dijo que solamente habrá mesas tripartitas en los estados. La Fiscalía General del Estado de Oaxaca confirmó el asesinato del expresidente municipal de San Juan Cuaije junto con su hijo tras una agresión armada directa el domingo al interior de una obra en construcción. Según la información oficial, Carlos Orocio Cruz y Celestino Orocio Cruz se encontraban en el inmueble ubicado en el camino a San Juan Ixtapán, en el sector 4 de la población, cuando fueron atacados a balazos. Un grupo armado interceptó sobre la carretera Tuxpan-Tamihua al líder de la Confederación Autónoma de Trabajadores y Empleados de México, la CATEM, Francisco Valdemar Vicencio, y lo asesinó a balazos. Anoche Francisco Valdemar, vigente de aproximadamente 60 años, se dirigía rumbo a su domicilio cuando los hombres armados lo asesinaron en un ataque directo armado cerca del rancho El 70. El presidente Donald Trump afirmó este lunes que ya hay barcos, muchos de ellos cargados de petróleo, que están empezando a salir del estrecho de Hormuz. Los buques están empezando a salir del estrecho de Hormuz, muchos de ellos cargados de petróleo, y están navegando por la ruta del sur, que es totalmente segura y está en perfectas condiciones. Además, existen otras vías de tránsito, dijo en Social su red, un día después de anunciar el alcance de un pacto con Irán para poner fin al conflicto. Un juzgado de Oslo condenó este lunes a 4 años de cárcel a Marius Borg Hoivin, hijo de la princesa Mette Marie de Noruega, tras ser declarado culpable de 2 casos de violación por maltrato a una de sus exnovias, entre otros delitos, informó la televisión pública NRK. Una brasileña joven de 21 años, María Eduarda Rodríguez de Feitas, murió este sábado tras ser lanzada al vacío desde un puente sin la cuerda de sujeción mientras practicaba bungee jumping, es decir, tirarse desde gran altura con una cuerda sujeta a la cintura, en un municipio rural de Sao Paulo. Murió a causa de las múltiples heridas al caer de un puente de unos 40 metros de altura, unos 15 pisos. Un video muestra a 2 personas que la sujetan con los brazos en alto a la veinteañera en horizontal, con casco y los brazos en cruz, se colocan en posición y la lanzan al vacío. Al menos 28 personas murieron, 9 mujeres y 19 hombres fueron detenidas por la policía tras la manifestación contra el G7 que se celebró ayer domingo en Ginebra, en la que algunos manifestantes encapuchados causaron daños al mobiliario urbano y a algunos establecimientos. 3 de los retenidos se encuentran en detención provisional que podría suponer un mayor tiempo bajo disposición policial, según indicó el portavoz del Cuerpo de Seguridad ginebrino Alexander Bayer en declaraciones a la televisión nacional suiza RTS. En 1940 los regímenes imperiales de Alemania y Japón se aliaron en lo que se conocería como la potencia del eje, unidos por su oposición mutua a Estados Unidos, y lograron una guerra mundial. La perdieron y sus poblaciones pasaron los siguientes 85 años con ejércitos reducidos y una fuerte dependencia de su antiguo enemigo, Estados Unidos, en materia de seguridad. Ahora, la desconfianza de ambos países hacia Estados Unidos ha resurgido junto con un mayor temor a una potencia mundial en auge, China, y a una Rusia agresiva. Tokio y Berlín se apresuran a reconstruir sus ejércitos. Una vez más, están estrechando lazos. Se espera que su cooperación cobre impulso en la reunión de los líderes del G7 en Evian, Francia, esta semana. El pederasta estadounidense Jeffrey Epstein pagó a oficiales para obtener trato especial mientras estaba preso en la cárcel de Palm Beach, en Florida, según denunció una de sus asistentes, Anna Kellen, al comparecer en el Congreso de Estados Unidos. El magnate, quien se declaró culpable en 2008 de solicitar a una menor de edad para prostitución en Florida, dio dinero en efectivo y entradas para Disneyland a guardias de la prisión, donde tuvo acceso a videollamadas de Skype, aseguró Kellen en su testimonio, cuya transcripción está disponible en línea. Bueno, comenzamos con la información porque los maestros de la Coordinadora Nacional de Trabajadores de la Educación de México acordaron mantener su huelga general nacional durante el Mundial de Fútbol 2026, continuar su plantón en la Ciudad de México y fortalecer sus movilizaciones hasta obtener una respuesta del gobierno federal a sus demandas. La Coordinadora Nacional de Trabajadores de la Educación sigue vigente con la huelga nacional, afirmó Jenny Araceli Pérez, integrante de la sección 22 en Oaxaca, al concluir una asamblea. Los docentes exigen cambios del sistema de pensiones de los trabajadores del Estado, aumentos salariales y la revisión de diversas políticas educativas. Desde el pasado 1 de junio, los maestros mantienen un plantón en varias calles alrededor del Zócalo de la capital mexicana, donde se instaló el FanFest del Mundial. Luis Fernando, buenas tardes.
6: ¿Qué tal, Alberto? ¿Cómo te va? Buenas tardes. El gobierno de Michoacán anunció el inicio de una investigación por apología del delito contra Baltasar Gaona García, diputado del Partido del Trabajo y actual presidente de la mesa directiva del Congreso del Estado, por pedir a la banda Carnavalito que interpretara el narcocorrido Se les peló Baltasar en el salón de pleno del Palacio Legislativo. Raúl Cepeda, Villaseñor, secretario de Gobierno del Estado, confirmó la indagatoria tras hacerse viral en redes sociales un video que revela el actuar de Baltasar Gaona en el Salón de Pleno, mismo recinto donde el 28 de mayo de 2025 se aprobó una reforma al Código Penal de Michoacán para sancionar la apología del delito, incluyendo la interpretación pública o en recintos oficiales de narcocorridos. El propio Baltasar Gaona votó a favor la reforma que sanciona los narcocorridos en Michoacán, aunque hasta este domingo no ha fijado ninguna postura ante esta polémica que generó el pasado miércoles 10 de mayo, día en el que el Congreso del Estado celebró con una comida y música de banda en el Palacio Legislativo a integrantes del Sindicato de Trabajadores al servicio del Poder Legislativo.
1: Y la presidenta Sheinbaum celebró este lunes el acuerdo anunciado entre Estados Unidos e Irán para poner fin a la ofensiva en Medio Oriente al afirmar que contribuirá a la estabilidad internacional y favorecerá un descenso en los precios del petróleo, lo que calificó como una buena noticia al mundo. Que bueno, esperemos que firme realmente este acuerdo en esta semana. Siempre que se construye la paz en el mundo lo celebramos, señaló la mandataria en la mañanera. Sheinbaum dijo...
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1: El plan nuclear iraní.
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6: Este fin de semana se confirmó el hallazgo de un padre, sus dos hijos y una persona más que desaparecieron en 2025 en el estado de Sinaloa, en el municipio de San Ignacio. El colectivo Buscándote las Alas SM indicó que sus restos fueron localizados el pasado miércoles. Por su parte, Evelyn Sánchez, familiar de una de las víctimas, lamentó los hechos y exigió justicia. En una publicación en redes sociales se refirió a los cuatro hombres como hombres trabajadores y destacó que las víctimas habían salido a laborar el 28 de junio de 2025 cuando se perdió su rastro. Jesús Gustavo Alcalá Pérez, Jesús Alcalá Regalado, Federico Alcalá Pérez, Adán Santiago Vizcaíno, fueron encontrados muertos durante una de las jornadas de búsqueda por parte de los colectivos de la entidad, aunque no se revelaron más detalles sobre el lugar en el que fueron hallados.
1: ¿Y qué más ha pasado en el país? Vámonos al carrusel de los estados.
7: En Jalisco, las fuertes lluvias provocaron la aparición de un gran y profundo socavón en una de las arterias más importantes de la zona metropolitana. La lluvia registrada ayer por la tarde generó un gran socavón de 25 metros de largo, 7 de ancho y 10 de profundidad en la avenida López Mateos, lo que a su vez provocó el cierre de la lateral hacia Periférico. Según Protección Civil y Bomberos de Zapopan, el agujero se originó tras escurrimientos por una construcción colindante a la avenida. El Sistema Intermunicipal de los Servicios de Agua Potable y Alcantarillado, el CIAPA, informó que la afectación provocó un cierre preventivo de válvulas, lo que generará interrupciones temporales en el suministro de agua en al menos 5 colonias de Zapopan. Afortunadamente, pese a lo aparatoso, ningún vehículo transitaba por el punto al momento del colapso. Desde Guadalajara, en Informe 24, David Correa Aldrete.
10: Autoridades de la Universidad de Sonora sostuvieron una reunión con representantes del Consejo Estudiantil de Sociedades de Alumnos para atender inquietudes relacionadas con la reanudación de actividades académicas. Durante el reencuentro, funcionarios universitarios explicaron las alternativas posibles para estudiantes que enfrentan situaciones particulares respecto a la conclusión del semestre. La universidad indicó que casos específicos podrán ser revisados directamente con docentes, coordinadores de programa o mediante dirección de apoyo a estudiantes. Entre temas abordados destaca la cancelación de cursos de verano, señalando que existen otras opciones académicas para alumnos que buscan avanzar en su trayectoria escolar, especialmente quienes están próximos a egresar. Desde el estado de Sonora, para Informe 24, Saúl Rodríguez García.
13: Las lluvias registradas ayer por la tarde-noche dañaron dos unidades vehiculares que quedaron prácticamente cubiertas por el agua. Los hechos ocurrieron en la colonia Granjas de Chapultepec y también en otros sectores de la ciudad se sintió muy fuerte la lluvia. El agua bajó con fuerza por estas calles, Tomás Urbina y Gaviotas, donde los vecinos fueron sorprendidos por el afluente. Yasmín Celis, una de las vecinas del sector, tomó fotografías de los vehículos afectados. Uno de ellos incluso fue arrastrado varios metros por la corriente. Trascendió hasta el momento que en este punto se registraron únicamente daños materiales, ya que las unidades se encontraban estacionadas y corresponderá a los propietarios de reparar estos autos. Fuertes las lluvias se sintieron ayer por la tarde-noche aquí en la frontera. Para Informe 24 en Ciudad Juárez, Chihuahua, Juan José Luna de la Rosa.
14: La Fiscalía General de Justicia del Estado de Sonora informó que no existen elementos objetivos que permitan presumir que la ciudadana estadounidense Nancy Guthrie haya ingresado, permanecido o transitado por territorio sonorense, particularmente la ciudad de Nogales. Precisó que hasta el momento no ha recibido comunicaciones oficiales de autoridades de Estados Unidos que confirmen o sugieran que Guthrie se encontraba en Sonora, lo que desmiente las afirmaciones recientes de un colectivo de madres buscadoras. Desde el estado de Sonora, para Informe 24, Mariela Bernal.
1: Gracias, gracias compañeros. Gracias, Mariela. En información internacional, el presidente de Estados Unidos, Donald Trump, anunció que tras lograr un acuerdo con Irán, se reabrirá el estrecho de Hormuz y se levantará el bloqueo naval. ¿Ustedes se acuerdan del cuento del lobo que se comía las ovejas? Bueno, eso es un poco lo mismo, que le decían que se las iba a comer, y el día que se las comió nadie les hizo caso. Esto es un poco parecido a lo que puede ser esta paz. Habrá que ver si de verdad se lleva a cabo, habrá que ver si Israel y especialmente Benjamín Netanyahu entiende que no se puede estar bombardeando el Líbano, porque hay que respetar el acuerdo de paz. Pero vamos a ver, el acuerdo con la República Islámica de Irán ya está completo, enhorabuena a todos. Buques del mundo, arranquen sus motores, que fluya el petróleo, escribió Donald Trump en su cuenta de Truth Social. Cabe señalar que el primer ministro de Pakistán confirmó que el acuerdo se va a firmar el próximo viernes en una ceremonia en Suiza, en la ciudad de Ginebra. Este acuerdo fue anunciado en el marco del cumpleaños número 80 de Donald Trump. Casualmente, este pacto va a llegar después de más de 3 meses de la ofensiva y horas después de que Israel volvió a atacar Líbano, lo que les decía yo antes, y dejara 3 personas muertas. Luis Fernando.
6: Suiza rechazó una propuesta para limitar su población a 10 millones de habitantes, ya que los votantes dieron prioridad a la estabilidad económica y a los vínculos con la Unión Europea, frente a la preocupación de que la migración sobrecargue los servicios públicos y eleve a los alquileres. la proyección de la cadena nacional SRF, que tradicionalmente da los resultados de los refrendos, mostró que alrededor de 45% de los votantes se pronunció a favor de la propuesta y el 55% en contra. La votación, que se comparó con la del Brexit en 2016 de Gran Bretaña, había puesto en vilo a las empresas debido a la preocupación de que pudiera poner fin a la libre circulación de trabajadores entre Suiza y la Unión Europea, el principal socio comercial del país. La propuesta impulsada por el Partido Popular Suizo de derecha estipulaba que la población no debía superar los 10 millones de habitantes antes de 2050 y que si lo hacía durante los dos años, Suiza debía poner fin a la libre circulación con la Unión Europea.
0: En la opinión de Jesús Martín Mendoza.
15: Donald Trump, presidente de los Estados Unidos, acaba de anotarse un punto que difícilmente le hará perder el control del Congreso en las elecciones intermedias del mes de noviembre de este año. La tan anunciada paz con Irán es un hecho, una realidad y ha sido aceptada por Irán. Después de que el presidente Trump había hecho este anuncio, habiendo sido desmentido por muchos demócratas y personalidades del espectáculo, de la intelectualidad y de la sociedad, resulta que sí fue cierto, que si había una negociación avanzada y que en este momento ha sido aceptada por Irán, ha sido reafirmada por Pakistán, que ha funcionado como mediador en estas negociaciones de paz. Y es más, el documento, ya se anuncia, será firmado el próximo 19 de junio en Suiza. Este es un enorme golpe de Donald Trump a su credibilidad y a sus expectativas de mantener el control en el mes de noviembre. A eso seguramente se sumarán otras acciones que tienen que ver con pacificar a Rusia y a Ucrania, y por supuesto para pacificar el hemisferio norte del continente americano, flagelado por la presencia de los grupos del crimen organizado y del narcotráfico. Quien crea que Donald Trump trabaja de oídas o por inspiración divina se equivoca. Todo lo que hace tiene estrategia.
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16: Llegó el primer fin de semana para la Copa del Mundo 2026 y dejó resultados que ya están dando de qué hablar. Alemania lanzó una serie advertencia al resto de los favoritos tras golear 7-1 a Curazao, mientras que Suecia debutó 5-1 sobre Túnez. En otro de los encuentros más atractivos, Marruecos sorprendió al conseguir el empate frente a Brasil, uno de los candidatos al título. Escocia comenzó con el pie derecho al derrotar 1-0 a Haití. Australia venció 2-0 a Turquía y Países Bajos y Japón protagonizaron uno de los partidos más emocionantes hasta ahora al empatar 2-2, además de que Costa de Marfil superó por la mínima diferencia a Ecuador, complicando el panorama para los sudamericanos desde la primera jornada. Y ahora, fuera del fútbol, México tuvo motivos para celebrar gracias a Isaac del Toro, quien se coronó campeón del Tour de los Alpes, anteriormente el Critérium de Dauphin, tras dominar las etapas de montaña finales y confirmar que atraviesa uno de los mejores momentos rumbo al Tour de France. Y así concluye un fin de semana lleno de goles, sorpresas y grandes actuaciones en el deporte mundial. Para Informe 24, Antuar González.
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17: ¿Qué tal? Muy buenas tardes. Para hoy, una circulación ciclónica en niveles medios de la atmósfera en interacción con inestabilidad atmosférica, con un canal de baja presión en el noreste del país y con un sistema frontal fuera de temporada sobre la frontera norte de México. Así como el ingreso de aire húmedo del Océano Pacífico y Golfo de México propiciarán lluvias puntuales intensas en Coahuila, Nuevo León y Tamaulipas, puntuales muy fuertes en Sonora, Sinaloa, Chihuahua, Durango, Zacatecas, San Luis Potosí y Puebla. Puntuales fuertes en Nayarit, Jalisco, Aguascalientes, Hidalgo, Estado de México, Guerrero y Veracruz. E intervalos de chubascos en Baja California Sur, Colima, Michoacán, Guanajuato, Querétaro, Tlaxcala, Morelos y Ciudad de México. Todas acompañadas con descargas eléctricas y posible caída de granizo. Además de lluvias aisladas en zonas de Baja California. Tome sus precauciones y disfrute del clima. Les saluda Ela Canel.
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1: Gracias, Ela. Nos tenemos que marchar, es la 1 y 24 minutos de la tarde, pero mañana más. Mientras tanto, como siempre, a la 1 de la tarde. Mientras tanto, gracias, que descansen. Buenas tardes.
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con lo más destacado de la información. Bueno, estamos aquí en Facebook ya. En radio vamos a esperar unos segunditos para entrar. Ahora sí ya estamos. Saludos a todos en radio, en Facebook, en las redes sociales. Gracias por su compañía, por su sintonía, por permitirnos llegar a usted con lo más destacado de la información en este lunes 15 de junio. Saludos a todos, gracias por su sintonía. Mucha información que compartir con ustedes. Una tarde, un día un tanto cuanto difícil por las manifestaciones, primero del Magisterio, de la Coordinadora Nacional de Trabajadores de la Educación, y después pues por el enojo entendible por parte de los habitantes del barrio de La Bodega y zonas aledañas de la zona del Acapulco tradicional, que exigen pues la dotación de agua potable. Es un tema que no se puede estar y ahorita con el calor, no, y aunque no haga calor, aquí siempre hace calor, más ahorita, más calor todavía, vaya, a eso me refiero. No puede estar uno sin el servicio del vital líquido, porque además pues es un tema que uno está pagando a final de cuentas. Esperemos que se les cumpla pronto y que pues las promesas no queden solamente en eso, sino en una realidad. Bueno, ¿de qué le vamos a platicar? ¿Qué dijo hoy la presidenta Claudia Sheinbaum Pardo? En la mañana destacábamos con el compañero Lalo que pues el tema de la Copa de Fútbol que se está desarrollando en Estados Unidos, Canadá y México, sin duda alguna opaca muchísimos otros temas, incluso el tema tan trascendental como el acuerdo de paz entre Irán y Estados Unidos de Norteamérica. Y bueno, bien dice ella, estoy de acuerdo, pues esperar que se firme, va a ser hasta el viernes. Yo no sé por qué tardaría, necesariamente tiene que tardar tanto un tema tan importante, pero bueno, ellos saben qué rollo. Lo importante es que se llegue a ese acuerdo, que se llegue a la paz, la tranquilidad, y que ya no haya violencia, que es tan lamentable. Y por eso yo decía también la importancia de un evento deportivo como el que se está desarrollando en este momento, porque de alguna forma ayuda bastante a estar unidos, a ser más fraternos cuando menos, y que no haya la violencia y el absurdo de las guerras, ¿no? Bueno, le vamos a platicar de eso, le vamos a platicar también pues la gira que hoy realiza la gobernadora Evelyn Cecia Salgado Pineda, los ecos de la reunión del pasado viernes, distintas opiniones en torno al tema de lo que viene, a esperar que en esta misma semana se dé a conocer la convocatoria. Inicialmente, usted sabe, se había dicho que sería para el día 22, al parecer lo recorren en próximos días, por ahí del día 20 se estará dando a conocer tema de la convocatoria, y vamos a ver qué tal resulta. Si le parece bien, vamos a iniciar con la información. Hoy se le otro tema, también decíamos, con el fervor del mundial, con que el balón ya está rodando, por cierto, hoy, qué gran decepción, perdóneme, no quería brincar el tema, qué gran decepción, que sin duda alguna, si hay un ranking de tres favoritos para llevarse la Copa del Mundo, es España. Se habla de Francia, se habla de Argentina, incluso de Brasil. Antes se hablaba mucho, antes del juego de ayer ante Marruecos, pero hoy es una gran decepción. Y después de que habíamos visto, ya vimos goleadas de 4-0, 5-1, más o menos, resulta ser que hoy decíamos un juego de lo más disparejo. Que se esperaba una goliza. Con Lalo en la mañana hablamos, al menos como obligación, como para firmarlo, un 4-0 o 4 goles a favor. Yo le echaba hasta 7 al enfrentarse España ante Cabo Verde, y resulta ser que empataron a 0. ¡Qué enorme decepción! ¡Qué terrible decepción! El país que se le consideraba para ser campeón, resulta ser que inicial España ante Cabo Verde. Pero bueno, vámonos con la información. ¿Qué dijo la presidenta Claudia Sheinbaum Pardo en torno al tema del magisterio, que también ha perdido mucha fuerza? Es otro tema, decíamos, empezó a rodar el balón. Si empezaba a rodar el balón y no lo impedían los maestros, su movimiento comenzaría a irse a la baja, y así se ha visto. Es menos la cantidad de personas que hay en el centro de la República, en la Ciudad de México. Hoy maestros han tomado casetas de distintas carreteras, en el caso de nosotros, o la que compete hacia Acapulco, y la de Tlalpan, la salida
hacia Cuernavaca, han permitido, están tomando las casetas, pero hay paso libre, es decir, la gente puede pasar sin necesidad de pagar, ahí ya no enoja tanto, porque también tenían que dar algunas muestras de generar empatía a su movimiento y estaban generando todo lo contrario los maestros. Aquí hubo marcha, ahorita le vamos a platicar de eso, pero ¿qué dijo la presidenta? Se le cuestionó hoy en la mañanera del pueblo si habrá una nueva reunión con la coordinadora y esto es lo que dijo la presidenta Claudia Sheinbaum Pardo.

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5: Principal Leonardo que se invirtió en su telado y modificación. El Viewport, si no mal recuerdo, nadie sabe, ¿no? Como el Longe Moco, nadie sabe, nadie supo. Se le invirtió lana, se le promocionó. Nunca entendí por qué invertir a un tema que era un negocio particular. Porque no era un negocio de todos. No era de que usted y yo podíamos subirnos si no pagábamos una buena cantidad. Creo que pasó sin pena ni gloria. Fue una apuesta errónea la que hizo el gobierno municipal. Desde mi opinión, no tuvo gran éxito. Y le voy a decir por qué. Yo me voy con una lógica que le he aprendido a mi compañero y amigo Lalo Guzmán. Cuando algo funciona, cuando algo da resultados, aunque sean medias, lo cacaraquean con bombo y platillo. Cuando no funciona, calladitos. Y realmente no ha dado resultados. Ahí está a la vista de todos. Bueno, le hablaba también del tema. Ahí está la respuesta, Manny. Saludos. El tema de el acuerdo de paz que se logró entre Irán y Estados Unidos en Norteamérica distensa mucho este tema de guerra, de la violencia, de los enfrentamientos que ha habido, del derribo de aviones, los ataques, el cierre del estrecho de Hormuz, etcétera, etcétera. Le preguntaron a la presidenta Sheinbaum qué opinaba al respecto de este acuerdo de paz y también acertadamente, también he coincidido con ella, dice, pues hasta no ver, no creer, hasta que no esté firmado el papelito se creerá más al respecto. Viéndolo por el lado económico, ¿no? El lado de la economía, vaya, pero sí el hecho de que se le pare al tema de guerra, de la violencia, de que personas inocentes hayan estado cayendo a lo largo de esta confrontación, a nadie convenía. Afortunadamente se ha resuelto. Bueno, hasta no verlo firmar no estaremos completamente confiados. Vamos a ir a la pausa. Le decía yo hace ratito que la gran decepción de España al empatar a 0 goles con Cabo Verde. En este momento están jugando Bélgica contra Egipto. Es un partido también que suena bastante agradable y que vamos a ver qué tal resultado arroja este encuentro el día de hoy. De momento ya va ganando Egipto 1-0 al van al minuto 34 ya en este momento. Egipto va ganando 1-0 a la selección de Bélgica. Al minuto 20 de Ashour fue la anotación. Pausa, enseguida regresamos.
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5: Que es la segunda emisión de Informe 24 Guerrero. Gracias por seguir con nosotros, amigos del auditorio. Bueno, vamos con más información. Fíjese usted que el pasado 7 de junio se conmemoró el Día de la Libertad de Expresión, que es un derecho universal y que también los periodistas gandallas como somos lo hemos tomado así como un tema propio. Mucha gente lo dirige más hacia la actividad de quienes realizamos periodismo de formas distintas, pero es un derecho universal. Sin embargo, se tuvo a bien por parte de la mesa directiva de la Federación de Periodistas de Acapulco, de la cual orgullosamente un servidor pertenece, organizar un evento, así como le comentamos el día viernes que nos reunimos varios periodistas de distintas organizaciones sin organizarnos, pero nos juntamos más de 30 canijos y canijas y la pasamos muy bien, nos dijimos de todo, nos divertimos, contamos anécdotas, echamos relajo, la pasamos muy bien. Hoy en particular la Federación de Periodistas de Acapulco organizó un evento que estaba previsto para la semana pasada, pero por el tema de Boris decidimos posponerlo. Hoy un muy buen evento, déjenme decirlo, con la presencia de connotadas personalidades, los legisladores Erika Guillén, Pilar Vadillo, el hoy diputado presidente de la Junta de Coordinación Política, Joaquín Vadillo Escamilla, que siempre está con nosotros, el director de Comunicación Social del Gobierno del Estado, René Posel, el director de Comunicación Social del Ayuntamiento, Amín Vázquez, que él también es parte de la Federación, nada más que pues pidió permiso precisamente por esta encomienda, y muchos personajes que nos hicieron el favor de acompañarnos hoy en esta convivencia, de darnos el abrazo, de reiterar la fraternidad, la unidad del gremio, que debe ser siempre. Agradecer en lo particular que un servidor le hicieron un reconocimiento. Les digo, yo me encanta que me digan que estoy viejo, cabrón, porque hicieron un reconocimiento por mis... Se dice fácil.

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3: Pero sin perder lo más importante, la responsabilidad, la ética, la veracidad y el profesionalismo que distinguen a un verdadero comunicador. Porque una cámara, un micrófono o un teléfono celular no hacen a un periodista. Lo hacen la preparación, la sensibilidad, el compromiso con la verdad y el respeto hacia la ciudadanía.
4: Cabe destacar, Enrique, que todos los presentes, funcionarios estatales, municipales, diputados locales y el gremio periodístico, hicieron un reconocimiento a nuestro compañero Ignacio Hernández Meneses, quien falleció recientemente, con un minuto de aplausos. Enrique, sigamos informando.
5: Gracias, Paco, y reiterar nuestro cariño, nuestro respeto a la familia de Nacho y el recuerdo de ese grandísimo cabrón, excelente amigo, de muchos años. Se te recuerda, Nacho. Ya le dije que aquí le cuidamos su honra, así que ya sabes, Nachito, con todo el cariño y el amor que tú sabes que se te tenía desde hace mucho tiempo. Un abrazo. Bueno, vámonos con más información. Hoy la gobernadora Evelyn Salgado Pineda hizo una visita a la primaria bilingüe Francisco I. Madero en Huitziltepec. Ahí reiteró todo su apoyo a la educación. Mar Horacio Ramos nos platica.
6: Como parte de la estrategia integral para atender y equipar todas las escuelas primarias de Guerrero, la gobernadora Evelyn Salgado Pineda destacó que dará atención a todas las instituciones antes de que culmine su mandato, escuelas ubicadas en la zona urbana y en las zonas más necesitadas de la entidad. La gobernadora junto al secretario de Educación, Ricardo Castillo Peña, visitaron la escuela primaria bilingüe Francisco I. Madero en Huitziltepec, municipio de Eduardo Neri, en la zona centro de Guerrero, donde renovará su imagen tanto en infraestructura, equipamiento y actividades.
7: Para decirles precisamente que vamos a apoyar a esta escuela con mucho amor, no porque sea nada más una obligación institucional. Esta es una obligación moral que tenemos los gobernantes de revisar de cerca, de estar en el territorio visitando todas las escuelas para cerciorarnos de que cuenten con todo lo necesario para que sigan estudiando, para que sigan aprendiendo de la mejor manera.
6: Ante alumnas y alumnos, padres de familia y la plantilla de maestros, la jefa del Ejecutivo Estatal señaló que habrá de aplicar todo el presupuesto para que esta estrategia educativa siga vigente en su administración.
7: Abrazo, decirte que vamos a estar realizando esas visitas en todas las escuelas que se puedan, ya que terminemos pues esta administración. Voy a estar de manera personal visitando las escuelas, atendiendo las necesidades, para dejar nuestro sello, para poder realizar este cambio en la mayoría de las escuelas, en todas las escuelas.
6: La gobernadora atendió personalmente a padres de familia y maestros con peticiones para ese plantel para su atención total e inmediata. Mar Horacio Ramos en información.
5: Gracias, Mar. A ver, yo con este comentario coincido con mi amigo Manny Garay. Dice, espero que las potencias futbolísticas empiecen de menos a más por el bien de fútbol, porque por los precios que están cobrando por las entradas, creo que deben de tomarse en serio las elecciones. Sí, por supuesto, los precios para entrar, la restricción que hoy si no compraste el paquete especial para el mundial, no lo puedes ver, una serie de jaladas, ¿no? Saludos, mi querido Román Bello, abrazos también a Andrés González Saavedra, saludos desde Chilpancingo, saludos amigos, gracias, buena tarde. Así que, ¿qué les parece el fútbol? ¿Cómo va? Nos envuelve a todos, quiérase que no. Bueno, hoy la presidenta

0: municipal Avelina López Rodríguez, pues también hizo entrega de equipamiento hacia sus áreas operativas, ¿no? Y ahorita vamos a escuchar la nota al respecto, el trabajo que se entregó precisamente, el apoyo que se entregó precisamente a áreas operativas, y de esto nos va a platicar nuestro compañero César de Labra. Son 26 millones de pesos en maquinaria y servicios públicos. Se puso en marcha el programa Ciudad Limpia, pero yo voy a seguir insistiendo que no es un tema solamente de gobierno. Sí, ellos marcan las directrices, pero como ciudadanos tenemos que aportar el no ensuciar, el ayudar a limpiar. Es por nuestro bien, es nuestro donde vivimos, es donde nos desarrollamos nuestras actividades, nuestro trabajo. César de Labra, platícanos, por favor.
1: ¿Qué tal? Muchísimas gracias, los saludo con el afecto de siempre y les comparto que con una inversión de 26 millones de pesos destinada a ampliar la capacidad operativa del ayuntamiento, la presidenta Avelina López Rodríguez puso en marcha el programa Ciudad Limpia y entregó camiones de volteo y retroexcavadoras que contribuirán a las labores de saneamiento, mantenimiento urbano y de atención de contingencias en distintos puntos del municipio. Durante una jornada integral de limpieza desarrollada sobre el bulevar Lázaro Cárdenas, el tramo Cruces Cayaco, la vía Cayaco Puerto Márquez y el poblado de Las Habana, la alcaldesa entregó 5 camiones de volteo y retroexcavadoras a distintas áreas de la administración pública con el propósito de consolidar la conservación de espacios comunes y optimizar la capacidad de respuesta ante las necesidades de la población. Ante trabajadores del ayuntamiento, autoridades civiles y militares, así como de habitantes de diversas colonias, Avelina López Rodríguez señaló que la adquisición de estas unidades fue posible gracias al manejo responsable y transparente de los recursos provenientes de las contribuciones ciudadanas. Escuchemos parte de lo que dijo.
2: Esta flotilla de camiones y retro para seguir mejorando en toda su extensión el tema de los servicios. Pero es ahí donde yo quiero agradecer toda la confianza para el gobierno municipal. Esto no fuera posible si no hubiera ese binomio de confianza y esa honradez del gobierno con los recursos públicos que manejamos del pueblo.
1: Asimismo, agradezco el respaldo de las Fuerzas Armadas y de las autoridades militares que colaboran en las acciones de limpieza y de prevención y beneficio. Finalmente, la presidenta en los próximos días continuará el fortalecimiento del parque vehicular del ayuntamiento con la entrega de más unidades para mejorar la prestación de los servicios públicos en beneficio de las y los acapulqueños. Informó César de Labra. Saludamos en una próxima entrega. Muchísimas gracias.
0: Gracias a ti, César. Pues enhorabuena. Cuidar el equipo y a cuidar la ciudad, carajo. Da mucho coraje que se hace un esfuerzo, van y limpian y arreglan algo y la gente va y ensucia y lo maltrata. ¡Qué necesidad! Ay, también qué necesidad hoy de pues las marchas, los bloqueos, las manifestaciones. Decíamos, el último, el que se dio allá por las playas, pues entendible, ¿no? Por la falta de agua potable ya desde hace al menos un par de semanas. Pero también hoy hubo marchas por parte de maestros, exigiendo cumplimiento de los acuerdos. Y Marta Casas nos platica.
3: Maestros de distintos planteles afiliados a la sección 14 del sindicato.
0: A ver, me escucha muy bajito. Vamos a escuchar nuevamente a nuestra compañera Marta Casas. Adelante de nuevo.
3: El Sindicato Nacional de Trabajadores de la Educación marcharon sobre la costera Miguel Alemán y bloquearon completamente ambos sentidos de la vialidad a la altura de la Sabandera en demanda del cumplimiento de acuerdos y compromisos pendientes por parte del gobierno estatal.
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10: Del gobierno del estado, Ricardo Castillo, es lamentable que a la fecha no hayamos tenido respuesta. También estamos demandando el seguimiento de la minuta que se firmó con la Secretaría de Educación Guerrero el pasado 25 de marzo, donde están manifestados los problemas de recapitalización, de la fundación, adeudos históricos y con relación a los compañeros de Sofones, también en las demandas de los compañeros jubilados,
3: advirtiendo a los docentes que mantendrán la exigencia hasta obtener respuestas concretas por parte de las autoridades. Para Informe 24, Marta Cata.
0: Gracias, Marta. Bueno, pues ahí tiene usted el tema del magisterio, pero tratan de manifestarse, de decir aquí estamos. Dicen, no es cierto que nos hemos debilitado. Es evidente que se ha debilitado el movimiento, y el asunto es que también más se debilitó conforme corrió el balón en el tema del mundial y conforme comenzaron a generar muchas afectaciones, sobre todo en el centro de la República, en la Ciudad de México, generaron mucho enojo y pues eso les llevó a mejor algunos retirarse de plano. Y en los estados como Guerrero, que es de los que participan en este paro nacional, bueno, han hecho temas como toma de casetas en Chilpancingo, como bloqueos, acá en Acapulco bloqueos intermitentes o por pocas horas para generar el mínimo de daños. Eso se agradece, pero de que está perdiendo fuerza el movimiento, sí, de que hay cosas que se tienen que atender, totalmente de acuerdo, pero sin afectar a terceros. Bueno, vamos rápido con más información. Dice la presidenta municipal de Acapulco, Belinda López Rodríguez, que ya no son los tiempos que escucharé en las encuestas cómo se va a seleccionar quién será su candidata o candidato a los comités de transformación. Vaya, la vulgo candidaturas. Paco Nava, ¿qué dijo la alcaldesa Belinda López?
11: Los tiempos actuales no están para cucharear la encuesta con la que se elegirá al coordinador de los comités de defensa de la Cuarta Transformación en el estado de Guerrero. Así lo señaló la alcaldesa Avelina López Rodríguez.
12: Yo digo, el trabajo está ahí, son 41 años. Mira, no estamos en los tiempos, creo, de la democracia. No estamos como para cucharear encuestas. Se debe ser muy prudente en las decisiones que se toman.
11: La presidenta municipal, Enrique, quien aspira a encabezar dicho cargo en su partido Morena, dijo que hoy el estado necesita un gran acuerdo por la paz.
12: Sí, yo creo que Guerrero necesita un gran acuerdo por la paz y la reconstrucción. Y eso significa necesitamos todas las fuerzas, llámese del color que sea, pero necesitamos ese reencuentro, y ese reencuentro se necesita humildad de quien vaya a abanderar en la coordinación de Morena, humildad y altura de miras. No se puede que confrontaciones.
11: Por último, pidió dejar atrás las confrontaciones entre los propios militantes de Morena. Así que seguiremos informando.
0: Bueno, gracias, Paco. Está canijo eso, ¿no? Es un partido unido de víboras, dicen. Bueno, no se ve con toda la, por así decirlo, toda la tranquilidad, la claridad de que vayan a estar unidos. No le veo cómo. Pero bueno, vamos a ver qué está pasando y cómo se dirime todo esto. Sobre todo, ¿sabe qué? ¿Qué va a pasar una vez que las fechas se cumplan? ¿Qué viene? La publicación de la encuesta. ¿Quiénes se van a inscribir? ¿Cómo se desarrolla la encuesta y quién resulta ganadora o ganador? Y a partir de ahí, ¿qué actitud van a tomar quienes no resulten favorecidos? Porque solamente será uno o una quien resulte favorecido con este tema de ser su coordinador de los trabajos de defensa de la Cuarta Transformación en Guerrero. Vulgo candidato. Está en medio tiempo el encuentro entre Bélgica y Egipto. Sigue 1-0 a favor de Egipto, así que están en el descanso. Pásenla bien, ya nos vamos. Buena tarde, buen provecho. 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Bien informado en la página de Facebook de Informe 24 Guerrero. Soy Enrique Silva. Les deseo buena tarde, buen provecho. Y arriba el Cruz Azul. No tiene nada que ver, pero tendría que recordárselos. Pásenla bien. Hasta mañana a las 8 nos escuchamos. Buena tarde.
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0: Son las 2 con 16 minutos. 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
5: Son las 2:41.

28 minutos. 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

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Son las 3:01. 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
0: Son las 3 con 18 minutos. 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

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Son las 3:33.

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0: Son las 3 con 48 minutos. 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
1: ¡Bueno!
2: Yo, Judy.
1: ¿Quién?
2: Yolanda, ¿su hija?
1: No, no está, Ronomir. No, no, ¿de dónde se casa, por favor?
3: ¡Dad!
1: ¿Qué pasó, hija?
3: ¿De su maricón?
1: No, nadie, un cholo, pero era Ronomir.
3: ¿What? ¿Pero por qué le colgaste a mi boyfriend?
1: ¿Cómo que tienes novio? Y yo no lo sabía, con razón en el teléfono, ahí estás todo el día.
3: ¿Don't

0: ya quieren andar, mejor deberían dedicarse a estudiar.
1: Tú y mi mamá no cambian, son bien aburridos. Ya no están en su rancho, están en Estados Unidos.
0: A mí me vale, si es mi rancho o es el norte. Yo lo único que quiero es que mi hija se comporte. Cada día están más cortas esas faldas que te pones. Tengo miedo que una vez tú salgas en puros calzones.
1: Tú no me entiendes, Dad, yo no soy niña, Dad. Yo voy a tener novio and I don't care if you get mad.
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0: Entiende mi muchacha, no es que no lo quiera.

0: teme. Nomás tú paga la banda.
1: Whatever.
2: Estoy enamorada y mi padre no lo entiende.
0: Hoy nomás tú terca. No sé qué le ves a ese guandajón. Yo no sé.
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0: Oh. Ándale, Yolanda. No quiero alegar contigo. Vete a ayudarle a tu madre.
1: Ya metí los trastes al techo a su dad.
0: Entonces, go to your room.
1: Ya me voy, ya llegó por mí, ¿eh?
0: ¿Quién llegó por ti?
1: Bye.
0: Mira, no me digas eso, que me está dando, me está dando el oguillo, Yolanda, por favor.
1: I love you.
0: Ay, el oguillo.
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0: señores, muy buenos días, buenas noches, donde quiera que escuchen el podcast. Y ahorita que estamos acá en vivo desde la Ciudad de México para toda la banda Garbanzo, ya vamos, ya tengo ganas de regresarme. Ha sido mucha fiesta, qué desmadre hicimos en el Ángel. Y bueno, muy buen relajo, mucha gente que nos escucha acá a través de La Bestia Grupera, banda que nos conoce de cuando estuvimos aquí en la Ciudad de México en La Mejor, que ya muy pronto vamos a volver por ahí, muy pronto. Pero y ahí tenemos unos videos muy chidos en las redes sociales, justo abajo del Ángel de la Independencia, Garbanzini.
1: Sí, oye, el ambiente la verdad se pone de poca. Y honestamente, ahí estoy viendo algunos comentarios en las redes sociales del show que dicen, la verdad, lugares donde no me donde la verdad no me arrepentiría de haber estado. Y toda la gente que puede vivir ese momento es de verdad histórico.
2: Oye, Brody, vi que gente decía, ¿cómo es posible que el Erasmo ande allá, que anden ustedes? Si yo soy de la Ciudad de México y no he podido ir. Obviamente la mayoría de gente que nos escucha vive en los Estados Unidos y muchos ya sabemos, no pueden, bueno, pueden venir, pero ya sería muy difícil regresar, y dicen, qué envidia, y de verdad, tratamos de pasarla bien también, en honor de toda la raza que no puede, y sinceramente, la Ciudad de México tiene mucho que ofrecer, desde un antro normal, hasta uno de los mejores antros, estamos hablando de comida callejera, hasta un restaurante Estrellas Michelin, muy importante, la gastronomía, Brody, que viene desde Yucatán, todo lo que es la comida michoacana, del norte, comida obviamente de aquí, de Jalisco. Aquí todo lo puedes encontrar en la Ciudad de México. Visitar la Basílica, Xochimilco, los museos, lugares que son históricos como la Plancha del Zócalo. Y todos estos lugares donde obviamente estar en la Ciudad de México, Brody, convive el millonario con la persona más limitada económicamente hablando. No quiero decir más humilde porque no tiene nada que ver ser...
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1: Extraño ya la gastronomía, la comida.
0: Oye, y también hay mucho gabacho viviendo aquí, mucho güero que está, que vive aquí en lugares de la Ciudad de México. Pero bueno, señores, va a haber mucho fútbol. Hoy en la mañana nos aventamos el de España contra Capo Verde, y es un equipo, mucha banda ni lo ubica bien, pero es un equipo, una selección que es una isla de África, güey. Ni siquiera está en África y es una isla chiquitita. La mayoría de jugadores obviamente juegan en Europa y así, pero allá Garbanzo, cerca de Senegal, de Gambia, pero en las islas está Capo Verde, que el estadio es
1: Cabo,
0: como...
1: ¿no? Cabo Verde, o es Capo.
0: Cabo Verde, que es como una, como se puede decir, como una high school, es su estadio, y le empataron a España, y el Garbanzo vino a decirme, luego maestro, ¿qué me dijo?
2: No, vio a Erasmo el Garbanzo, se quedó riendo, le dijo, ahí está Erasmo, no que los pequeños no pueden ganar el mundial, no que no pueden llegar hasta ahí, mi Erasmo. Eso es lo que vi yo.
1: A ver, pero es que yo vivo, imagínate la emoción que tiene ese pueblo, tú lo dijiste, es una isla chiquitita en un lugar remoto allá, fuera, ¿no?, de lo que es el continente africano, digo, está ahí, hablan portugués. Oye, imagínate qué sientes tú como pueblo, que España, tú lo has dicho con esa máscara que tienes mugrosa, que España es el favorito y que venga Cabo Verde a darles clase de cómo defender. Muy güeyes para tirarle a la portería, eso sí, pero para defender, papi, son lo mejor. Cabo Verde, semifinales.
0: Ok, entonces Garbanzo va a llevar a Cabo Verde a semifinales, entonces México campeón del mundo, ¿no?
1: ¿Y por qué no?
0: Hey.
1: Yo siempre he dicho, Erasmo, a mí no me caes muy bien cuando eres tan pesimista.
0: Si o realista.
1: Ya ves, eres pesimista. Estás viendo cómo entregaron el alma, se arrastraron, dieron todo hasta el último segundo. Eso se merece un respeto. Y el pueblo, ahora puro delfín azul. Cabo, eran tiburones, ¿no?
0: Eran tiburones, eres un imbécil.
2: Es que estaba pensando en mí, Brody.
0: ¿Cuál es la diferencia entre Estados Unidos que ganó y Cabo Verde que empató?
1: Las condiciones en las que están entrenados. Hay mucha diferencia.
0: Maestro, ¿cuál es la diferencia entre Cabo Verde que empató y Estados Unidos que ganó?
2: Obviamente, Brody, los rivales no estuvieron a la altura y por eso sacan un buen resultado, ¿no? España no juega nada y por eso pues Cabo Verde saca el empate y Paraguay, siendo un equipo sudamericano, la garra y todo eso, no mostraron nada. Entonces se lucieron, pero pues es obvio que tiene que ver el rival. Pero uno lo ve con los ojos que lo quiere ver, ¿no? Es México, lo ves ganando, México. Pero si lo vieran, ¿pero qué dice la gente de Sudáfrica? Nuestro equipo no jugó a nada, y es la verdad, Brody. Entonces, miren, disfruten los juegos porque ahorita, porque van a empezar las finales, los octavos y todo el rollo. Y ahí es donde se las cuentas se van a pagar, Brody.
0: Ahí es donde vamos a ver a Cabo Verde, maestro.
1: ¿Qué? O sea, ¿por qué le tiran tanto hate? ¿Por qué le tiran tanto
0: Cabo Verde?
1: Tanto hate. Vamos, yo voy con Cabo Verde y felicidades a ese gran país.
0: Sí, nos están escuchando ahorita todos los de Cabo Verde. Ya regresando, señores. Hay un niño que se hizo viral porque traía un suetercito de Navidad. Y van a ver, ahorita vamos a oírlo hablar a él y a su jefa. Dice por qué se puso el suéter. Y muchos dijeron, pobrecito, no tiene dinero. Y él dice, ¿por qué traes ese suetercito de Navidad? ¡Ya regresamos desde la Ciudad de México!

0: Bueno, en la Choco no la encontramos desde el sábado, que ya saben dónde andaba. Fuimos a ver unos partidos. Acá andaba, siguió Jesús. Jesús y el Garbanzo andaban, no sé dónde, se perdían. Maestro Doggy, un niño se pone un suéter de Navidad y la gente le empieza, unos bullying, otros decían pobrecito. La selección lo encontró, lo encontraron, y la historia más adelante del niño del suéter. Pero primero, ahí les va. Así en resumen, hoy ganó, dicen, Cabo Verde, porque empató contra España. Y aquí es cuando yo les digo a ustedes que cuando México le ganamos a Francia en el 2010, cuando México le empatamos a Brasil en el 2014, y que yo como mexicano me emociono y me critican, que es ok, güey, quiero que entiendan que dentro de el fútbol hay victorias que no son nada más el trofeo, no nada más es el campeonato, hay otros triunfos dependiendo quién eres. Cabo Verde, el empate a España, ya, esos güeyes, perdón, ya chingón. Ese fue su mundial, entiendan, es como cuando nosotros México le ganamos a Alemania en Rusia, ya chingado, ya güey, ya le ganamos, porque no tenemos pa' más, y la gente no va a entender eso. Soy pesimista, soy esto, el otro. Nosotros tenemos que disfrutar esos triunfos. Ustedes que le van a Argentina, mexicanos que le van a Alemania, España, ¿quieren ver jugar a México así? No lo van a ver, güey. Y van a vivir frustrados. Van a vivir, llorando, pidiendo todos los días que este, que el otro, que no sé qué. Ese es el fútbol, Garbanzo. Los de Cabo Verde empataron. ¿Deberían estar felices, sí o no?
1: 100%.
0: Ahí está.
1: 100%. Pero, Erasno, es que ¿de qué se trata el mundial entonces? Yo sé que tú ves los ojos...
0: De encontrar triunfos y victorias y historias como esta.
1: Claro, entonces creo que le restas crédito a lo que vimos. O sea, de verdad, vimos a un equipo que nadie, las apuestas estaban mil en contra, nadie pensaba que podían empatar, todos tienen como favorito España, pero con esta manera de jugar...
0: Yo conozco a alguien que apostó un empate.
1: Ah, no me digas.
0: Sí.
1: Ay,
0: ¿cuánto te ganaste en el empate? 20 varos.
1: ¿20 varos?
0: Apostó 5.
1: Pero bueno,
0: ya tres veces más.
1: Pero ya es ganancia. Entonces, yo creo que era, sí, a ver, dejando el chiste a un lado, entiendo exactamente lo que dices, de que hay que ser realistas y de que es un equipo que no va a llegar lejos, es la verdad, porque vienen otros partidos importantes, pero el mundial para mí, Erasno, es disfrutar estos momentos tan perros que nos da, güey. Y gritar, disfrutarlo. Güey, dijiste, me estaba durmiendo.
0: Yo te he dicho.
1: Güey, disfruta.
0: No, yo te he dicho que hay que disfrutarlo, güey, lo que acabo de decir ahorita. Acabo de repetir, ¿por qué repite lo que dije?
1: No, te pregunto.
0: Pero hay que ser realistas.
1: ¿Por qué estabas durmiendo? Mira, eso fue lo que tú...
0: Hay que ser realistas.
1: No vengo emocionado.
0: Hay que ser realistas y que el fútbol nos sorprenda.
1: ¿No te sorprendió eso?
0: Sí, el empate sí, pero lo que te quiero decir, tú dices, ¿ya ves cómo México sí puede llegar a la semifinal? ¿Puede ser campeón? ¿Sí o no llegó así, maestro?
2: Sí, o sea, el Garbanzo dijo, si Cabo Verde le puede empatar a España, ¿por qué México no puede ser campeón del mundo? Eso dijiste, brother.
1: ¿Es una posibilidad, sí o no?
2: Hablando sinceramente, brother, yo no soy experto, hay que ser sinceros, ¿no? Es una posibilidad.
1: ¡Claro que sí! ¡Es una posibilidad!
2: Bueno, es una posibilidad porque así es la...
1: Tal vez remota, pero lo es.
0: Ahí te va, güey. Empató Italia en el 2000, cuando ellos son campeones en el 2002. Italia empata con Estados Unidos. Mira, empató con un chafita, güey. Y fue campeón. Lo digo para los que le van a España y dicen, España ya valió madre. Conozco uno aquí que dijo, ya España mejor que lo eliminen. ¿Para qué sirven? Ya que se vayan del mundial. Miren, Italia quedó campeón del mundo empatando contra el chafita de Estados Unidos, güey. Empataron a uno. Ahí. Y ganó en penales, ya saben, a Francia. Otro. Cuando España fue campeón en el 2014, allá en África, allá en Sudáfrica, empezó perdiendo contra Suiza, 1-0. O sea, perdió España contra Suiza y después se hace campeón contra Holanda en la final. Esto es así, para los que dicen que España ya se vaya. Alemania, señores, empata con Ghana en el 2014 allá en Brasil. Y todos dijeron, no, esta Alemania ya valió madre, güey. Después Alemania empata en los octavos de final, güey, contra Argelia.
1: ¡Ay, güey!
0: Y se van a tiempos extras.
1: ¡Oh, manches!
0: Entonces, Garbanzo, lo que te quiero decir es... Gana, Estados Unidos, esos equipos como Cabo Verde hoy, sí pueden dar de esos partidos, pero al final, los gallos son los gallos. Mira, y ya a la final le ganó Argentina. Argentina el 2022, en el torneo pasado, empezó perdiendo con... Arabia Saudita. Ahí estábamos, con todos los árabes.
1: Ey.
0: Y fue campeón del mundo. Ya sabemos cómo, pero fue campeón del mundo. El rollo aquí, Garbanzo, es de que vamos a ver hoy a Suecia, que ganó 5-1, que ya corrieron al entrenador de Túnez. Qué raro que en un mundial, maestro.
2: Sí, Brody. Yo creo que la FIFA debería de poner una regla que no se puedan cambiar entrenadores.
1: Sí, que sea blindado, ¿no? O sea...
2: Digo, se me hace mucha faldrana, ¿no? Que un brody esté ahí y de repente ya vete a tu casa.
1: Tiene una falta de respeto a su trabajo y a su persona y a su familia.
0: Pues bueno, eso han de decir los de Túnez. Qué falta de respeto del entrenador al trabajo, qué desmadre hizo. Pero yo lo que vi fueron los jugadores que la regaron.
1: Pues sí, Erasmo, rápido y cambio de plática. ¿La prensa española se va a acabar a España como lo hacen en México?
0: Con sí, y te tengo una prueba sin saber. Ahorita le busco ya que se lo van a acabar.
1: Ok. ¿Okay? Podemos regresar con eso.
0: ¿Y tú crees que es normal o está mal? ¿O está bien?
1: Ah, no, se puede criticar, pero es que te lo pregunto porque siempre critican a México cuando critican a la selección, cuando pasa algo así.
0: Pues es normal, güey. Porque...
1: Pero hay gente que dice que no, que por eso no avanzan en lugar de apoyarlos.
0: Señores, que... regresamos con más aquí desde la Ciudad de México. ¡Vámonos!

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0: Son las 4:28. 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

0: Bueno, señores, señores, vámonos con la parodia. ¡Eso! Oigan, ahorita les vamos a tener la historia del pato y la historia del niño del suéter, que están muy, muy chidas. Habló la señora, la mamá del niño del suéter. Y bueno, también lo del pato, hablamos con la dueña del pato. Van a escuchar a la señora, dice, ¿desde cuándo tiene el pato? Ya había tenido tres, ese es su tercer pato, se mueren rápido. Los malditos patos se mueren.
1: Eras no se ríen de la muerte de un patito, No
0: más. Ay, güey. Bueno, nos pidieron en la parodia, ¿qué creen?
2: ¿Qué?
0: Nada, güey. Yo voy a hacer una parodia.
2: ¿Del pato?
0: No, de López Dóriga.
2: Oh.
0: La parodia de López Dóriga, donde, bueno, López Dóriga entrevista a Vicente Fox y luego al señor Obrador. Se están peleando quién hubiera hecho un mejor mundial, porque ven que hay mucha desorganización todavía. Y luego viene una entrevista con el pato de parte de López Dóriga. Así que vamos primero, señores, con esto. Esto es la parodia aquí desde la Ciudad de México. Estamos en el mundial, señores.
3: Muy buenas tardes, hoy en el noticiero. Sí, hoy en el noticiero tenemos dos entrevistas muy importantes, pero también tenemos otra más importante con un pato. Sí, no se vaya a perder la entrevista con el pato que tenemos esta tarde aquí desde la Ciudad de México. Estamos en Radio Fórmula, estamos en 300 estaciones, 107.9 allá en Los Ángeles, en 91.5 allí en San Francisco, estamos en el 97.1 en Atlanta. Y estamos en más estaciones en toda la República Mexicana, sí, por toda la República. Así que bueno, vamos rápidamente, ya tenemos en la línea a el señor. Fíjese usted, ya retirado, sí, ya retirado, y lo tenemos en exclusiva esta tarde. Para nosotros, el señor Vicente Fox, expresidente, ¿cómo está? Muy buenas tardes.
4: ¿Cómo estás? Saludo.
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3: Presidente, platíqueme, ¿qué es lo que me quería decir esta tarde sobre el mundial?
4: Mira, si nosotros fuéramos el presidente, mi gabinete y yo hubiéramos hecho un gran mundial y no hubiéramos dejado que los gringos nos hubieran quitado el mundial. El problema es que Morena y AMLO son los culpables, porque ellos fueron los que han permitido que Estados Unidos se lleven los juegos y las juegas allá a Estados Unidos. Mira, si yo estuviera como presidente, cada estado de la República importante tuviera un juego. Por ejemplo, ya está Nuevo León, ya está la Ciudad de México y Guadalajara. Hubiéramos remodelado el estadio Morelos de la ciudad de Morelia, hubiéramos puesto otro estadio en Guanajuato, otro estadio, imagínate, en Cancún, que se viera el mar bonito. Ahí tuviéramos todos los estadios en México y en México. Pero no, se los ganó el Donald Trump, que quería hacer la Wall. Y yo le dije, ¿quién fue el que lo paró? Le dije yo, we're not going to pay for the fucking wall.
3: Bueno, ahí sí tiene razón. Eso sí tiene razón y eso es verdad. El único presidente que le dijo al presidente actual de los Estados Unidos que fuck the fucking wall. Dice,
4: exacto. Entonces, si a mí me hubieran dicho, o teníamos todo el mundial o no teníamos nada, pero esta chachalaca es la del problema.
3: Bueno, mire, señor presidente, déjeme decirle una cosa. Y es que estaba escuchando la entrevista el presidente Andrés Manuel López Obrador y me está diciendo que si puede hablar con usted.
4: Échamelo a él y a todos los que quieran.
3: A ver, permíteme tantito, nos conectamos en este momento hasta el rancho de el expresidente. Sí, el expresidente ya lo tenemos aquí. ¿Cómo está? Muy buenas tardes.
2: Buenas tardes, Joaquín. A ti y a toda la gente que nos está... escuchando. Quiero decirte que estoy escuchando la entrevista de Vicente Fox. A mí me robaron cuando yo estaba peleando para la presidencia. Y ahora estamos viendo que él va a hacer estadios por todo México. La pregunta es, ¿con qué dinero? ¿Con qué dinero le iba a dar Luna de narco? ¿O con qué dinero? Es la pregunta. Y tú, Joaquín, y toda tu gente, saben que yo no te di ni nada de dinero. Por eso andan enojados. Y yo ya no estoy de presidente. ¿Por qué se acuerdan todavía de mí?
4: Bueno, me acuerdo de ti porque tú eres el presidente ahorita. Tú eres el que sigues manejando los hilos. Eres el que está ahí detrás de todo esto. Es más, casi estoy seguro que tú fuiste el que le dijiste a Claudia que no fuera a la presentación del Mundial porque le iban a buchar. Oiga, eso sí calienta.
2: Mira, Vicente, tú, Joaquín, a mí los abucheos me hacen lo que el viento a Juárez, lo que le hace el garbanzo a una mujer.
7: ¿Qué pasó?
2: Nada. Así que a mí no me importan los abucheos.
4: A ver, porque antes gritabas mucho y ahora empezaste a hablar despacito. Eres un doble cara.
2: Hablaba rápido porque me hacías enojar y te decía chachalaca y me robaron. Y ya cuando gané, cambié mi estrategia. Bueno, desde antes, mis comerciales eran así. ¡Vamos con todo! ¡Vamos por un nuevo México! Y ya después le cambié. Y los comerciales eran así. Hola, te saluda el presidente. Vamos a estar todos juntos para que todos hagamos un México muy bueno. Un México mejor. Por eso te pido que con Morena ella va a poder ir a toda la gente. Ya hablaba casi como Vicente Fernández.
3: Bueno, se me acabó el tiempo. Tenemos la entrevista con el Pato más adelante. Más adelante tenemos la entrevista con el Pato. Ahí la dejamos.
0: Bueno, ahí tuvo la parodia, señores. Al rato vamos a tener la entrevista con el Pato. Y vamos a hablar del Pato y también del niño del suéter. Y mucho más aquí con lo del fútbol. Lo que ha pasado y todos los goles que van ahorita ya más de... Güey, hay goles en todos los partidos, ¿eh?
3: Increíbles.
0: El primer 0-0 fue España. Vámonos, señores, ya regresamos.

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0: Bueno, señores, seguimos desde la Ciudad de México, en esta ocasión con lo chido del Mundial. Oye, pues déjenme decirles que en lo chido del Mundial, Guillermo Ochoa habló y no manches, él sabe que es su último Mundial y los que no lo quieren pues están muy felices. Ojalá y siga siendo el portero el Talán, porque queremos portero para muchos años más y lo haga muy bien contra Corea. Memo Ochoa habla de que pues él sin la selección pues no sería nadie. Esto dice Guillermo Ochoa para toda la bandita aquí en lo chido del Mundial.
1: Yo no entiendo mi carrera sin la selección. No sé qué sería de mi carrera sin la selección. Y ahora que termine la selección, no le veo más sentido al fútbol, ¿no? No le veo más sentido al seguir jugando. Entonces, he disfrutado cada momento allí. Lo he dado todo, lo he dejado todo. Me voy en paz, con la cabeza en alto y orgulloso de haber vivido esto.
0: Eso dice Guillermo Ochoa, orgulloso de ser representante de la selección mexicana. Y él se va con la cabeza en alto, dice. Y es la neta, Memo Ochoa ha sido mejor en la selección. Ya fue campeón con el América, le fue muy bien cuando se fue con el Ajaxio. Estuvo a punto de estar en el PSG, pero ¿se acuerdan cuando dieron positivo en clenbuterol? Pues Memo Ochoa dio positivo en esa famosa Copa América o Copa Oro y ya no fue al PSG, sino lo que hubiera sido. Pero bueno, Guillermo Ochoa dice también, lee una carta, su hija le hizo una carta a Memo Ochoa y bueno, cualquiera se le fruncerá de escuchar esto, y es la carta que le escribe su hija a su papá, el portero, 6 veces mundialista Guillermo Ochoa.
1: Querido papá, hay cosas que son difíciles de explicar con palabras. Y este es uno de esos momentos. Mucha gente te conoce por todo lo que has logrado en el fútbol. Hablan de los mundiales, de tus partidos y de todos los años que llevas jugando fútbol. Y eso es muy cool y divertido. Pero para mí eres antes que nada mi papá. Desde chiquita te he visto representar a México con muchísimo orgullo. También he visto todo el esfuerzo que hay detrás de eso. Los viajes, los entrenamientos y los cumpleaños en los que no pudiste estar porque estabas trabajando por representar a México. Y aunque a veces no haya sido fácil, nunca te rendiste. Creo eso es una de las cosas más importantes que nos has enseñado. Seguir adelante y dar lo mejor de nosotros mismos. Ahora estás a punto de jugar tu 6º mundial. Eso está muy padre y muy divertido. También es algo que no todo el mundo puede decir. Pero yo sí puedo decir que voy a ir al mundial. Pero cuando llegue ese día espero que lo disfrutes. Que recuerdes todo lo que trabajaste para llegar hasta allí. Y que te sientas orgulloso de todo lo que has conseguido. Pase lo que pase, este mundial para nosotros ya eres un ganador. Y no solo por el fútbol, sino por la persona que eres, por tu esfuerzo. Y por el ejemplo que nos das todos los días. Y aunque mucha gente te vea como una leyenda, yo seguiré viéndote como mi papá. Y también mi leyenda. Todos te queremos muchísimo y estamos muy felices y orgullosos de ti porque vamos a ganar la Copa del Mundo juntos. Con cariño, Luciana.
0: Ella es la hija de Memo Ochoa, quien no se le da, Garbanzo, se le hace
2: no,
0: chiquito
2: no, no, está
0: aquella.
2: Cañón, es que creo que cuando tus hijos, ¿no? O una persona muy, muy cercana a ti te da ese reconocimiento, porque yo creo que muchos papás pasan por la vida sin en ningún momento recibir el gracias o no sé, está muy qué fregón.
0: Sí, ella le escribe eso a su papá y bueno, pues una entrevista muy emotiva de Guillermo Ochoa. Tenemos más de esto de Guillermo Ochoa.
3: El hecho de poder conseguir estar aquí el día de hoy es mucho por ellos, porque el apoyo y el respaldo que ellos me han dado, sin ellos no lo hubiera podido lograr.

0: en lo que decía Memo Ochoa, que pues ya sabemos, los futbolistas se pierden parties, fiestas y todo el rollo. Yo el otro día les decía que mi carnal tiene a sus hijos en estos clubs que viajan, ¿no? De Santa María, se van que a Oxnard, que a Los Ángeles, que a Bakersfield. Y de repente, oye, ¿qué onda? ¿Qué él no vino? Y ya es el sábado, el domingo donde juegan los torneos, o 4 de julio juegan torneos de fútbol. Y es sacrificar la familia, güey. No nomás el morro, sino toda la familia. El otro día hablábamos con un amigo que recibió una beca para ir a Europa, óiganlo bien, ¿eh? Y digo, con todo respeto a la familia, ¿no? Pero yo creo que ellos han de escuchar. Le dan una beca a este morro para ir a Europa. Se va a un equipo de España. Y a los pocos días dijo, hey, me duele la panza.
1: No.
0: Yo no puedo. Y es que, güey, se necesita mucho. Es dejar a veces la familia en los fines de semana. Otros tienen que irse, como Rafa Márquez cuando dijo, se fue de Zamora al Atlas. Y le llamó un día a su mamá, le dijo, ya me quiero regresar. Y la mamá de Rafa Márquez le dijo, ni madre, usted quería hacer eso, se aguanta. Entonces nosotros fuimos jugadores y empezamos a mentarles la madre y de todo. Pero detrás de esos morros hay mucho sacrificio, güey.
1: Sí, sí, sí, demasiado. Y fíjate que en la inauguración te diste cuenta cómo Memo Ochoa, antes de que empezara el partido, él caminó dentro del campo y se dio una vuelta. Me imagino que todo esto estaba pasando por su cabeza, ¿no?
0: Yo grabé ese video que subieron a las redes. Está en las redes de Grande la Chocolata. Grabo a Memo, sale con la...
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0: Estar en el Chicago, a irse a las Chivas, a jugar en la selección, a ser llamado al Mundial, todo de volada. Así como la historia que les dimos de Mateo Chávez, el hijo del Tilón, y la historia de Raúl, la historia del Machín, la historia de Quiñones, Piñones diría Rachero Chido. ¡Ese carajo, Piñones! Bueno, pues entonces, señores, ese es para lo chido del Mundial. Garbanzo, ya dicen que tienen problema los jugadores de Corea del Sur, que se andan peleando allá en Guadalajara en el entrenamiento. ¿Cómo ves? ¿Está bien, no?
1: Claro, sí, que se enojen entre ellos. Ojalá sea por amores, por la morra que se besó a uno con otro. ¿Viste eso? Se estaban fajando ahí, que beso y no sé qué.
0: Bueno, pues, eso, está ya bien. No, eso ya no sé muy bien, Garbanzo. ¿Cómo que se andaba besando quién con quién?
1: Ahí estaban besando a unos cuates que iban vestidos como jugadores. Pensaban que eran jugadores.
0: Ah, ok. Oigan, hay un vato, bueno, ya después les voy a platicar del hombre que también se burló de una coreana, que hizo los ojos así como rasgados, todo ese rollo. Todo eso lo tenemos, señores.

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0: Son las 4:58. 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
7: ¿Qué tal? ¿Cómo estás? Soy Enrique Silva y esta es la información.
8: Gran controversia ha causado la declaración del rector de la Universidad Autónoma de Guerrero, Javier Saldaña, quien ha indicado que participaría en la encuesta de Morena para ser candidato a la gubernatura, si Félix se lo permite.
9: Y ya después del 22 nos comunicamos, si hay consenso en todo el equipo, y obviamente solamente me inscribiría con la aprobación de mi amigo y líder, y también maestro Félix Salgado Macedonio, porque yo mi palabra la empeño y la cumplo. Si él nos inscribe, por supuesto que yo estaré inscribiendo, pero si él se inscribe, yo la acompañaré. Así es que les mando un saludo. Esto es lo que distingue a las personas: honrar su palabra. Esta es una distinción que yo tengo, y otra distinción es cumplir acuerdos. Y otro que me ha ayudado mucho a lo largo de mi vida, la inclusión. Los proyectos se construyen entre todos, y obviamente pues ya les estaré informando. Guerrero necesita el trabajo de todos. Y nos convocaron, ayer nos decía la presidenta, de aquí en adelante. Pero el problema no está afuera. Si estamos unidos, lo demás es lo de menos. Que tengan.
7: Ante la temporada de lluvias, el Ayuntamiento de Acapulco exhorta a la población a adoptar medidas preventivas para evitar casos de dengue. Se recomienda eliminar acumulaciones de agua que puedan convertirse en criaderos de mosquitos, utilizar repelente, vestir prendas de manga larga e instalar mosquiteros en puertas y ventanas. Entre las manifestaciones más comunes de esta enfermedad se encuentran fiebre alta, dolor de cabeza, malestar muscular y articular, erupciones en la piel, náuseas y vómito. Si se presentan estos padecimientos, se recomienda guardar reposo, mantener una adecuada hidratación, evitar la automedicación y acudir a una unidad médica especialmente ante señales de alerta como hemorragias, vómito persistente o mareos. Y para la reflexión, a final de cuentas, la lealtad en la política es como los dinosaurios. Se ha extinguido prácticamente.
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0: Bueno, señores, estamos de regreso aquí en el show más chido, Erasmo y la Chocolata, desde la Ciudad de México.
1: ¡Ey!
0: El 17 nos vamos a Guanatos, a Guadalajara, a ver México contra Corea. Más adelante, en lo chido del Mundial, Guillermo Ochoa lee una carta de su hija. Y pues se pone a llorar y el Garbanzo ya está diciendo que es un chilletas, que por qué me burlaba de Marco Fabián y de Memo Ochoa, no.
1: Vino a mentir, o sea, dice que mi formación, que mi brújula fue la selección. ¿Y el América, papá? ¿Qué es eso?
0: Eres un imbécil, él no dijo eso, dijo que era, que él no se ve sin la selección, que es su motivación.
1: A defenderlo, a defenderlo,
0: claro. No dijo quién lo movió. Maestro, ¿cómo ve?
2: Mira, brody, te voy a decir algo. Lo importante aquí es hablar de la señora que trae un pato y un niño que traía un suéter que era navideño, brody.
0: Bueno, sí, está muy, muy chido, maestro, porque el niño se hizo viral, sale la selección en el autobús y todos van a saludarlo y un niño va con un suétercito verde con un Santa enfrente. Si ven, es verde, blanco y rojo, como Santo Claus, ¿no? Y al niño le preguntan que qué rollo con lo del suéter y él dice, pues mis abuelitos me llevaron y yo escogí llevar el trajecito de Santa porque tiene verde, blanco y rojo. El niño se llama Santi y esto es lo que dice la mamá de Santi. Vamos a escuchar este niño que se hizo viral en las redes, que después hay una marca de un desodorante, Rexona, que dice que nunca abandona. Fueron y le regalaron una camisa de la Selección de México. También la Selección de México lo puso en sus redes al buen Santi. Escuchemos.
3: Pues yo le platicaba que realmente los que lo llevaron fueron sus abuelos, ¿no? O sea, su papá y yo estábamos trabajando y de repente nos empezaron a llegar notificaciones de que Santi ya estaba en las redes sociales y yo, la verdad, no me había dado cuenta hasta que los empecé a ver y yo dije, ¿cómo? Porque mucha gente piensa que yo lo vestí, ¿no?
0: La señora, la mamá de Santi, dice, pues sus abuelitos lo estaban cuidando, ellos lo llevaron allí donde estaba la de la selección y se hizo viral, recibió muchas llamadas. Vio el Garbanzo, maestro, y seguramente el diablito que nos está escuchando allá, estos vatos tienen como coraje, maestro, no se han hecho viral y andan como que quieren su viralez y güey, ¿qué quieres?
1: A mí lo que me da mucho coraje hoy es que esas ideas yo ya las tenía en la cabeza y vienes de repente y te las ganas.
2: O sea, ya tenías tú la idea de ir como niño con botitas y con un suétercito de niño.
1: No, es que yo vi esa noticia antes de que lo viera cualquier otro canal, güey.
0: ¿Y qué tiene que ver?
1: Pues de que yo ya tenía la idea y se me adelantaron todo por el maldito tráfico.
0: Vámonos, ¿qué más dice la mamá de Santi, el niño que se hizo viral por traer un suétercito de Santa aquí en la Ciudad de México?
4: Quería disimular a la bandera, rojo, verde y blanco.
0: Él es Santi y dice, yo me puse este porque es los colores de la bandera.
1: Okay.
0: O sea, la idea era apoyar. ¿Y qué más?
3: Sí, nosotros vivimos a unas cuantas calles del centro de alto rendimiento y entonces pues les avisaron que iban a salir los jugadores, sus abuelos lo llevaron y pues él se vistió así, pues sus abuelos ni le dijeron nada, ¿no? Ya justo apenas ayer le decía a la señorita que estábamos hablando con él y nunca nos pusimos a preguntarle por qué se había vestido así. Apenas ayer él nos dijo, pues yo le pregunté, digo, oye Santi, ¿por qué te vestiste así? Me dijo, pues es que mami, estoy simulando a la bandera, por eso traigo el verde, el blanco y el rojo. Digo, ok, le digo, y luego, pues para apoyar a México. Digo, él solo eligió su outfit y bueno, encantó.
0: Qué chido, y es un niño con muy carismático.
1: Con mucho ángel.
0: Garbanzo, si tú hubieras hecho eso igual, güey, no te hubieras, porque tú no tienes mucho ángel.
1: Sí, tienes toda la razón.
2: No, el Garbanzo, si algo tiene el Garbanzo es ángel.
1: Ya que me pegué,
2: o sea, tiene
1: algo.
2: Carisma, es más Garbanzo y el carisma. Buscas tu carisma en las redes y sale la foto del Garbanzo.
0: Y también si busca jetas de pescado muerto, sale el Garbanzo.
1: Y también si busca Aristóteles, mejor que todos los sabios, sale usted, maestro.
2: Gracias, Garbanzo.
5: ¿Qué onda, Santi? Tocayo, ¿cómo estás? Te habla Santiago Jiménez y simplemente quería mandarte un abrazo muy grande, muchas bendiciones y espero que te guste el regalo. Abrazo grande, cuídate.
0: Ahí está, es Santiago Jiménez.
1: No que era Rexona.
0: También, güey, todo el mundo ya se sube. Todo el mundo se monta, güey. Hay que ir a buscarlo, güey, y nos vamos a su casa y le regalamos un refri o algo, güey.
2: Oye, que la señora te diga, tenemos refri nuevo, estúpido. ¿Quién te está pidiendo refri?
0: Eso sí está difícil.
1: A mí lo que no me gustó es que el Doggy diga que se le hace más simpático el pato que el niño. Chale, Doggy.
2: Oye, hablemos del pato, brody. El pato, además vi al niño y andaba ahí con sus botitas que le prenden las luces.
0: Sí, güey.
1: Dale, maldito.
0: Traía unas botitas y le pegaba al suelo y decía, mira, mira, ya, ya alumbra, ¿verdad? Ok, ¿qué más?
1: Bueno, al regresar platicamos eso del pato.
0: Ok, regresamos con el pato, señores. Sí,
1: pero hay que invitar a toda la raza para que siga mandando su video para el Día de los Padres, que se gane en la gabardina de Banda Macho.
0: La gabardina de la Banda Machos, histórica Banda Machos, gabardina de piel original, auténtica de la Banda Machos, puede ser de tu papá. Regálaselo este Día del Padre. Regresando te digo qué hacer. Ya volvemos.

0: Bueno, señores, aquí les va una de las...
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3: Tiene miedo a la salida, a la gente, al ruido. Y ya conforme se fue acostumbrando, le quitamos
4: el cuidado. Es que no le pidieron autorización al pato.
5: ¿Sabe que ya su pato es
4: y obviamente,
5: famoso internacional?
4: Pues, eso es lo que menos importa.
5: Se
4: hace viral.
5: Y alguien quiere comprar su pato o alguien se lo quiere llevar.
4: Sí, claro. Miles de cosas
3: para hacerse virales. Por el pato, les digo que no, porque es el patrón del negocio.
4: Ya no se trata de fútbol.
5: ¿De qué es su negocio?
3: Distribuyó aguas, vendió aguas.
4: Con los influencers y
5: está chambeando todo el día.
3: Claro, es el patrón.
4: Garbanzo.
3: Nos viene ahora sí que supervisando, que trabaja.
6: Lo primero que vi es que...
5: Ahora que fue el partido de México, ¿andaba por allá trabajando?
3: No, sí sé que no, pero sí nos tocó estar aquí en Bellas Artes trabajando.
5: Con el pato Merlín.
0: Sí, cuando México no era la segunda.
3: Él tiene su camita especial, y luego se duerme con su papá.
0: México.
5: ¿Y qué come Merlín?
3: Come comida especial para patos, come esa verdura, proteínas y una vez a la semana un taco de
5: un taco de carnitas.
3: Sí, le encanta la
0: carnitas.
5: Oye, ¿y qué más?
6: Dijéramos que es el siguiente día.
5: ¿Un pato o un perro?
0: La cosa es que andaba en el ángel.
3: Es una persona sin ser que defiende bastante. Y aparte también, digo, se le acercan los perros y le empiezan a picotear.
0: Y ellos ya han tenido un par de patos.
3: Pero es un ser extraordinario.
0: Y un pato, y este pato es el tercero.
5: No se lo quiero comer, no lo han sacado.
0: Nada, o sea, nada más como
3: que lo quieren oler.
0: Ustedes van a,
3: pero
0: la,
3: no lo deja,
0: a las redes, o sea, sociales de la Selección de México, ya lo postearon ahí, güey, el pato.
3: No, hasta todo, ¿no? Sí.
6: Hasta los de Panini le sacaron su tarjetita y todo el rollo.
0: Bueno, eso fue la raza, güey, Panini.
5: Más o menos tanto ha sido el pato.
3: De 14, 15 años.
0: Vamos a escuchar lo que dice la dueña del pato.
5: Antes también tenía una pata.
3: Sí, teníamos una pata, primero fue Bruna, y después fue Guapa, y las dos fallecieron.
5: ¿Cuántos años tenían más o menos?
3: Como 2-3 años más o menos, ¿verdad? Aproximadamente.
5: 2-3 años.
3: Así es.
5: ¿Más o menos cuánto camina el pato al día?
3: Pues camina muy poco en realidad, porque no lo llevamos adentro, o sea, arriba del carrito, entonces realmente no camina mucho, pero él encanta caminar. O sea, cuando lo ponemos arriba del carro, él se avienta para caminar. O sea, él quiere caminar, le encanta. Y no le pasa nada, porque le ponemos protecciones a sus patillas.
5: Ok, exactamente, le iba a preguntar, ¿las protecciones quién se las hizo? ¿Cómo?
3: Nada, nosotros, los mismos clientes de Bellas Artes, la verdad, se han portado muy lindo con nosotros. Y luego nos regalan calcetitas, y que mira para Merlín, y mira que esto, y la verdad, estamos adoradas, muy bendecidos con estas personas.
5: ¿Ella era el pato que luego salía con tenis o es el otro?
3: También es el, así ¿sí? es. Así es. Yeah. Primero fue Bruna, que fue la que salió con tenis. Ajá. Después fue Waffle y ahorita es él.
5: Es Merlín.
3: Merlín.
5: ¿La playa de México, cómo la consiguieron? ¿No?
3: Sí, se la compré con un distribuidor, precisamente una persona que vende todo lo relacionado a ropita para animales, y aquí está.
5: Ok, ¿y por qué era de México?
3: Ah, pues porque ¿a dónde andamos? En México hay que apoyar a la selección.
5: ¿Le han buscado para ir al partido o algo?
3: Nada, todavía nada. Esperemos que pronto nos digan algo para ver el partido.
5: Perfecto. ¿Y el pato qué? ¿Su nieto? Su...
3: Es mi pato nieto. Mi pato nieto, el consentido, el niño pródigo y el que va a heredar todo.
5: Perfecto. Te agradezco mucho.
3: No, ¿de qué? Gracias. Bendiciones.

0: O sea, esta es la dueña del pato y dice que viven como 10 años y ellas se le mueren de a los dos años, güey. ¿Qué pedo?
1: Sí, oye, pero aquí como que hay un poquito de karma, ¿no? Algo bueno hicieron los otros dos patos para que este le saliera, pero con todo. Toda la fortuna.
0: Oye, brody, a ver, si piensas antes de hablar tú, ¿qué iban a hacer los otros patos para que este pato le fuera bien?
1: Mira, viejo amargado, darle compañía a una criatura, a un niño y a una señora, es muchísimo.
0: Pero fueron los otros patos.
1: Pero ellos no recibieron todo esto.
0: Exacto.
1: Karma, del bueno, vámonos.
0: No, brody, no.
2: Güey, ógale, un perrito está haciendo algo bueno para que otro perro le vaya bien. Y estás bien imbécil. Escuchemos más a la dueña del pato viral.
3: Pues camina muy poco en realidad, porque no lo llevamos arriba del carrito. Entonces...
2: Bueno, total, ¿de qué es el pato que se hizo viral, señores? Es un poquito de la historia. Lo amaestró como un perrito y después le soltó la correa o el lacito, el arnés, como dicen los vivís. Pues eso es lo que está pasando acá desde la Ciudad de México. Ahorita regresamos con más. 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
2: Ya regresamos. 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Ya regresamos.

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0: Son las 5 con 21 minutos. 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
7: Bueno, nos vamos con el chocolatazo a Jalisco y tenemos a Belisario. Belisario, buenas tardes.
8: Sí, buenas tardes.
7: Buenas tardes, Belisario. ¿Tú también eres de Jalisco?
8: Nací en Guerrero, me crié en Jalisco, pero nací en Guerrero.
7: Ok, entonces, ¿cuánto tiempo de relación?
8: Como 25, 24, 25 años, porque tenemos un chavo de 19 años y una niña de 12, 13.
7: Ok, entonces, como 25 años de relación y la última vez que la viste ahí en persona fue hace 3 años, ¿verdad?
8: Más o menos, ajá, cuando vine por acá.
7: ¿Y en estos 3 años ya la has visto a través de videollamada? ¿Llamada y eso?
8: Sí, tenemos comunicación, pero pues yo siento que ese es mi problema, mi duda, que yo la siento muy lejos, muy distante, muy distraída, muy como que si no le interesa nada. Sí.
7: Oye, pero también a veces las mujeres se cansan de esperar, o sea, 3 años esperando, imagínate, ve pasar a la vecina con el esposo, todos ahí con sus esposos y ella sola, ¿no crees que ella le necesita de ti?
8: Ya, yo entiendo, de hecho el significado de esto, que hago esta llamada de este chocolatazo es porque yo quiero, si igual y ella pues está en otra relación o quiere alguien más, o yo simplemente para alejarme, sino para dar un paso más allá, ¿no? O sea, estoy pensando en traérmela y eso, pero pues no sé, igual y ella tiene otras cosas ya en mente, por eso quiero despejar eso.
7: Tú quieres hacer el chocolatazo para ver si vale la pena traerla, para ver si vale la pena ir a verla, si todo sale mal, ya no, te olvidas de ella.
8: No, de ella sí, o sea, yo no, más que nada de olvidarme, puedes dejarla esa, darle un carpetazo a eso, y obviamente como hasta ahora yo estoy muy muy al pendiente de mis hijos siempre, y pero sí de ella, pues no sé, igual y darle su espacio, ¿no? También.
7: Tú en estos 3 años, digo, la verdad, ¿tú te has portado mal por acá? ¿Has tenido alguna chica o algo?
8: Ese es el problema, que yo antes sí me porté mal y ella lo supo y ella lo sabe, pero ahora que estoy acá me he portado bien y
9: pero desgraciadamente ella no lo ve, ella tal vez piensa que yo no lo estoy haciendo como yo digo, y ese es el problema. Pues digo, a lo mejor ella también dice, bueno, si él está allá, sabe qué andan haciendo, y pues yo también estoy acá sola, igual voy a tomar las cosas por mi cuenta, ¿no? También.
7: O sea, dices que puede ser que ella se esté vengando o algo así allá, ¿no?
9: Sí.
7: Cuando tú le engañaste a ella, ¿fue allá en México o aquí?
9: En México.
7: ¿Ella te vio con la otra?
9: Sí.
7: ¿Y quién era la otra?
9: Una chava que tengo un hijo con ella también.
7: O sea, tú estando con ella embarazaste a otra mujer.
9: Ajá.
7: ¿Y la otra mujer le dijo a ella o ella los vio?
9: No, pues de hecho nos cachó, nos siguió, yo creo que nos encontró.
7: ¿En serio? ¿Y dónde? ¿En su casa de ella? ¿En un hotel?
9: No, por ahí andábamos en un baile y ella fue y nos siguió y andaba muy en otro lado con otra chica, pero no se conocía a esta chava, pero en realidad regresamos después y fue un desastre. El problema es que yo sí la lastimé de esa manera y ahora pienso que a lo mejor ella dice, bueno, pues él está allá y voy a hacer mi vida acá y digo, tiene razón y yo no le voy a reprochar nada, simplemente quiero saber para ver qué continúa, ¿no? Qué puedo.
7: Ok, vamos a ver qué pasa, pero por lo pronto ella te dice que todo está bien, que te quiere y que te ama.
9: Sí, digo, no es tan expresiva, pero sí dice que todo. Yo le pregunto, dice, no, todo está bien, habla de planes, habla de cosas que hay que hacer, y digo, ok, está bien, pero pues sí, vale la pena, continuamos.
7: Bueno, vamos okay. A ver qué pasa, ahí se está marcando, no haga ruido, por favor.
9: Ah, ok.
10: Bueno.
7: Sí, bueno, con Valerie, por favor.
10: ¿Mande?
7: Hola, Valerie. Mira, mi nombre es Carla. Te llamo de una compañía de chocolates. Nosotros tenemos una promoción donde le mandamos chocolates totalmente gratis a alguna persona especial que tú tengas, Valerie. Este es solo para promocionarlos. No sé si tú tengas a alguien especial a quien te gustaría que se los enviemos.
10: No me interesa, perdón. No me interesa, bye.
11: ¿Colgó?
7: Colgó. A ver, márcale de nuevo, rápido.
11: Ok.
7: ¿Escuchaste?
9: No se puede, no se presta.
11: ¿Y entra ahí, Choco?
7: ¿Bueno?
10: No me he equivocado, cabrón.
7: Oye, perdón, no me hables así. Mira, aquí tengo a Belisario. Adelante, Belisario.
10: Ya, pues ya deja de estar marcando. Adiós.
9: ¿Aló? ¿Bueno? ¡Ey! ¿Bueno? ¿Aló?
10: ¿Bueno?
9: ¡Ey!
10: ¡Ey!
9: ¿Qué onda, Peñalosa?
10: ¡Ay, cabrón! Yo le dije, ¿verdad? ¿Contesta tú, verdad? Ya se ve cariño,
9: ¡ay, Dios mío, qué gente tan valiente!
10: Para que veas cómo defiendo a la gente. ¡Ay, se cuenta que le
7: digo! Bueno, mira, en realidad la llamada era para ver si tú tenías a otra persona. Aquí me dijo que él que te hiciera esta llamada para ver si tú tenías a otro. Le mandaba los chocolates a otro o no.
9: ¿Me están hablando? ¡Contesta!
10: Ay, pues se estaba pasando por otro nombre, ya sabes que mandó a la chica.
7: Blanca.
10: ¿Manda?
7: Bueno, te decía que esta llamada es nada más para ver si tú, pues, le estás poniendo el cuerno a él. Él fue el que me dijo que te hiciera esta llamada, Belisario, y pues de eso se trata.
10: Oye, ¿qué es esto, Timo? Ya me están sacando coraje, güey. ¿Qué es
9: esto? Tú nomás contesta ya, güey, ya relájate.
7: Sí, o sea, relájate, no te estoy diciendo nada mal. O sea, ¿sí le mandan los chocolates a él o no?
10: Yo no sé esa p*** vieja, pues. A mí no me va a hablar así. A mí no me va a hablar así. Mira.
7: Oh, my God, me estás agrediendo verbalmente. Yo no te estoy diciendo nada malo.
10: Ah, pues a mí no me tiene que hablar así, porque yo ni para empezar no sé ni quién es. Bye.
9: Ah, disculpe, Choco, de verdad me da pena.
10: Bueno.
9: Brian.
10: ¿Dónde?
9: A tu mamá, ¿no? Que tu mamá conteste.
10: Oh, ya tengo.
9: Ah, no tiene sentido del humor, dile que conteste ella. Gracias, hijo, rato se habla así.
10: Todo está bien, entonces.
9: Sí, quiero, ay.
10: Bueno.
9: Se habla Peña, contesta. No te enojes, güey.
10: Sí, no, pero bien cuadrona la vieja que yo.
9: Ya, no me. No te está hablando mal, relájate, tú más contesta ya, se te están preguntando.
12: ¿Cómo un día tú le engañaste, se está vengando y seguramente tiene a otro, brother?
10: Ya me lo hicieron buena. Me lo presentas, para saber quién es el otro.
12: Mejor quédate aquí, brother, ya no vayas para allá, brother. Habla como si fuera un hombre.
9: Ojo, yo voy a la mejor.
10: Pues uy, si yo me vengo para allá, porque...
7: Bueno, pues aquí lo dejamos, Belisario.
9: Sí, sorry.
7: No, está bien. Digo, tú estás acostumbrado a escuchar gente que habla así de majadera, yo no, perdón.
9: Ah, perdón, gracias. Sí, Choco, sorry. No, está bien, así, gracias. Gracias, Choco.
10: Se trata,
9: es una broma ya, relájate.
10: No, sí, pero a mí que ya tengo otro que quiero.
9: Relájate, relájate, no se lo sea. Relájate, cañalosa.
10: Claro.
9: ¿Cómo tiene que ser grosera?
10: Oye, no. ¿A poco ya estaban para buscar una locura? ¿Entiendo más que han dejado?
9: ¿Qué haces, Choco?
10: Yo no sé qué traigas con tu... en tu... No sé qué rollo tandas, ¿no? Si quieres que la abuela cuando baja y tu mamá cuando ganas, como te dije,
12: la p*** que... Ya váyase a dormir, señora.
9: Gracias, Choco.
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0: 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Son las 5:34.
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8: Muy bien, muchachos, gracias a todos mis alumnos. Pues estamos en la Ciudad de México. Y la verdad que es una fiesta, un mundial, y yo creo que muchos en Estados Unidos tienen la oportunidad de vivirlo. Yo creo que hay ocasiones donde podemos también tener memorias, ¿no? Y la verdad, mis respetos para la gente que no le gusta el fútbol y tiene que aguantar y soportar todo esto, ¿verdad, Brody? Pero bueno, pues eso es nada más cada 4 años y dura como un mes. Lo feo, los mandilones tienen que aguantar a su vieja toda la vida. Y después dar bonita cara ante el mundo, decir que sí, que están felices. Imaginan ustedes, ahorita que está el mundial, y que a ti no te gusta el fútbol, Garbanzo, y que digas, odio el fútbol, que está bien, está muy bien si no te gusta, y decir, ya me tienen hasta la madre con el fútbol, pero tener también en cuenta que solo te va a durar un mes, más o menos, un mes y medio, por decirlo. Pero cada 4 años, Brody, y de repente que vengas tú y que te digan, ¿te gusta el fútbol? Y que tú digas, sí, sí me gusta. ¿De veras te gusta el fútbol? Sí, sí, sí, no. Y cuando les hacen preguntas como, ¿y quién es tu selección favorita? Pues, no sé, Italia, me gusta, yo creo que esos van a ser campeones. O me gusta, no sé, de repente, me gusta Alemania, qué sé yo. Pero nada más de dientes para afuera, para quedar bien, para ser parte del movimiento. Mis respetos para quien dice, a mí no me hables de fútbol, a mí no me gusta. Y se puede reflejar eso en muchas relaciones. Hay muchos brodis que les dicen, ¿cómo? Yo bien, yo estoy bien, yo estoy bien. Y la verdad, brodis, eso es triste porque, miren, en el fútbol le puedes cambiar o cambiar de plática, conversación. Pero estar con una mujer es soportarla todo el tiempo y no nada más eso. Hay mujeres que te están checando el celular, dónde vas, con quién vas, hasta lo que dices. Muchas mujeres hacen burla de muchos hombres. Lo hemos visto en una carne asada cuando el brother dice algo y se equivocan y se ríen ellas, se ríen las amigas, se ríen todo el mundo del brody. Yo pensaría que la mujer es para hacer lo contrario, ¿no? Yo no me imagino estar con mi novio, mi esposa, y que ella se equivoque y todos los güeyes se rían y yo reírme de ella. Sería poca madre. O sea, no está bien. Y yo lo veo mucho en las mujeres, brody. El brody la ríe, pasa algo, y no solo se ríe ella, se ríen los demás y ella se monta en ese carrito. Y esto lo digo para que cuando ustedes digan, el doggy de qué habla, de que no me respeta, de que no sé qué, yo les puedo dar muchos ejemplos para que entiendan realmente lo que es faltarte a respeto, brody, y no valorarte. Pero bueno, ahorita regresamos, estamos empezando hoy lunes, una semana que estará muy, muy fregona. En esta semana juega México, el 18 en Guadalajara, ahí vamos a estar. Ya regresamos, saludos a todos los futboleros.

0: Bueno, señores, estamos de regreso y decía yo que estamos pues acá desde la Ciudad de México. Nos vamos a Guadalajara en unos días. Saludos a todos los que están disfrutando este mundial. Y también, pues saludos a todos los que están ahí escribiendo en las redes. El día de hoy escribí temprano algo que es los pensamientos del Doggy. Garbanzo, te veo como medio triste, te veo medio seco, viejo, te veo como chile seco. Esos que usan para, que echan a la licuadora con agua para moler, para hacer mole. ¿Estás bien?
1: No, estoy muy bien, maestro, estoy extremadamente bien. Pero me quedé pensando con lo que empezó hace rato, maestro, donde dice que los hombres, se siente usted orgulloso de los hombres que dicen que no les gusta el fútbol. Y me quedé pensando, si estos mismos hombres tienen problemas con sus mujeres y que no puedan decir, no me gusta lo que haces, pero sí pueden hablar de fútbol, ¿qué clase de hombre está hablando, maestro? O sea, ¿pueden darme un pequeño análisis de eso si no me le adelanto? No,
0: o sea, para mí el otro día decía yo que en la relación, cuando dicen, es que nosotros en la relación no la llevamos muy bien, pero por lo regular, cuando las mujeres son las que andan presumiendo eso, ¿no?
2: Sí.
0: Tú a poco no, Brody. Hemos estado entre hombres creyentes que andan, pues yo y María, pues no la, yo y Esperanza, o sea, eso no es plática de hombres, pero de mujeres sí. Y cuando empiezan a decir eso, yo digo que cuando según es que la mujer tiene el control, es un descontrol. Es muy feo, Garbanzo, que hablen de que tiene una bonita relación cuando realmente es una mentira. Para mí una bonita relación sería que el hombre pueda expresar todo lo que él sienta y todo lo que él diga. ¿Por qué? A ver, oye, te voy a decir la verdad, mi amor, pero es que ya van 3 veces que comemos caldo de pollo esta semana, ¿no? Que para mí sería, y a decir, perdón, mi amor, ¿qué otra cosita te hago? ¿Sí me entiendes? Esa debería ser la respuesta. Mira, pues qué malagradecido que yo te haga eso y que... No, te está diciendo que ya van muchas veces. Y ese es un ejemplo. Puede ser que sean 2, puede ser que... O sea, hay tantas cosas como, aparte de la comida, tal vez cómo se viste, o qué está haciendo en redes, o si no tiene redes, cómo se comporta con la familia.

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2: Son las 5:48. 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